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0: Es la hora 19:27.
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0: Es la hora 19:58 minutos.
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0: Todas las semanas llegando acá a la cabina de Voces del Alma desde la ciudad de Cuenca con toda la energía del mundo y sobre todo agradeciéndole a Dios y a nuestros auspiciantes, a nuestros queridos colegas que se encuentran en las distintas provincias que nos abren la puerta semana tras semana para retransmitir este programa que hacemos acá que se llama Voces del Alma. Queridos amigos, iniciamos este lindo programa con esta canción maravillosa. La vida es una oportunidad, queridos amigos, así que piensa muy bien lo que haces. Giovanni, ¿cómo estás?
1: ¿Qué tal, Luis? ¿Qué tal a toda nuestra querida audiencia? Como dice Adrianita Paute, esta canción homenaje a la vida. De mañana salimos y no sabemos si regresamos.
0: Exacto.
1: Bien dicho, ¿no? De mañana sales y no sabes si regresas. Bien puesta la canción. Así que les estamos saludando. Arrancando el décimo mes. Dios mío, en dos meses nos queman.
0: Ya falta poquito, ¿no? ¿Qué viste cómo se ha ido este año? Sí, volando, volando. Estamos ya iniciando este maravilloso mes de octubre, Giovanni. Se nos vienen unos feriados. Por ahí se nos vienen también que un Black Friday que quieren adelantar. Que los décimos también vamos a cobrar adelantados.
1: Solo falta que Navidad sean los primeros días de diciembre. Unir con las fiestas de Quito.
0: Navidad. Pero bueno, así es nuestro bello país. Con distintas ocurrencias, pero ahí le damos, ¿no?
1: Ahí vivimos y sobrevivimos. Terminemos de escuchar esta canción y regresamos ya para presentarles los temas que estaremos abordando aquí en Voces del Alma.

0: Efectivamente, el 1 de octubre se celebra el Día del Pasillo Ecuatoriano en honor al natalicio de nada más y nada menos el mejor exponente de este género musical, Julio Jaramillo Laurido. Esta fecha tiene su origen de celebración, como les decía, el 1 de octubre de cada año. Se oficializó en 1993 mediante un decreto ejecutivo bajo la presidencia de don Sixto Durán Ballén, el famoso Ni un paso atrás, el de la hora Sixtina, ¿recuerdas? Que adelantamos una horita más.
1: Así es.
0: Por eso se lo recuerda a Sixto Durán. Entonces, el objetivo es conmemorar el nacimiento en Guayaquil de Julio Jaramillo el 1 de octubre de 1935, conocido como el Ruiseñor de América. Es decir, que si estuviese vivo tendría 91 años.
1: Jovencito JJ. Todavía. Imagínate estar cantando todavía a esta edad como lo hace un gran artista
0: ecuatoriano. Decíamos la semana pasada, ¿no? Otro Jaramillo, ¿no?
1: Otro Jaramillo.
0: El pasillo es considerado el género musical nacional del Ecuador por excelencia, reflejando sentimientos de amor, nostalgia y poesía. Fue declarado Patrimonio Cultural Inmaterial del Ecuador en 2021. Así que viva el pasillo ecuatoriano, por tenemos supuesto. Que decir, ¿no?
1: Claro que sí, que viva lo nuestro, que viva lo ecuatoriano, que lo hacemos con todo el corazón, con todo el amor del mundo. Y aquellas canciones que dejaron huella y que siguen marcando generaciones son canciones que van a perdurar por el resto de la vida de los ecuatorianos.
0: Y que no digan que es música de chupe, que es música para beber. Nada de eso. Si quieres inspirarte, si quieres ponerte romántico, escucha un buen pasillo.
1: Correcto.
0: Sin necesidad de abrir ninguna botella.
1: Exacto. Y al último les estaremos dejando con buenos temas de los pasillos ecuatorianos al estilo de unos cantantes que ya les estaremos contando.
0: Que es sorpresa, homenaje también. Claro. Claro que sí, manténgase en sintonía porque hay unos artistazos que han decidido cantar unos pasillos que nos van a dejar aquí sorprendidos.
1: Así es, mi querido Giovanni, y hablando de eso precisamente, se nos viene luego el 9 de octubre, que también será las festividades de Guayaquil, mi querido Giovanni, y la gente está realmente alerta para ver cuáles son las festividades de la bella ciudad guayaquileña, aunque están pasando por fuertes lluvias también, pero ahí ya saben cómo es Guayaquil. Ellos en una lluvia tremenda sacan su colchón al río, sacan sus sillas y
0: nadan en media calle.
1: Ellos nadan los achicopala, como dicen.
0: Claro, y no se enferman. Más que si uno hiciera eso, ya estuviera sacando turno en el Seguro Social.

0: gusto, mis queridos amigos, y como todas las semanas, vamos a dar un recorrido por lo que está pasando en nuestro país con aquellos jóvenes talentosos que sin duda alguna están dejando huella en su trayectoria. En esta ocasión vamos a hablarles acerca de un cuencano. Un inventor cuencano gana un premio en un concurso internacional con una máquina que permite descontaminar el agua y generar energía eléctrica al mismo tiempo.
1: Es muy interesante este invento ecuatoriano, como tú decías, que descontamina agua y genera luz. Ganó un premio en Alemania y ahora busca apoyo para llegar, ¿sabes a dónde? A las fincas, allá al sector agrícola, al sector rural. Un año después de que Fabricio Rodríguez contara su historia, todavía mezcla cemento para ganarse la vida y gasta cada dólar en piezas para su invento. Lo que ya no es igual es cómo lo mira el mundo. Su generador, capaz de dar electricidad y agua limpia clarificada para su reuso, con una vela o alcohol al 90%, acaba de ser premiado en Alemania. Su proyecto, ahora llamado Ilumínate, fue elegido entre 21 iniciativas de 1.500 postulaciones de más de 120 países. Según relata el certificado firmado por el director ejecutivo de

0: De hecho, ya inició el trámite de patente, porque no vaya a aparecer alguien ahí que quiera robarse la idea, ¿no?
1: Algún vivo, como decimos los ecuatorianos.
0: Claro, lo importante es patentar, así que, qué bien, ¿no? Fabricio, pues dando una lección, una cátedra de invento, de inteligencia, de poner a prueba las capacidades que uno tiene.
1: Así es, mi querido Giovanni, y éxitos para este inventor, y bueno, se puede decir inventor y que su proyecto pues ya está dejando huellas, y como dice él, es un proyecto que va a estar en evolución para futuras generaciones y futuras épocas de sequía, en donde realmente nos va a ser de mucha utilidad.
0: Claro que sí, ahí por ejemplo las personas que tienen haciendas, fincas, lo bueno que le podrían hacer es contactarle y solicitar sus servicios, ¿no? Imagínate tú, generar energía y descontaminar el agua que tanto se necesita hoy en día.
1: Qué buen invento realmente. Y bueno, pasamos a otro tema, mi querido Giovanni. Como estamos hablando de ecuatorianos, seguimos viendo.

0: contamos de otro ecuatoriano que también está dejando huella. Así cueste $25 el encebollado símbolo plato rey que une a los ecuatorianos en Estados Unidos. Cruzó regiones, generaciones y nacionalidades hasta convertirse en un imprescindible de los restaurantes ecuatorianos en zonas como Nueva York, New Jersey. Ahí hay lugares donde se preparan 150 encebollados diarios de lunes a viernes y en donde en un sábado o domingo pueden venderse hasta 600 de este producto.
1: ¿Te imaginas? Cindy Macías tiene una medida muy particular para calcular cuánto cuesta un encebollado lejos de Ecuador. El año pasado volvió a Puerto Viejo e invitó a comer a cuatro primas, a su madre y a su tío. Fueron 7 a la mesa. Hubo pan, chifles, gaseosas, jugos de naranja y varios. Más juguito, por favor. La cuenta llegó a unos $32. En Queens, donde vive, paga lo mismo solo por un encebollado y la propina. El de Ecuador es insuperable, dice. Y sin embargo, aquí también lo siguen buscando. A miles de kilómetros de la costa ecuatoriana, donde nació el plato, el encebollado ha encontrado una mesa mucho más amplia. Alejandro Guamán, quiteño, lo busca casi religiosamente los fines de semana, incluso por encima de otros platos que identifica más con su tierra. Obvio que me gusta la comida de la sierra, como una fritada, pero el encebollado es diferente. Te quita el chuchaqui, te da energía, lo puedes comer a cualquier hora, como desayuno, almuerzo o como merienda. Nueva York parece un terreno fértil para este recorrido. Más de 100.000 personas de origen ecuatoriano viven en Queens, según estimaciones del American Community Survey del Censo de Estados Unidos. Así que, $25 un encebollado.
0: A que te des cuenta lo que acá a veces decimos, está carísimo el encebollado de $3, de $2.50, y allá, ¿cuánto tienen que pagar? $25 por un encebollado.
1: Claro, y decían que un plato de cuy vale los $100, sin papas, así, ni lechuga, ni tomatito, entonces, nada.
0: Siempre, a veces, estamos como que quejándonos que de los costos y todo, pero no nos damos cuenta que en otro país, un ecuatoriano tiene que pagar 5 veces más de lo que cuesta acá, así que hay que siempre tener un poquito en cuenta eso, ¿no? Y lo importante de esto es que Ecuador sigue dándose a conocer, ya sea con comida, ya sea con sus ocurrencias, ya sea en el deporte, pero siempre Ecuador está resaltando el nombre y bueno, ahí están los ecuatorianos haciendo historia en diferentes partes del mundo.
1: Así que Cindy Macías tiene su marca allá en Estados Unidos, cada encebollado $25. De lunes a viernes 150 platos y sábados y domingos 600 encebollados.
0: Ahí está la noticia que compartimos con ustedes, queridos amigos. Vamos a seguir escuchando más música del talento ecuatoriano al estilo de Tecnocumbia para celebrar este mes de octubre.
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0: Continuamos en nuestro programa, en nuestra radio revista, queridos amigos. Les vamos a contar acerca de un muchacho en el cual está tratando de alcanzar sus metas y de a poquito lo está logrando. Entrena jiu-jitsu, estudia cada noche y sueña con la NASA. Moisés Arteaga logró un promedio de 9.993, el más alto entre los colegios particulares de Guayaquil. Y un talento impresionante que tiene este muchacho, mi querido Giovanni.
1: Efectivamente, a sus 17 años, el estudiante de la Unidad Educativa Particular Dolores Aupeña combina sus estudios con el jiu-jitsu brasileño. Jessica Ceballos de Arteaga, su madre, recordó que Moisés comenzó su formación escolar a los 3 años y que desde entonces ha combinado los estudios con actividades extracurriculares. Él ha sabido aprovechar todo lo que nosotros hemos podido brindarle y también organizar ese tiempo, señaló. Su padre, Miguel Arteaga, recordó especialmente el momento en que conocieron la noticia sobre el puntaje. La familia ya sabía que Moisés sería abanderado de la institución, pues había participado en los ensayos, pero desconocía que su calificación lo ubicaba entre los mejores promedios de la zona 8. La noticia les llegó así de manera inesperada. La familia había regresado a casa cerca de las 22 horas, después de realizar algunas actividades. Al revisar sus teléfonos, encontraron varios mensajes que compartían una publicación de un diario de la localidad sobre los estudiantes con los puntajes más altos de la zona 8. Uno de esos mensajes había sido enviado por la presidenta del Consejo de Padres de Familia de la institución. Les pidió revisar la publicación porque Moisés aparecía como el estudiante con el mejor puntaje entre los colegios particulares. ¿Qué te parece, ah?
0: Increíble realmente, y qué chévere por este gran talento ecuatoriano, que esperemos pues alcance muchas de sus metas y deje como siempre el nombre del Ecuador en lo alto, ¿no? Que claro, es lo que hace que sus sueños y las generaciones que nos van viendo sigan queriendo alcanzar ellos también sus metas.
1: Claro que sí. Y él dice que se quiere preparar para ingresar a la Escuela Superior Politécnica del Litoral, a la ESPOL, y algún día quiere ingresar a la NASA.
0: Pues qué bueno, y
1: si se promete.
0: ¿Te acuerdas que 10 muchachas la semana pasada les contamos que 10 niñas
1: del Oriente Ecuatoriano
0: se activan a la NASA? Y aquí hay otro más que también quiere unirse a esto. Y qué bueno, ¿no? Yo creo que tu inteligencia te da para eso.

0: las semanas, queridos amigos, pues siempre tenemos que darnos el recorrido por la página del SNAI a ver qué es lo que sucede en los diferentes centros de rehabilitación del país.
1: Con respeto y solemnidad, los adolescentes del CAI Cuenca participaron en el juramento de la bandera. La educación y formación en valores fortalecen su desarrollo integral.
0: El SNAI inauguró el tercer curso de capacitación para instructores del Cuerpo de Seguridad y Vigilancia Penitenciaria 2026. Un proceso orientado a fortalecer la preparación de quienes estarán a cargo de formar a nuevos servidores del Cuerpo de Vigilancia de Privados de Libertad.
1: Se entregaron condecoraciones por excelencia y mérito académico a servidores que destacaron durante la formación profesional. El director general Mauricio Mayorga los instó a servir con vocación, convicción y responsabilidad.
0: Cerca de 35 instructores del Cuerpo de Seguridad y Vigilancia Penitenciaria participaron en una capacitación sobre gestión de riesgos de desastres, con herramientas para identificar amenazas y actuar de forma oportuna y coordinada ante emergencias.
1: En el marco del Día Mundial de la Prevención del Suicidio, las privadas de libertad del CPL Chimborazo número 3 participaron junto con la Fundación Nosotras con Equidad en una jornada de dibujos para sensibilizar sobre la salud mental y el autocuidado.
0: En el CAI masculino Quito, adolescentes compartieron con sus familias los aprendizajes de los talleres productivos de panadería, carpintería y manualidades. Estos espacios fortalecen habilidades, vínculos afectivos y su proceso de reeducación.
1: Las mujeres privadas de libertad del CPL Manabí número 2 culminaron el taller Danzando por la Libertad. Danza, aprendizaje y cultura fueron parte de una experiencia que aportó al bienestar integral.
0: El magíster Mauricio Mayorga Vallejo, director general del SNAI, acompañó la inauguración de la capilla Nuestra Señora de la Merced, madre de los cautivos en el CPL Bolívar número 1. Fe, compromiso y esperanza para seguir adelante.
1: 22 internos del CPL Imbabura número 1 fortalecieron sus capacidades en un taller de radiodramas de La Paradoja Podcast. Crearon historias reales con elementos de ficción y enfoque de prevención del delito como parte del eje cultural.
0: Una promesa a la patria, una oportunidad para construir un nuevo futuro. 9 adolescentes del CAI de Riobamba juraron lealtad a la bandera nacional en una ceremonia que reunió el orgullo de ser ecuatoriano y la esperanza de seguir construyendo sus proyectos a través de la reeducación.
1: El director general del SNAI inauguró las Jornadas Nacionales de Formación en Bienestar Psicosocial junto al Ministerio de Salud Pública para fortalecer la prevención, capacitación y herramientas para el bienestar del talento humano.
0: La jornada incluye primeros auxilios psicológicos, salud mental, prevención del consumo de sustancias y planificación familiar. El programa piloto proyecta alcanzar a cerca de 2.000 servidores penitenciarios a escala nacional.
1: Los adolescentes del CAI Loja elaboran flores eternas como parte del eje ocupacional y laboral. Las comercializan a través de sus familias y revierten los recursos en nueva materia prima, fortaleciendo sus habilidades productivas.
0: Y bueno, este ha sido nuestro recorrido por la página del SNAI de lo que sucede en los diferentes centros de rehabilitación del país. Quiero enviar un saludo muy, muy, pero muy especial a los grandes cumpleaños de este mes, en especial a un gran amigo Giovanni que está cumpliendo el 9 de octubre, ya mismo, en unos días, me adelanto al saludo, será de cumpleaños. También el 1 de octubre cumplió años un gran amigo, se llama Jesús. Te deseamos todo lo mejor y qué chévere que la pasen de lo mejor y cada uno de sus sueños se vayan cumpliendo. Bendiciones, queridos amigos.
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3: Es la hora 20:33 minutos.
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14: Gracias a Papito Dios por la oportunidad, Ale, y estamos aquí para hablar de lo que ustedes quieren.

0: Y en nuestra página de Radio Revista Voces del Alma, pues vamos a comentarles acerca de los artistas nacionales e internacionales, a ver qué es lo que está haciendo noticia cada uno de ellos. Les comentamos acerca de uno de los cantantes muy queridos acá en el Ecuador. Pues te hablo del cantante Widdinson, que celebra 35 años de trayectoria artística y habla sobre su carrera como cantante, compositor y productor de Las Hijas de la Bomba. Pues un cantante muy querido, mi querido Giovanni, cuando da sus espectáculos, la gente realmente lo adora y lo clama mucho, ¿no?
1: Claro que sí. La única duda que tenemos es, algún día vamos a tratar de localizar y que nos diga él mismo dónde él mismo nació, porque unos dicen que es de Tulcán, otros dicen que es de Cotopaxi, pero lo que sí sabemos es que ser parte de los Latin Grammy 2027, y no como público, sino como aspirante a este afamado premio, es la meta que se ha propuesto Widdinson, de 60 años, quien lleva ya 35 de carrera, marcados por la música, la constancia y la búsqueda de un sonido propio. El popular artista no solo ha consolidado su faceta como intérprete, sino que también se ha involucrado en la composición y producción musical. Son algunos años que vengo recorriendo este camino por el amor que tengo a la música. Siempre estoy investigando qué acontece en el mundo de la música comercial y he logrado conseguir proyectos importantes. La vida, el público y Dios han sido generosos conmigo. Con mi equipo hemos hecho algunos éxitos de mi propia autoría. Inclusive, en 2019 logramos hacer la canción para el campeón olímpico de ciclismo Richard Carapaz. Carapaz, eres capaz, y se convirtió en el ganador del Giro de Italia. El año que viene, si Dios lo permite, vamos a participar en un dueto con Juan Fernando Velasco para ir a los próximos Latin Grammy. Estamos trabajando y un poquito adelantando. Con mi equipo vamos a intentar. Juan Fernando lo intentó, llegó a ser nominado. Ahora que vamos juntos, esperamos ser nominados. Yo quiero ganar un Grammy. Sé que es complicado, sé que es difícil, pero estoy en el camino y vengo luchando más de 35 años desde niño, manifestó.

que lo va a lograr, ¿no? Y va a dejar el nombre del Ecuador muy en alto. Tiene unas canciones hermosas. A mí, no personal, me gusta una canción que habla sobre los colores. Bueno, se llama El Camaleón.

0: 30 años de ahí.
1: Bien conservado el señor.
0: Sí, muy bien conservado. Estuvo acá como aproximadamente hace unos 2 meses en un concierto.
1: Y es más, ya mismo cumple años. Es nacido el 10 de octubre de 1965.
0: Ah, caramba, entonces también tendremos que mandar un fuerte abrazo a este gran cantante ecuatoriano, ¿no?

0: bueno, continuando con más de la farándula ecuatoriana, pues te hablamos de otra cantante ecuatoriana que también está dando de qué hablar, Tabata Alvarado. Cambiar su nombre artístico no ha sido tan sencillo como podría parecer. La joven decidió dejar atrás el nombre de Tabata, con el que se dio a conocer en la música, para empezar a identificarse también con su apellido, Tabata Alvarado. La decisión la tomó a inicios de septiembre, pero el cambio trajo consigo una consecuencia inesperada. Las plataformas digitales, entre ellas YouTube, no permitían modificar de manera tan sencilla la identidad de un artista, cuando ya existe una trayectoria construida bajo otro nombre.
1: Por esta razón, la cantante tendrá que volver a publicar sus canciones, esta vez con el nombre de Tabata Alvarado, y comenzar nuevamente a construir su presencia en las plataformas digitales. La situación, aunque representa un duro golpe para su carrera, la joven decidió tomarla con humor. Un día ama siendo la soldada de Cristo, dijo entre risas al referirse a todo lo que ha tenido que enfrentar tras el cambio. Sin embargo, detrás de la anécdota hay una importante pérdida para el artista. Todo tiene un precio. Comenzar desde cero. Se me borraron todos mis puentes, todas mis producciones, todos mis seguidores los perdí y todo lo que construí durante años, explicó. Así que, a comenzar desde cero. Dicen que es como cuando tú cambias una firma, o como cuando tú te cambias un nombre o un apellido en el registro civil. Vuelves prácticamente a nacer y todo a cambiar.
0: Qué complicado, ¿no?
1: Complicadísimo.
0: Yo podría decir que simplemente le agregabas el apellido y listo, seguías como la cantante.
1: Pero eso es lo que no le permitió YouTube, ¿no?
0: Qué complicado realmente. Pero bueno, tienes tu público ecuatoriano que te quiere mucho y de seguro te va a seguir apoyando, querida Tabata. Tenemos algo de las canciones de ella para nuestro público también, ¿no?
1: Claro.

0: Seguimos con más información de los talentos. Esta vez nos vamos hasta la Ciudad de México, en donde una de las agrupaciones y dúos más queridos, pues está pasando por unos momentos que está dejando al público con el corazón dividido.
1: Como dicen por allí, alguien necesita terapiar, ¿no?
0: Exacto. Josy Huerta rompe en llanto tras la separación de Jesse y Joy. Me enteré 20 minutos antes que todos ustedes. Ahí está la notita, querido Giovanni, compártenos para escuchar.
1: Joy Huerta habló entre lágrimas sobre el futuro de Jesse y Joy, una semana después de que su hermano Jesse anunciara su decisión de separarse del proyecto musical que ambos construyeron durante más de 20 años. La cantante aseguró que respeta su decisión, pero confirmó que continuará con los compromisos previstos y con el proyecto junto con sus seguidores. Así que está medio difícil la situación, ¿no?
0: Sí, realmente para todos los que nos encanta este dúo, pues qué pena, ¿no? Que bueno, después de tantos años cada uno decida, bueno, hasta aquí nomás y a seguir sus distintos caminos, ¿no?
1: Pero solo Pimpinela se mantiene infieles, ¿no?
0: Ellos sí se mantienen ahí aún como dúo y uno de los más queridos de México. Pero ahí están, a ver qué es lo que nos traen en los próximos años cada uno de ellos, ¿no?
1: Así que suerte a Jesse y Joy. Como decimos por aquí vulgarmente, ¿no? Cada uno por su lado ahora.
0: Exacto. Y así vamos a escuchar un temita de esta agrupación. Y
1: creo que viene aquí bien la canción Corre, corre, ¿no?
0: Exacto. Ya cada uno con

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2: Existe la agrupación cuencana muy conocida como es Bajo Sueños. Mauricio Calle, él publica, dice, en homenaje al pasillo ecuatoriano que realizamos los de Hierro, no es solo música, ni simplemente un homenaje. Es un sentir profundo que nace del corazón. Es recordar nuestras raíces, nuestras historias y esas melodías que viven en el alma de cada ecuatoriano. Con respeto, orgullo y mucho sentimiento, queremos mantener viva la esencia de nuestra música y compartirla con nuevas generaciones. Porque el pasillo ecuatoriano no solo se escucha, se siente. Eso es lo que dice Mauricio Calle, integrante de Bajo Sueños, que han preparado un mix de pasillos para recordar. Y como dice, no solo se recuerda, sino se siente. Aquí les dejamos unos cuantos pasillos interpretados, nada más y nada menos, por los rockeros Bajo Sueños. Yo le dije a Mauricio, ¿no? Te faltó bolero, rock colero, ¿no? En homenaje al rock. Pero ahí está, les compartimos a ustedes.

0: De mi parte, queridos amigos, como les digo todas las semanas, pues hagan que cada día valga la pena. Hagan que su esfuerzo también se vea reflejado en cada uno de ustedes. Queridos amigos, de mi parte ha sido un gusto compartir con ustedes. Hazlo siempre de todo corazón, cada cosita que estés haciendo. Siempre agradecido con Dios ante todo. Y nos vemos la próxima semana. Chau, chau.
1: Así es, les auguramos un excelente inicio de mes a toda nuestra querida audiencia de Radio Dorada 95.5 en la provincia del Oro, Radio Ondas Cañaris, Radio Católica en la ciudad de Cuenca, en la ciudad de Azogues, en el Austro Ecuatoriano, en Morona, Santiago, y a través de la red Corape. Gracias por compartir este proyecto y nos vemos la próxima semana.

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1: Es la hora 20:57 minutos.
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0: Es la hora 21:26.
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0: Es la hora 21:56 minutos.
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0: Es la hora 22, 25 minutos.
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0: Es la hora 22:56.
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0: Es la hora 23:55 minutos.
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0: Es la hora 0:29.
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0: tal si empezamos con algo más o menos así en la guitarra?
1: 1, 2, 3, 4, 5, 6.

0: Es la hora 0:56 minutos.
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0: Es la hora 1:27 minutos.
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0: Es la hora 1:55 minutos.
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0: Es la hora 2:26.
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0: Es la hora 2:55 minutos.
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0: Es la hora 3:27 minutos.
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0: Es la hora 3:56 minutos.
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0: Es la hora 4:28 minutos.
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0: Es la hora 4:56 minutos.
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0: Es la hora 5:27 minutos.
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0: Es la hora 5:55 minutos.
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0: Es la hora 6:02.
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Y por supuesto, amigas, amigos oyentes, estamos ya con ustedes dentro del espacio musical en Clásicos por Siempre. Día lunes, arrancando esta nueva semana de labores. Así iniciamos saludando a nuestras amigas, amigos oyentes que están conectados, escuchándonos a través de la señal 95.3 FM, igualmente a través del internet en www.ondascanaris.com.es. Los lunes iniciamos así, suavito, despacito, recordando las canciones del recuerdo y las compartimos a través de la programación musical. Les damos la cordial bienvenida y, por supuesto, aquí nos encontramos para acompañarles durante los siguientes minutos.

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En Clásicos por Siempre, volvemos a esos momentos inolvidables a través de la música romántica del recuerdo. Baladas que hablaron de amor, de encuentros, de despedidas y de sentimientos que todavía viven en el corazón.

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0: Estamos ya marcando las 6 de la mañana con 36 minutos. Saludos cordiales, amigas, amigos oyentes. Muy buenos días. Estamos ya con ustedes en esta nueva mañana de labores, arrancando este día lunes, hoy 5 de octubre del año 2026, transmitiendo a través de la señal 95.3 en FM, los 1530 en amplitud modulada. Un saludo cordial a todas aquellas personas que están ya alistándose para iniciar su jornada de labores. En esta mañana, por supuesto, saludamos también a aquellos jóvenes, niños, estudiantes que están ya también preparándose para asistir a sus unidades educativas, también para los estudiantes universitarios que están ya trasladándose a la universidad en esta mañana. Que tengan una excelente semana y arrancando este lunes positivamente. 6 de la mañana con 37 minutos, tenemos una temperatura de 9 grados centígrados a esta hora de la mañana. Hay un 3% de precipitaciones lluviosas, probabilidades que continúen a lo largo de este día. El planeta es un regalo y nuestra tarea es cuidarlo. Recuerden, ¿no es cierto? El planeta es un regalo y nuestra tarea es cuidarlo. Estamos en las 6 de la mañana con 37 minutos. Vamos a iniciar las noticias en actualidad, primera emisión. Revisando qué es lo que sucede en otras partes del mundo. Y justamente vamos a Brasil porque Lula y Flávio Bolsonaro se medirán en balotaje en Brasil, ambos confiados en una victoria. Tenemos a continuación el detalle.
1: El senador Flávio Bolsonaro, tras resultar el más votado en la primera vuelta de las elecciones presidenciales en Brasil. Un resultado que sorprendió, ya que varias encuestas lo situaban por detrás de su rival, el presidente Luis Inácio Lula da Silva. Contento con el resultado en todas las regiones, en mi Río de Janeiro, Sao Paulo, Minas Gerais, ya en la primera vuelta, tal como mostraban nuestros sondeos. El senador conservador, hijo del expresidente Jair Bolsonaro, quien está preso por golpismo, obtuvo 47% de los votos frente a 45% para Lula. Una diferencia muy estrecha que confirma que Brasil sigue profundamente polarizado. Bolsonaro, de 45 años, que era poco conocido hace unos meses a nivel nacional, ha basado su campaña en la promesa de rescatar a Brasil en asuntos como la inseguridad y promete austeridad fiscal en medio del aumento de la deuda pública. Se acabó, basta de PT, vamos a dar vuelta a la página, basta de robos. No fue en la primera vuelta, pero en la segunda vuelta va a ser aplastante. Por su parte, Lula admitió que confiaba en ganar en primera vuelta, pero aseguró que lo hará en la prórroga. Tenemos la segunda vuelta, y la segunda vuelta es la prueba de fuego. Es la hora de mostrar la verdadera fotografía del Brasil de hoy y del Brasil que queremos. Entonces, a partir de mañana, empezamos una nueva campaña. A sus 80 años, Lula busca un cuarto mandato no consecutivo y ha hecho de la soberanía su bandera electoral. El izquierdista advierte contra la presión del presidente estadounidense Donald Trump, quien extiende su área de influencia en la región con gobiernos de derecha en Argentina, Chile o Colombia. No me lo esperaba, o sea, tenía un poco de esperanza de que fuera en primera vuelta, pero sabía que iba a ser muy difícil, aunque aún así pensé que iba a salir adelante, ¿sabes? No puedo creer que haya pasado esto. Los resultados parciales también anuncian un tsunami de la derecha en el Parlamento, especialmente con numerosos senadores bolsonaristas elegidos, como la ex primera dama Michelle Bolsonaro. Y para el segundo turno, el 25 de octubre, el senador podría beneficiarse de los votos del puñado de candidatos menores que participaron en la primera vuelta, todos de derecha. El tercero, Augusto Cury, obtuvo 2,9% de los votos.
0: Hay prácticamente las elecciones en el Brasil, justamente el día de ayer. Estamos ya en las 6 de la mañana con 41 minutos. Irán dice a Estados Unidos que no hay solución militar para la guerra en Oriente Medio. Aquí el detalle.
2: Irán insistió el domingo en que no conseguirá acabar con la guerra en Oriente Medio con una solución militar, en un momento en que las negociaciones parecen estar en un punto muerto. Una campaña de intensos bombardeos no logró poner fin a la guerra desatada por ataques conjuntos de Estados Unidos e Israel contra Irán a finales de febrero. En las últimas semanas, Washington ha reducido las operaciones militares para dar prioridad a la presión económica. El principal punto de discordia es el bloqueo iraní del Estrecho de Hormuz, una vía vital para el petróleo y el gas del Golfo. Si nuestros enemigos vuelven a elegir el camino de la confrontación militar, nuestra respuesta será más contundente que antes y nos defenderemos con aún mayor fuerza. Ambas partes acordaron en junio un memorándum de entendimiento, pero los ataques iraníes contra buques en el Estrecho de Hormuz provocaron la reanudación de las operaciones militares estadounidenses. Teherán afirma haber puesto 7 condiciones para la reapertura del Estrecho, entre las que destaca un alto el fuego en todo Oriente Medio, el desbloqueo de sus activos en el extranjero, el levantamiento de las sanciones sobre su sector petrolero y el fin del bloqueo naval estadounidense. Trump rechazó la propuesta y dejó la puerta abierta tanto al diálogo como a la reanudación de las operaciones militares. El portavoz de la Cancillería iraní dijo el domingo que la última contrapropuesta estadounidense está en la línea con sus propuestas anteriores sobre temas nucleares. La guerra ha provocado largas filas de espera en las gasolineras iraníes. En este contexto, la oficina del presidente anunció el domingo la dimisión del ministro de Petróleo, a quien sustituirá de forma interina al director ejecutivo de la Compañía Nacional Iraní de Petróleo.
0: Marcamos ya las 6:43, 6:43, continuamos con otras noticias internacionales y Paz promulga ley para sustituir a fiscal general de Bolivia detenido por nexos con el narco. Aquí tenemos la información.
3: El presidente Rodrigo Paz promulgó una ley para reemplazar al fiscal general de Bolivia, Roger Mariaca, detenido tras ser señalado por Estados Unidos por presuntos vínculos con el narcotráfico. Mariaca encabezó el Ministerio Público desde 2024 hasta su arresto el miércoles. La justicia boliviana lo investiga por lavado de activos, tráfico de drogas y organización criminal, acusaciones que él rechaza. La nueva norma establece que el fiscal general será suspendido si enfrenta una imputación penal o una medida judicial restrictiva, como prisión preventiva. Tras la promulgación, el Congreso debía reunirse para votar la suspensión de Mariaca y designar a un fiscal interino. La fiscalía nombró de forma provisional a Luis Montaño, el funcionario más antiguo de la institución, pero el gobierno desconoció esta designación e incluso anunció que sería detenido por presunta obstrucción de las investigaciones. Según el Ministerio de Gobierno, Mariaca habría protegido al narcotraficante uruguayo Sebastián Marcet, capturado en marzo y expulsado a Estados Unidos con apoyo de la DEA. Por este caso también fueron detenidas otras 13 personas, entre ellas 3 fiscales y 6 funcionarios del Ministerio Público. Además, 4 individuos fueron arrestados cuando intentaban retirar unos $300,000 de la vivienda de Mariaca, ocultos en una ambulancia. Paz aseguró que la captura es resultado de una investigación minuciosa y destacó la participación del Escudo de las Américas, una alianza impulsada por Estados Unidos contra el crimen transnacional. A comienzos de la semana, Washington había retirado la visa a Mariaca, junto con otros jueces, altos funcionarios y empresarios de Bolivia, Colombia, Ecuador y Perú.
0: Ahí el detalle de las noticias internacionales. Estamos ya marcando exactamente las 6:45. Vamos ahora a conocer lo que sucede ya a nivel de nuestro país.

0: 6 de la mañana con 45 minutos. Ahora vamos al bloque de noticias de carácter nacional. Roberta Zambrano, Asamblea fiscalizará video con una niña durante acto proselitista. Es el reporte que tenemos desde la Televisión Nacional. Escuchemos.
1: Roberta Zambrano, ex prefecta de Esmeraldas y candidata de ADN a la alcaldía, vuelve a estar en el centro de una controversia. Esta vez, por un video grabado durante una actividad pública. En medio de un bingo y concursos, una participante subió a la tarima. Zambrano le dijo:
2: enseñe la puchiza, la puchiza, la puchiza.
1: Enseguida, un hombre le levantó parcialmente el vestido. Después, Zambrano le entregó un premio. El video se viralizó bajo el señalamiento de que la participante era una niña. Eso no ha podido ser confirmado, pero la escena encendió las alertas hasta en la Asamblea Nacional. La Comisión de Protección a Niños y Adolescentes anunció una fiscalización y citará de urgencia a autoridades de control, ya que el Código de la Niñez prohíbe expresamente utilizar a menores en actos de proselitismo político. Para el director del CNE de Esmeralda, el evento sí fue campaña anticipada, pero como el CNE no estuvo ahí, no lo registró.
3: Nosotros no rastreamos las redes sociales, nosotros monitoreamos vías públicas y medios de comunicación. Nosotros no nos hemos encontrado con este tipo de eventos cuando nuestros dos inspectores realizan, de acuerdo a un calendario, el recorrido en vías públicas.
1: Mientras Zambrano negó que la participante fuera menor, durante una entrevista presentó a una mujer a quien identificó como la persona del video.
4: Me invitaron porque me gusta hacer dinámica con la gente y estábamos pidiendo quién tenía una licra de un color. La niña tenía la licra debajo de su vestido. Ella enseñó el color y punto. Eso fue todo. Además que no es una niña, es una señorita de 19 años.
1: Y añadió que no organizó el bingo, sino que fue invitada y le entregó uno de los premios que ya estaban en el lugar. Pero no es la primera controversia que protagoniza Zambrano. En las últimas semanas, durante un evento con jóvenes universitarios, reconoció públicamente que copiaba durante su etapa de estudiante y contó que había aconsejado hacer lo mismo a sus hijos. Las controversias coinciden con una candidatura que ya está en las calles. Antes del periodo oficial de campaña, vallas y otros soportes exhiben el rostro y el nombre de Zambrano. Ella asegura que no los colocó. Y el CNE dice que recopila evidencias, pero hasta ahora no se ha presentado una sola denuncia ante el Tribunal Contencioso Electoral y que sin denuncia ciudadana no hay un caso que el CNE pueda juzgar.
0: Prácticamente todos están en campaña y que se niega básicamente. Estamos ya en las 6 de la mañana con 48 minutos y las exportaciones de Ecuador se enfrentan al niño y los cortes de luz tras el récord de 2025, señala diario El Comercio. Las exportaciones de Ecuador llegan al último trimestre de este año con una expectativa de crecimiento menor frente al récord que tuvieron en el año anterior. Los exportadores que enfrentan a un escenario complicado para la producción nacional, el fenómeno del niño, las desconexiones eléctricas por un posible estiaje y la disminución de la demanda internacional. En el año 2025, las exportaciones no petroleras, no mineras de Ecuador batieron un récord en ventas, 25.202 billones de dólares, que significaron un incremento del 16% al valor frente al año 2024. Para este 2026 no se prevé tener récords debido a que hay una desaceleración de la demanda internacional, dijo Javier Osero, presidente ejecutivo de la Federación Ecuatoriana de Exportadores, FEDEXPOR. Para ello, las perspectivas del cierre de este año son prudentes. Cree que el crecimiento de las exportaciones va a ser mucho más conservador y de un solo dígito. Tal vez sea de menor al 5%, ya que no contarán con excedentes de los precios del cacao del año pasado. Sin embargo, cree que hay una oportunidad para posicionarse en los grandes mercados de consumo que buscan socios que sean fiables y con una producción estable a lo largo del tiempo como Ecuador. Rosero menciona los sectores del camarón, cacao y flores como casos de éxito por su mejora productiva, tecnificación, calidad de los insumos y bienes intermedios y desarrollo de productos con valor. Eso posiciona a Ecuador en segmento donde los competidores todavía no llegan y diferencia a las exportaciones ecuatorianas con los mercados externos, se detalla. Marcamos ya exactamente las 6 de la mañana con 50 minutos y Diario Expreso dejará de circular en papel y Granaza lista venta de propiedades. Aquí el reporte.
5: La empresa Gráficos Nacionales S.A. Granaza es la casa editorial de los periódicos nacionales Diario Expreso y Diario Extra. Los accionistas de esta compañía han sido convocados a una junta extraordinaria que se realizará el próximo martes 13 de octubre en Guayaquil. Y lo primero que se abordará es la situación financiera. Televistazo dialogó vía telefónica con Galo Martínez Leisker, presidente ejecutivo de Granaza, quien aseguró que el presente económico de la compañía es crítico. Han perdido cerca del 70% de sus anunciantes y se debe, según Martínez Leisker, a presiones del gobierno. En un comunicado afirmó que hay amenazas a sus clientes con el SRI y la UAFE y un hostigamiento permanente con demandas y denuncias. Este noticiero confirmó que Diario Expreso, tras más de 53 años de existencia, ya no circulará en su edición impresa, solo publicará en su versión digital. Mientras Diario Extra, que pertenece a la misma empresa, sí mantendrá su edición física y digital. En palabras de Galo Martínez, resistieron un año. En una autocracia, no tiene cabida la prensa independiente. Granaza está intervenida desde febrero de este año, por orden de la Superintendencia de Compañías, tras un pedido de inmobiliar, que reclamó el 2.56% de acciones. Y según el presidente ejecutivo, eso ha obstaculizado el normal desenvolvimiento de la empresa. En la Junta General Extraordinaria de Accionistas del martes, se pondrá a consideración la aprobación de la venta de los bienes inmuebles de Granaza, que incluyen terrenos, oficinas, una lotización y los edificios que están en la avenida Carlos Julio Semena, norte de Guayaquil. Otras fuentes de Diario Expreso, consultadas por Televistazo, indicaron que la fecha tentativa de publicación de su última edición impresa será el 9 de octubre.
0: Estamos ya marcando las 6:52 de la mañana, 6:52 minutos, continuamos con más información de carácter nacional. Y se da a conocer por parte de Diario Comercio que dos sismos se registraron en Ecuador durante la madrugada de este domingo 4 de octubre. Dos sismos se registraron en Ecuador durante la madrugada de este último domingo 4 de octubre de 2026, según los datos actualizados del Instituto Geofísico de la Escuela Politécnica Nacional. Los movimientos telúricos ocurrieron en El Oro y Galápagos a las 3:57 y 4:09 en ese orden. El movimiento de mayor magnitud se produjo a las 3:57. El sismo de magnitud 4.5 tuvo una profundidad de 48,9 kilómetros y su epicentro se ubicó a 37,63 kilómetros de Machala, provincia de El Oro. El evento tuvo coordenadas 3.041 y 80.16 y fue localizado por el geofísico de la región fronteriza entre Ecuador y Perú. La actividad sísmica en Galápagos también quedó registrada durante las primeras horas del domingo. A las 4:09, el Instituto Geofísico reportó otro sismo de magnitud 2.7 en Galápagos. El epicentro estuvo localizado a 71,5 kilómetros del puerto de Villamil y alcanzó una profundidad de 67,9 kilómetros, se detalla. El sábado 3 de octubre, el Instituto Geofísico registró dos sismos en Ecuador. El primero ocurrió a las 12:34 con una magnitud de 3.8 y una profundidad de 68 kilómetros. El epicentro se localizó a 41,2 kilómetros de Quinindé en Esmeraldas. Poco más de una hora después, a las 13:53, se registró un segundo sismo en magnitud 3.7 en la provincia de Manabí. El movimiento tuvo una profundidad de 31 kilómetros y su epicentro fue y se ubicó prácticamente a 9,36 kilómetros de Jipijapa, se detalla, referente a esos terremotos registrados en varios puntos del país, incluso en las Islas Galápagos, se indica. Estamos ya en las 6:54. Más noticias, y Ola Vine será deportado y no podrá volver a Ecuador en 10 años, según su abogado. Escuchemos referente a este tema.
6: El programador sueco Ola Vine será deportado a su país de origen. Lo resolvieron el jueves en la noche en una audiencia las autoridades migratorias ecuatorianas. Supuestamente cometió actos que atentan contra la seguridad del Estado, de acuerdo a un informe de inteligencia que, según su abogado, no fue exhibido en la diligencia.
7: Lo de siempre. que aquí hay un informe secreto y que al ser esos documentos secretos, pues no se los pudo conocer, ni siquiera lo están en el expediente.
6: El ciudadano extranjero que llevaba 13 años en el país fue llevado al aeropuerto Mariscal Sucre de Quito, donde espera un pasaporte emergente desde la embajada de Suecia en Bogotá, pues el suyo caducó. El documento es necesario para poder viajar, según acordaron con la Dirección de Asuntos Migratorios.
7: Hemos ofrecido, como siempre lo hicimos, salir voluntariamente, ¿no? Poder coordinar, él vive aquí desde el año 2013.
6: En su cuenta de X, Vini escribió:
8: gracias a todos por el apoyo. Ahora estoy en el aeropuerto rodeado de policías. Un informe secreto dice que soy una amenaza para Ecuador. Así que fui deportado de inmediato, sin que el juez esperara siquiera el habeas corpus que se presentó antes de la audiencia.
6: En un video difundido en redes sociales, el sueco decía que la decisión en su contra podría responder a un recurso presentado días atrás en la CIDH. El nombre de Olavini cobró relevancia en 2019 cuando fue detenido y enfrentó un proceso penal por el delito de acceso no consentido a un sistema informático. En 2023 fue declarado inocente y luego en apelación culpable. Ese caso ya prescribió. Ayer nuevamente fue retenido y finalmente será deportado.
0: Estamos a 4 minutos para que sean ya las 7 de la mañana. Y en otro tema les contamos que Aquiles Álvarez es trasladado de la cárcel del Encuentro a Guayaquil. Se da a conocer por parte de la prensa. Escuchemos referente a este tema.
9: Tenemos una noticia de última hora. Aquiles Álvarez, alcalde de Guayaquil, está siendo trasladado desde la cárcel del Encuentro en Santa Elena hasta Guayaquil. La defensa de Álvarez confirmó a Televistazo que aterrizará en la unidad aeropolicial junto al aeropuerto de Guayaquil y luego será llevado a la clínica Alcíbar en el sur de la ciudad para ser hospitalizado por una complicación en la vesícula. Álvarez, quien ya está sentenciado en primera instancia a 6 años y 8 meses de cárcel por el caso Triple A y otros 3 años por retirarse el grillete electrónico en el caso denominado Grillete, está también procesado por el caso Goleada. Esta es una noticia en desarrollo, vamos a seguir actualizando en Ecoavisa.
0: Bueno, y básicamente Aquiles Álvarez llegó al hospital Alcíbar en Guayaquil para recibir atención médica, según el reporte de sus abogados. Estamos ya en las 6:58 de la mañana, y Ejército destruye centro de entrenamiento de sicarios, esto en Machala. Tenemos el reporte a continuación.
10: La céntrica calle Panamá, declarada reforma por...
11: Son imágenes de la explosión de una instalación abandonada en el sector El Coco del Cantón Machala, provincia del Oro, que funcionaba como área de entrenamiento para sicarios motorizados, según información del Ejército. En las instalaciones junto al mar de unos 500 metros cuadrados, con paredes, pisos, pero sin techos, se encontraron algunas evidencias de la presencia de grupos armados organizados, como impactos de bala en lugares señalizados con círculos y cruces verdes y naranjas para identificar la precisión de los disparos. En el piso se encontraron varios casquillos de munición calibre 9 milímetros para armas cortas. Para la detonación controlada, los uniformados resguardaron el perímetro y colocaron decenas de explosivos para destruir este lugar de adiestramiento de estructuras criminales que se tomaron el sector que antes fue turístico y de pequeños negocios para los habitantes de Machala y sus alrededores. Según información de inteligencia del bloque de seguridad, en la provincia del Oro operan 2 grupos armados organizados, los Choneros y los Lobos. El grupo de delincuencia organizada transnacional Tiguerones, 1 de delincuencia organizada Gángster y 4 de delincuencia común, Saobox, Gatos Secos, Lobos Nueva Generación y P27. En el Oro, el bloque de seguridad no ha logrado contener el incremento de la violencia criminal, que entre enero y agosto de este año se han registrado 788 homicidios intencionales, 343 más que el mismo periodo del año pasado.
12: ¿Y los blancos acá?
0: Hay prácticamente lo que realizó el ejército ecuatoriano. Estamos ya en las 6:59. Hasta aquí el bloque de noticias de carácter nacional. Hacemos una pausa para los comerciales. Regresamos enseguida ya con noticias de carácter local, provincial acá en actualidad. Volvemos con ustedes.
13: Es la hora 7 en punto.
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0: Muy bien, estamos ya en las 7 de la mañana con 4 minutos, 7-4 minutos. Vamos a continuar con las noticias, ya con el segmento de carácter local y provincial esta mañana de lunes. Damos la cordial bienvenida ya a nuestro compañero Adrián Sánchez. Entramos en detalle. Adrián, con las noticias.
1: Muy buenos días, Patricio. Un saludo cordial, atento a nuestra directa audiencia. Gracias mil por siempre estar conectados a través de la decana de la provincia del Cañar, del Austro y el país, Ondas Cañaris. Sí, señores. Estamos ya en las 7:05 minutos dándoles a conocer noticias de carácter regional, provincial y local. Arrancamos ya con este bloque de noticias. Contarles que San Miguel de Porotos celebró reconocimiento nacional a su tradición alfarera. Sí, señores, la parroquia San Miguel de Porotos se vistió de gala, la tradición alfarera de San Miguel de Porotos en su comunidad de Jatumpamba, de nuestro cantón Azogues, recibió un reconocimiento importante, un reconocimiento nacional con la incorporación de la técnica del golpeado con guajtana a la lista representativa del patrimonio cultural inmaterial del Ecuador. El reconocimiento pone en valor una práctica ancestral que ha sido transmitida de generación en generación y gracias a las alfareras, a los alfareros, esta técnica de la huactana no se ha perdido y permanece vigente gracias a ese trabajo de las artesanas, de los artesanos, pero sobre todo las artesanas de esta parroquia, que desde prácticamente el inicio de esta técnica milenaria van a las minas, recogen la arcilla, recogen otro tipo de material, lo pisan, lo amasan hasta llegar prácticamente a la tradicional olla de barro que nosotros conocemos. Pero detrás de eso hay un gran esfuerzo, porque no es tan fácil como aparenta, es un trabajo duro. Durante este acto justamente se quiere reconocer o se ha querido reconocer por parte de autoridades locales, representantes de instituciones nacionales, académicos, este enorme esfuerzo por conservar nuestra tradición. Vamos a escuchar justamente a Eulalia Palomeque, vicealcaldesa del cantón, quien en sus palabras iniciales destacó la importancia de este nombramiento y otros que ya tenemos y hay que reforzarlos. Escuchemos.
2: La sencillez y naturalidad son el supremo y último fin de la cultura. Federico Leche. Muy apreciada y querida comunidad, hoy es un día sumamente pletórico de gloria y honor para San Francisco de Peleuzín y Azogues. Y nos llena de orgullo, claro está, saber que contamos con una nueva distinción de carácter oficial, tal es la declaratoria y reconocimiento de la huactana como patrimonio inmaterial del Ecuador. Esta noble, como honrosísima designación, súmase a las ya alcanzadas, modestia aparte, Azogues, patrimonio cultural y urbano del Ecuador. Azogues, pueblo mágico del Ecuador, y Azogues, ciudad mundial del aprendizaje. Por cierto, este título que está a puertas de que nos sea entregado, lo recibimos con total sencillez y humildad, si bien lleva implícito un profundo valor moral, natural y de tradición que reconoce en nuestra gente su esfuerzo y trabajo denodados, también nos compromete a ser conscientes y responsables de nuestras costumbres, de nuestro pasado, de nuestro presente, y así saberlo sostener con miras a un futuro de provisión. Azogues es una tierra bendecida. Su gente hace gala de notables atributos culturales, patrimoniales, artesanales, etc. No somos una ciudad con jurisdicción grande, pero sí somos una gran ciudad del Austro y de los Andes ecuatorianos.
1: Ahí, amigos y amigas, desde la comunidad de Jatumpamba acompañamos este acto de reconocimiento a las alfareras de esta zona, las alfareras de Jatumpamba. en el que se destaca la labor, el aporte realizado en beneficio no solamente de la comunidad, de la ciudad, de la provincia. Prácticamente acá se reconoce el protagonismo de las alfareras con esta técnica de la huajtana. Y es importante, amigos y amigas, el reconocimiento, ya que pone en valor una práctica ancestral que ha sido transmitida de generación en generación y que permanece vigente gracias al trabajo de artesanas de la parroquia, artesanas de la comunidad, vinculadas a esta tradición que ya van quedando pocas. Durante el acto de reconocimiento, autoridades locales, representantes institucionales, académicos y las propias alfareras destacaron la importancia de preservar los conocimientos y técnicas relacionadas con la elaboración artesanal de piezas de barro. Vamos a escuchar a Diana Morocho, con quien anteriormente también tuvimos la oportunidad de haber mantenido un diálogo. Ella es representante del colectivo de alfareras de San Miguel de Porotos. Ella resaltó que detrás de cada pieza existe un proceso que demanda tiempo, esfuerzo y dedicación. Explicó que la huajtana es una herramienta elaborada con arcilla que forma parte fundamental de esta técnica tradicional. Hay huajtanas de todo porte, de todo tamaño, pero vamos a escuchar a los protagonistas de la tarde de ayer. Aquí
2: todo. Quisiera que todo el público presente que de hoy en día están aquí estén en apoyo a dar a conocer a la juventud, a los niños, de que el barro es vida. El barro es para conservar sobre todo la salud de uno. Venimos del barro y moldeamos de aquí. Yo en este día en realidad me siento orgullosa de representar a mis compañeras alfareras, de estar aquí y dar a conocer de punto tras punto de cómo es el inicio hasta el último de cada pieza. Están todos los públicos invitados a observar de cómo es el proceso desde un inicio. Tenemos varios puntos que están al frente para que ustedes conozcan y vean la realidad de nuestro trabajo desde el inicio hasta el último que terminamos quemándonos. Noches, madrugadas, todos los días pasamos frío, calor por el último, acabamos quemando. Entonces, todas las piezas que ven al frente, cada pieza que hemos hecho con cariño, con amor, con esa paciencia, con esa dedicación, el costo que tienen es de nuestro trabajo. No vamos a pedir más ni menos. Son precios considerables que están para cada quien. Muchísimas gracias. Están invitados todos para visitar cada punto de nuestros artesanos.
1: Ahí, amigos y amigas, estas fueron las palabras de Diana Morocho, representante del colectivo de alfareras. Contarles que durante la jornada se presentó además un documental sobre la tradición alfarera, en el que se destacó el proceso de investigación y documentación desarrollado con participación de investigadores, arqueólogos, antropólogos y comunidad portadora de estos conocimientos. Uno de los actos que podrían destacarse justamente dentro de este encuentro desarrollado ayer en la comunidad de Jatumpamba, considerados para el reconocimiento, fue precisamente la transmisión intergeneracional de esta técnica, de la técnica de la huajtana, particularmente el aprendizaje de madres a hijas y la permanencia de estos conocimientos dentro de la comunidad. La directora ejecutiva del Instituto Nacional de Patrimonio Cultural destacó que las huajtanas forman parte del corazón de una técnica ancestral vinculada a las raíces culturales de la provincia del Cañar. Señaló que el reconocimiento implica también un compromiso institucional. Escuchemos, el compromiso institucional para continuar con las acciones de investigación, revitalización, enseñanza y salvaguardia de esta técnica, la huactana, que no es de ahora, es un trabajo que se viene desarrollando a través de mucho tiempo. Para las autoridades, o para las artesanas más bien, primero para las autoridades, el patrimonio cultural no representa únicamente la conservación del pasado, sino también la oportunidad para fortalecer la identidad, generar trabajo y promover el desarrollo de las comunidades portadoras de estos saberes. Pero no queremos que quede solamente en el discurso. Haremos un seguimiento para que vaya más allá del discurso a la praxis, a la práctica, a los hechos. Las artesanas, por su parte, esperan que esta declaratoria permita dar mayor visibilidad a su trabajo, ampliar la comercialización de sus productos y motivar a las nuevas generaciones a continuar con el oficio. Así es que el reconocimiento constituye así un nuevo compromiso para San Miguel de Porotos, un nuevo compromiso para la comunidad de San Miguel, de Jatumpamba, que pertenece a la parroquia San Miguel de Porotos, preservar la técnica del golpeado con huactana, fortalecer su transmisión y garantizar que este conocimiento ancestral permanezca vivo en las próximas generaciones. La jornada también estuvo marcada por la academia. Incluyó una feria, actividades destinadas a acercar a la ciudadanía a los procesos de elaboración de la olla, porque se colocaron stands. Hay que felicitar ese esfuerzo por colocar stands para que se vea, se evidencie todo ese proceso que hay que seguir. Había como 7 stands, Patricio. En la una estaba justamente la identificación de las minas, recoger justamente el material en la arcilla. El otro, igual la parte, la mina de arena, la mina de un pigmento que se le coloca después. Hacer la mezcla de la arena con la arcilla para que le dé consistencia a la olla de barro. Más adelante, imagínense que se pasan casi todo el día pisando el barro, porque tienen que pasar pisando el barro hasta que, como ellos dicen, haga troc. Ellos ya tienen ya un conocimiento cuando está listo ese barro para ser moldeado. Luego se le lleva, se le coloca en, depende de los tipos de olla que se quieran hacer, pequeñas, cántaros, y también los portes de las huactanas, huactanas hembras, huactanas machos, tienen un bombeadito, la huactana macho, y un hundimiento, la huactana hembra, y se va golpeando la olla. Es, pues, cuando se ve, Patricio, de verdad parece fácil, pero cuando usted se pone a realizar este trabajo, es completamente
0: duro. Eso es ya propio de la gente de la zona, básicamente.
1: Así es. Y en este sentido, vamos ya para finalizar este reportaje, que ayer prácticamente tuvimos la oportunidad de una vez más visitar a la comunidad, saludar a las alfareras, a los comerciantes, a prácticamente la gente, a sus dirigentes de la comunidad. Pero hay algo importante también que destacar, y es justamente lo que se dice desde la academia. Escuchemos a Rodrigo Mendieta, decano de la rector de la Universidad de Cuenca, nuestro coterráneo. Escuchemos.
3: Autoridades de la provincia, autoridades cantonales, autoridades parroquiales, autoridades civiles, autoridades policiales y obviamente también a todas aquellas personas que nos acompañan. Antes de dar lectura al acuerdo con el cual la Universidad de Cuenca se congratula y se une a este gran logro, quiero expresar mi más sincera felicitación a todas aquellas instancias, tanto del gobierno seccional de Azogues como del gobierno nacional, para llevar a cabo el día de hoy la entrega de este, digamos así, por reconocimiento que por tantos años ha sido y es justamente necesario para poder potenciar muchas otras aristas que deberían estar alrededor de ello. Estimado Javier, este es un gran paso. Sin embargo, se necesitan muchos más, porque ahora se tiene que trabajar en poner en valor lo que se está logrando el día de hoy y sobre todo dar ese paso hacia la innovación y hacia la creatividad que tiene muchísimo potencial. Cuente el municipio de Azogues, las diferentes instancias, cuenten las compañeras artesanas y la comunidad en general con la Universidad de Cuenca para llevar a cabo aquello. En este sentido, considerando que la Universidad de Cuenca como institución de educación superior comprometida con el desarrollo social, cultural, científico y patrimonial

0: cultural inmaterial del Ecuador, que es deber de la Universidad de Cuenca exaltar los logros que fortalecen la identidad cultural, la memoria colectiva y la transmisión intergeneracional de los conocimientos ancestrales de los pueblos del austroecuatoriano a Cuenca. Expresar una cálida felicitación y reconocimiento al gobierno autónomo descentralizado municipal de Azogues por la gestión institucional desarrollada para la inclusión de la técnica alfarera con huactanas en la lista representativa del patrimonio cultural inmaterial del Ecuador. Rendir homenaje especial a las artesanas, artesanos y a la comunidad de Catumbamba, parroquia San Miguel de Porotos, depositarios y guardianes de este sabor milenario, cuya dedicación y trabajo constante sostienen vivas las raíces identitarias del país. Augurar éxitos en la ejecución del plan de salvaguardia de la técnica alfarera milenaria con huartanas, reiterando la voluntad y compromiso de la Universidad de Cuenca para colaborar académicamente en la conservación, investigación y difusión de este valioso patrimonio intangible. Entregar el presente acuerdo de reconocimiento en el acto solemne a celebrarse el día de hoy, domingo 4 de octubre, en la comunidad de Jatupamba. Y quiero hacer algo que es muy importante. Este acuerdo voy a entregarlo por duplicado al señor alcalde de la ciudad de Azogues, pero también a nuestras alfareras, a nuestras artesanas, para que mantengan nuestro compromiso vivo el día de hoy. Muchísimas gracias, señoras y señores.
1: Además, justamente en este evento se decía que esta tiene que ser la puerta de entrada a varias actividades. Hablábamos de la comercialización, no solamente de conservar esta técnica milenaria. Hablamos de reactivar la economía local, que eso es importante. Porque ayer en esta feria, muy contentas, varias comunidades, barrios de la comunidad de Jatumpamba, por la jornada de ayer, que incluyó artistas, que incluyó una feria, que incluyeron actividades distintas a fin de acercar a la ciudadanía al proceso de elaboración de las piezas de barro. Existía de forma paralela todas las alfareras de la zona mostrando sus ollitas para que se vendan, pero a más de aquello, Jatumpamba es tierra de alfareras, decía, pero a más de ello, tierra de panificadores, tierra de reposteros. Usted ha comido, Patricio, ha degustado esos riquísimos cortados y esos dulces de San Miguel de Porotos.
2: Claro, por supuesto, si vamos para eso mismo a veces.
1: Imagínese, la tierra de la paja toquilla, hay mucho que destacar de nuestra capital de los bravos cañares. La riquísima manzana de Aguilán, los cultivos, la horticultura de las diferentes comunidades, esos productos orgánicos que se nos vienen. Los picapedreros de Javier Loyola, un saludo grande a Javier Loyola en sus fiestas también. Y vea, tenemos para unir todas estas parroquias y hacer un cordón realmente turístico. La ruta de la alfarera, la ruta del picapedrero, la ruta de la manzana. Vea, cuando se quiere, se puede. Primero empieza con una idea, luego en los pensamientos, luego en las acciones y finalmente en concretarse estas ideas, que ojalá algún día, de verdad, cuando quiera potenciarse el turismo local, la comercialización, lo podemos hacer. Nada más hay que unirnos, dejar las rivalidades a un lado, el protagonismo individual, y que sea el protagonismo colectivo el que haga crecer nuestro terruño patrio que tanto queremos, y no tenga la gente que salir de esta ciudad, de esta provincia, a otros destinos, a otros países fuera del Ecuador, para

0: buscar su vida, buscar mejores días, sino que aquí tengamos esa oportunidad. Ese es un sueño grande. No creo que solo de uno, sino de muchas familias. 7:26, Patricio, vamos con más información.
1: Efectivamente, vamos con más noticias a esta hora de la mañana y les contamos que el fin de semana anterior se realizó el lanzamiento de la carrera 5K Peluciano, esto en honor a las fiestas de Azogues. Tenemos el reporte para ustedes.
2: Directivos de la Unidad Educativa San Francisco de Peluci de Azogues realizaron el lanzamiento del evento denominado 5K Peluciano, carrera atlética, corre con orgullo, vive la emoción, en su cuarta edición, prevista efectuarse el próximo 23 de octubre, esto dentro de la programación por las fiestas de Azogues, lo señala Henry Rodríguez, integrante de la Comisión de Deportes.
3: Este evento es sumamente estudiantil, ¿ya? Soy estudiantil para todas las instituciones de nuestro cantón. Este evento se va a desarrollar en la mañana por diferentes categorías. Vamos a empezar en la concentración que va a ser 7:30 de la mañana en el parque infantil junto a la concha acústica. Va a ser la concentración para empezar con el respectivo calentamiento. Luego iniciaremos con la categoría que es iniciales y preparatoria. Iniciaremos con ellos, demoraremos máximo unos 20 a 30 minutos. A continuación daremos paso a lo que son la categoría estudiantes con necesidades especiales. Y luego de ellos daremos inicio ya directamente a los 5K, en la cual el 5K va a participar lo que son la categoría de octavos, novenos y décimos y la categoría de bachillerato. Obviamente ellos van a correr los 5K, prácticamente ellos están a las 9 de la mañana por situaciones de tráfico que no se puede manifestar lo que es el centro de movilidad. A continuación, desde luego de los 5K, terminados los 5K, vamos a dar paso a las siguientes categorías que son segundos y terceros de básica, que también es dentro del parque infantil. Luego de ellos continuaremos con la categoría que son cuartos y quintos de básica, que es lo mismo, de la misma manera, simplemente dentro del parque infantil. Y para terminar, terminaremos con la categoría que son sextos y séptimos de básica, que más o menos de ellos es, la carrera sería de 11 a 11:30. Este evento con la respectiva premiación se terminará más o menos a las 12 del día, con la premiación 2:30. Se va a premiar a los 10 primeros lugares, obviamente los 3 primeros lugares, primero, segundo, tercer lugar, tendrán un reconocimiento, un premio adicional, y los séptimos, 7 otros lugares tendrán un reconocimiento que es una medalla para ellos. Bueno, solamente a nivel institucional, en esa institución van a participar todos los estudiantes que son más o menos más de 1000 estudiantes. Adicional, se les está haciendo la invitación a todas las instituciones de nuestra ciudad, que ellos también vendrán cada quien con su categoría a participar aquí.
2: Rodríguez indica cuál es el recorrido de todas las categorías.
3: El recorrido de los 5K, como ustedes saben, ese es la que va, como les dije, va a cubrir lo que es básica superior y lo que es bachillerato. La salida va a ser en el parque infantil frente a la concha acústica, la cual nos dirigiremos por el estadio federativo, saldremos la 16 de abril y tomaremos toda la 16 de abril hasta llegar hasta la iglesia de la Dolorosa de la Católica. Daremos vuelta ahí y regresaremos hasta el redondel del parque del migrante. En allí tomaremos por la máquina del río hasta llegar al parque infantil. Ese sería el recorrido de los 5K para los estudiantes. Para la categoría de lo que son iniciales y preparatoria, simplemente es dentro del frente a la concha acústica, en la calle aquí recta, ahí simplemente es una vuelta y según las categorías vamos dando más vueltas. Y para lo que son las más grandes, que son de cuarto, quinto, sexto y séptimo, es alrededor de todo el parque infantil. Por el estadio federativo bajamos a la 16 de abril y bajamos por la calle que baja por el parque infantil y entre paraíso mismo y retomamos a lo que es el frente a la concha acústica.
2: En lo que tiene que ver al plan de contingencia señala.
3: Sí, ya estamos en eso, falta la aprobación, pero ya está todo, solamente le falta la aprobación del municipio y la intendencia para poder realizar eso. Ya estamos, adelantamos todos los pasos, pero ya estamos más, ya estamos a un 85% ya para el inicio. Esta es la cuarta edición 5K Peluciano. En ese sentido van a ser, no es económico, simplemente son regalos, obsequios para los tres primeros. Obviamente con una medalla que va a ser diferente, una medalla grande para los tres primeros lugares, que va a ser obviamente de oro, plata y bronce. Y obviamente un premio adicional, un reconocimiento para ellos. Y para los otros 7 lugares se les va también a dar una medalla que es normal. Adicional también se entregará categorías, vamos a llegar de medallas para todos, la categoría que es para estudiantes con necesidades de inclusión, se le va a entregar a todos los estudiantes que participen una medalla también para ellos. El costo es simplemente $1 por cada participante. Lo mismo para las instituciones va a ser $1 nada más. Prácticamente este evento va relacionado con lo que son las fiestas de Azogues. Siempre vamos enfocados en ello. Ya está agendado en la agenda del municipio, ya lo cuenta como las fiestas de Azogues de 5K. Pero más que todo fomenta lo que es el deporte, más que todo el nivel ya de los niños más pequeños. Y se incentivando para que en un futuro ellos salgan futuros deportistas que nos representan a nuestra ciudad, a nuestra provincia.
2: Reportó Patricio San Martín, Ondas Cañaris.
0: Estamos ya en las 7:31. minutos vamos a hacer una breve pausa publicitaria. Volvemos con más informaciones. No se vaya.
4: Es la hora 7:31.
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3: Estamos ya en las 7:34 minutos, amigos y amigas. A esta hora contarles que Feria Institucional acercó servicios públicos a ciudadanos de San Miguel de Porotos y de la comunidad de Jatumpamba como parte de la jornada desarrollada ayer en la parroquia San Miguel de Porotos en su comunidad de Jatumpamba, además del acto de reconocimiento a la técnica alfarera del golpeado con huactana como patrimonio cultural inmaterial del Ecuador, se desarrolló una feria institucional que permitió acceder a diferentes servicios públicos a la ciudadanía. Durante la actividad participaron varias instituciones de Estado, entre ellas el Registro Civil, el Servicio de Rentas Internas, junto a otras entidades que instalaron puntos de atención y brindaron información directa en territorio. La presencia institucional permitió a los habitantes de la parroquia y a quienes acudieron a la jornada puedan conocer y acceder a diferentes servicios sin necesidad de trasladarse a otros puntos de atención. La feria se desarrolló de manera paralela a las actividades culturales y artesanales, generando un espacio de encuentro entre comunidades. Las instituciones públicas, las organizaciones y las artesanas de San Miguel de Porotos estuvieron en un solo encuentro. Aquí tenemos detalles de la jornada, de lo que prácticamente se desarrolló esta feria institucional. Importante el trabajo que vienen desarrollando las instituciones. Aquí tenemos
4: saludarles a esta hora de la tarde. Estamos acá en Jatumpamba y las diferentes instituciones de servicio público, como la Dirección Distrital del SRI, la Dirección General del Registro Civil y alguna dirección de gobierno o la coordinación del Ministerio de Gobierno, están acá justamente prestando sus servicios. Por ejemplo, en el Registro Civil ya se están desarrollando el proceso de cedulación en esta mañana. Vamos a conversar asimismo con los diferentes encargados. Muy buenas tardes.
5: Tenemos el grupo. Buenas tardes. Hola, Merchan, del Ministerio de Gobierno, exactamente del Viceministerio de la Mujer. El día de hoy estamos aquí con un stand en donde podemos interactuar con toda la ciudadanía. Nosotros somos un proyecto de inversión por parte del Estado que brinda atención psicológica, trabajo social y asesoría legal para mujeres, niñas, adolescentes, víctimas de cualquier tipo de violencia. Nuestros servicios son totalmente gratuitos y estamos ubicados en el Centro de Atención Ciudadana en Avenida 16 de abril en la primera planta. Será un gusto atender.
4: Hoy prácticamente están en territorio, están acá en la comunidad de Jatumpamba. ¿Hasta qué hora van a quedarse y el servicio que van a prestar el día de hoy?
5: Tenemos entendido que la feria va a ser hasta las 2:30 de la tarde, entonces suponemos que hasta ahí vamos a quedarnos. Nuestros horarios también son de 8 a 4:30 de la tarde.
4: ¿Cómo ha estado la acogida el día de hoy?
5: Sabe que muy buena, han venido varias mujeres, se han ido interesando en este tema y sobre todo van adquiriendo información sobre las rutas y protocolos de dónde denunciar violencia.
4: Y también hay unas dinámicas que se están realizando.
5: Sí, precisamente las dinámicas se están ejecutando sobre todo con niños, niñas, adolescentes para ver e indicarles los tipos de violencia que pueden hacer en eso y algunos ejemplos prácticos.
4: Muchas gracias. Gracias a usted. Nosotros seguimos caminando, vamos a seguir conversando. Ahora nos venimos al SRI. ¿Con qué tenemos el gusto? Muy buenas tardes.
6: Pase muy bien. Buenos días, somos del Servicio de Rentas Internas, estamos dando información a los contribuyentes en lo que referente a las obligaciones tributarias. lo que es catacho tributario, lo que es también estamos promocionando el tema de devolución de IVA a grupos prioritarios, que son tercera edad y discapacidad. Entonces invitamos a los residentes de la comunidad a que se acerquen a realizar las consultas sobre este importante tema.
4: Sí, sí, está prácticamente desde las 9 horas, ¿no?
6: Desde las 9 horas hasta las 16 horas, que es la feria correspondiente.
4: Y más o menos el día de hoy, ¿cómo ha tenido la acogida?
6: Hemos tenido consultas de parte de los contribuyentes, hemos dado información en lo que es referente a procesos de devolución de IVA y claves.
3: Ahí, amigos y amigas, prácticamente el trabajo institucional, o está a través de esta feria institucional que acercó los servicios públicos a la comunidad de Jatumpamba, a los moradores de la parroquia San Miguel de Porotos. De esta manera la jornada cambió la promoción y salvaguarda del patrimonio cultural con la atención ciudadana en territorio, destacando la importancia de acercar los servicios públicos a las comunidades y fortalecer la participación de la población en este tipo de actividades. Así es que, bueno, ayer una tarde muy, muy linda. Oiga, nada más, o sea, no somos técnicos en el área, pero imagínese, importante hubiese sido algunos cambios que muy pronto se lo hará llegar. 7:40 minutos, vamos a continuar con más noticias con usted, Patricio.
0: Vamos a continuar efectivamente con más noticias y les contamos que se efectuará una nueva edición del denominado Indoor Callejero acá en la ciudad de Sogues. Tenemos el detalle.
7: Se prevé la realización de una nueva edición del denominado Indoor Callejero dentro de la ciudad de Azogues, con la participación de varios barrios, quienes durante las tardes y noches disfrutarán de un sano esparcimiento, lo detalla Francisco León, organizador, señalando que la inauguración del torneo se efectuará el próximo 10 de octubre en su séptima edición.
8: Siempre nuestro interés es respetar bastante los espacios que se arman en la ciudad y teniendo presente que el sábado 3 de octubre estaba planificado ya con bastante antelación el evento de desfile de la Providencia, pues hemos decidido mover la fecha para el sábado 10 de octubre. Misma historia, empezará como nos gusta hacer la travesura con un desfile partiendo de la empresa eléctrica a las 6:30 de la tarde, siempre que las autoridades competentes nos ayuden con los permisos, por supuesto, y recorreremos, estamos definiendo si pasamos por Parque Central o no, pero llegaremos a Ayacucho y 20 Milla para la inauguración en el barrio de los vecinos de Readers. A ver, pues ahora están confirmados 12, estamos con un equipo por ahí que está todavía intentando armarse, pero creo que tampoco es nada para rearmarse. Lo que esperamos de ahí es que ya todos los equipos lleguen y que estemos bastante en calma, ¿no? Para líneas generales, tenemos obviamente la repetición de los últimos campeones Readers, está a Cuatro Esquinas, que ya está buscando la corona de nuevo, San Francisco, Uchupucún, y bueno, ahí sí seguimos con los otros barrios, ¿no? Cañerico, Amistad, Corsair, este año agradablemente vuelve Shirinkay, estamos también con los vecinos de Huapán, que fueron los campeones de la última copa, el torneo paralelo que abrimos, y claro, los vecinos de Bolivia, que también han repetido, San Francisco, que también agradablemente se han armado ya bastante bien. Estamos todavía con la cuestión de saber si vamos o no vamos con los vecinos de Borrero, y evidentemente los vecinos que siempre reciben muy agradablemente a todos, que son los vecinos de la playa. La gente disfruta la organización. Nada, decirle a la gente que sí, es el sacrificio que hacemos entre todos. Yo creo que nuestro equipo de logística, para que tengan una noción, somos 4 personas haciendo que el evento funciona en todo el ancho y largo de la ciudad, y yo creo que eso es algo para respetar y evidentemente felicitar al equipo de logística. Pero por otro lado, claro, que los vecinos tengan el espacio a donde salir, que las vecinas tengan un espacio para ir a estar gritando por sus barrios, yo creo que es algo que para nosotros nos llena bastante, y luego de eso permite también que la microeconomía de la ciudad tenga un poquito de impulso, ahora teniendo presente que vienen grandes empresas a quebrar las tiendas del barrio. A medida de lo posible somos lo más puntuales posible, pero la situación hace, aparte de que la gente se divierta, insistir en esto, ¿no? Que el vecino, la vecina de la tienda, que en la noche ya ni siquiera por el frío y por la inseguridad que tenemos, ni siquiera está abriendo, bueno, pues que ahora tengo un espacio para vender y también salir a disfrutar un poco. Es agradable por el hecho de la diferencia de cerebros que tienen las generaciones, ¿no? Hay cerebros que son mecánicos, hay cerebros que son digitalizados, pero yo creo que el hecho de estar en la cancha, en la calle, disputando un espacio en el que lo único que se siente es el amor por el barrio. Yo creo que eso hace que haya un punto en común, cosas que por situaciones políticas y de diversos ámbitos pues, no tenemos por lo general. Entonces yo creo que el Indios Callejero sirve para eso, o como algún gran pensador dijo, que el deporte puede unir todo lo que el resto no está uniendo. Lo que hemos hecho este año es intentar dar un sentido más de pertenencia, ¿no? Que se cuente, que la gente sepa qué es lo que están haciendo, y claro, también tiene un sentido para los vecinos migrantes que están viendo el espacio, pero no se acuerdan o no saben lo que están pensando directamente los dirigentes. Creíamos fundamental que desde contarnos anécdotas hasta cómo se está armando el equipo y lo que representa también tener el escudo de cada barrio en el pecho, eso se ha intentado atrapar en un clip de unos 3-4 minutos para que la gente disfrute y sepa también el fondo del evento cuál es. No es un fondo de lucro, no es un fondo con ganas de hacer dinero ni nada por el estilo, sino que la ciudad se mueva. Y también esto, tener presente, no es una cuestión de viejas añoranzas. Yo creo que el momento en el que nos ponemos un poco melancólicos a estar solo recordando el pasado, la gente empieza a morir. Lo que creo que es fundamental ahora es que los vecinos de más de 50 años sepan que tienen vigencia y que dentro del espacio ellos son los protagonistas, y que si ellos no están organizados, nada, las ideas pueden quedarse ahí, pero no va a funcionar por ningún lado.
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3: Estamos ya en las 7 de la mañana con 45 minutos, amigos y amigas. Huapán se unió por Cata. Una mañana y tarde de solidaridad y esperanza se vivió ayer en la parroquia Huapán. Ayer la parroquia Huapán vivió una jornada llena de solidaridad con el desarrollo del bingo y la peña artística Luz para Cata, una iniciativa que buscó reunir fondos para apoyar a una niña cuya familia mantiene viva la esperanza de que pueda volver a ver, o que pueda ver, más bien, porque al inicio no se conocían de este tema, pero poco a poco, ya con el transcurrir de los días después del nacimiento, se dieron cuenta de que algo no andaba bien. Entonces, vamos a escuchar a la hermanita, posteriormente a la mamita de Cata, cuya alegría desbordaba al ver la solidaridad de nuestra linda gente. Escuchemos.
9: Gracias, es muy alegre, me siento muy feliz de toda la acogida que ha habido, porque de verdad, gracias a toda la gente que nos ha ayudado compartiendo, pudimos llegar a bastantes personas y así llegamos a todo esto, a toda la gente que vino apoyando y a mi hermanita.
10: Ahora bien, hubo un bingo solidario en la mañana, sin embargo, hoy toda la tarde y parte de la noche van a haber eventos. ¿Le da esa cordial invitación a la ciudadanía que aún no se ha hecho presente?
9: Claro que sí, están invitados, es abierto al público para que vengan. Ahorita se van a seguir realizando bingos hasta la tarde, tenemos artistas invitados, todavía tenemos muchas sorpresas para la tarde y para el final, que es lo mejor, la rifa, que ya va a ser de algunos premios muy muy buenos, y ahí les invitamos a que vengan. También tenemos platos típicos, va a haber un remate de platos típicos, seguir con el bingo y una tarde muy amena, la verdad, para que todos nos pasemos muy bien y puedas apoyar a mi hermanita.
10: Cuéntenos un poco del caso de su hermanito. Ya nos están viendo ya algunos ciudadanos.
9: Ya, claro que sí, mi ñaña. Cuando ella tenía 3 meses de edad, nos enteramos que ella tenía hipoplasia del nervio óptico. Y desde ese día, con toda la familia, la verdad, estamos luchando, encontrando, buscando, la verdad, alternativas para que ella pueda recuperarse, para que ella pueda estar bien, ya que esta es una condición que afecta gravemente su visión. Por eso logramos Dash con un tratamiento que es en el extranjero, es en Tailandia. Entonces el precio de esto es muy costoso, por eso es lo que realizamos todos estos eventos, esta rifa que vamos a hacer hoy, estamos realizando, y es porque necesitamos los fondos para que mi hermanita tenga la oportunidad de ver.
3: Ahí, amigos y amigas, Luz para Cata se denominó a este evento, justamente para que una niña de muy tierna edad pueda ver, una iniciativa que busca reunir fondos para apoyar a esta niña, una niña hermosa. Y nosotros estuvimos allí entre música, baile, premios y sobre todo mucha generosidad de parte de la comunidad. de Huapán, se unieron ciudadanos de San, digamos, de Biblián, de Azogues, la familia muy agradecida. Y vamos a escuchar también a la mamita de Cata, quien decía: cada contribución representa mucho, más que una ayuda económica, es un mensaje de fuerza para Cata y su familia, que hoy necesita del apoyo de todos.
11: En verdad, eternamente agradecida con la gente que ha asistido el día de hoy. Es un evento que hemos planificado con algunos meses de anticipación, con amigos, con familia, y dando gracias a Dios toda la gente de la parroquia, gente de otros lugares, nos está acompañando y se solidarizan con la situación de mi capita. Entonces, muy feliz por esta acogida del día de hoy.
12: A pesar de prácticamente esas vicisitudes de la vida, hay momentos como estos que nos llenan el corazón, porque se ve la solidaridad, el cariño hacia ustedes, hacia Cata en especial, porque ahora precisamente es un poco difícil que pueda haber, ¿no? Pero más adelante tienen esa esperanza de que pueda haber, y por eso este evento, Luz para Cata. ¿Cómo recibe usted el cariño de la gente hacia ella, hacia su familia?
11: Sabe que es muy, muy bonito, tantas personas buenas que han existido, o sea, nosotros nunca hemos estado en alguna de estas situaciones. Sin embargo, ahora nos damos cuenta del corazón de la gente, que es tan noble, la gente de mi parroquia, la gente que viene de otras ciudades, y cómo no también la gente de Estados Unidos, que nos ha ayudado tanto. Dios te pague a todos, porque no tenemos cómo nombrar a cada uno de los que nos ha tenido la mano en estos momentos.
3: Ahí, amigos y amigas, nosotros también nos unimos prácticamente a este esfuerzo que está haciendo la familia de Cata, justamente por abrigar esa esperanza, y esperamos que con fe, con entusiasmo, con optimismo, realmente esta niña pueda ver. 7:51, vamos con más informaciones.
0: Efectivamente, estas ayudas que se brindan a esta niña que necesita ahora es solidaria, entonces estas contribuciones que se lo merece. Estamos ya en las 7:51 y vamos a conocer cuál es el operativo que desarrolló la policía esa del Cantón Cañar. A continuación,
7: la Policía Nacional acantonada en el Cantón Cañar, con jurisdicción en los cantones de El Tambo y Suscal, efectuó varios operativos de control durante los últimos días del mes de septiembre, lo señala el capitán Pablo Simbaña.
13: En diferentes operativos que nosotros hemos realizado y durante los patrullajes preventivos que se desarrollan en cada uno de los cantones y parroquias, acá en el sector de Cañar se ha procedido con la recuperación de una motocicleta, la misma que se encontraba con un reporte de robo. De igual manera, al verificar nuestros servidores policiales mediante el chasis de este automotor, proceden a reflejar una alerta de robo, la misma que proceden los servidores policiales a retener la motocicleta y trasladarla hasta los patios de detención vehicular de la Policía Judicial de acá de Cañar, donde queda ingresada, y de igual manera el parte policial para dar a conocer ante la autoridad competente para poder realizar las investigaciones correspondientes. De igual manera, mediante los diferentes auxilios emitidos por parte del ECU-911, se colaboró en una violencia intrafamiliar, a lo cual los servidores policiales se trasladan hasta el domicilio, donde fue alertado, y proceden con la colaboración de una ciudadana que había sido víctima de agresiones, tanto físicas como psicológicas, por parte de su conviviente. Procediendo a la aprehensión de este ciudadano y puesto a órdenes de la autoridad competente, cabe indicar que durante la audiencia que se pasó con este ciudadano aprehendido, la autoridad competente emitió la libertad de este ciudadano, pero emitió diferentes medidas en contra del ciudadano y a favor de la víctima, lo cual se han procedido con la ejecución de estas medidas que han sido dictadas a favor de la víctima en el caso de este evento de violencia intrafamiliar. De igual manera, como novedades que hemos tenido, han existido dos accidentes de tránsito que de mayor importancia, por llamarlo así. Uno de estos es en el sector de Icoyoctor, en el cual están inmiscuidos dos vehículos, un vehículo tipo jet y otro vehículo, un automóvil, los cuales, producto del siniestro de tránsito, existen daños materiales, por lo cual los servidores policiales proceden con la retención de estos dos vehículos y trasladados hasta los patios de retención vehicular de acá del Cantón Cañar. Asimismo, el otro accidente de tránsito en el cual existen de igual manera daños materiales y tres personas que salen heridas producto de este siniestro de tránsito, a los cuales se les ha brindado las respectivas auxilios y más que todo el traslado hasta las diferentes casas de salud para que sean valorados las personas que fueron víctimas de este siniestro de tránsito. Sí, es importante indicar que se procedió con la retención de los dos vehículos inmersos en este evento y de igual manera trasladados hasta los patios de retención vehicular. Las personas que fueron valoradas en los centros médicos de acá del Cantón Cañar, ya posterior de haber sido valorados y de haber sido atendidos médicamente, fueron dados de alta a dichos ciudadanos.
7: Simbaña, sobre el robo de vehículos, indica.
13: Uno suscitado acá en el sector del Cantón El Tambo y otro en el Cantón Suscal. Uno de estos vehículos, en el caso del Cantón El Tambo, el vehículo automotor dejan estacionado en la parte frontal del domicilio, en la vía, donde no existe ningún tipo de seguridad tanto para el vehículo, para las personas que dejan el vehículo en este lugar, y posterior a las 05 horas de la mañana se percatan que el vehículo había sido sustraído y dan a conocer a la autoridad, a la Policía Nacional. De igual manera, los servidores policiales han verificado cámaras, han verificado rutas de escape, lo cual ya han elaborado las diferentes partes policiales y para dar a conocer ante la autoridad competente para que continúe con las investigaciones en caso de este vehículo. De igual manera, en el caso del Cantón El Suscal, existe el hurto de un vehículo tipo camioneta, el cual su conductor realiza un descuido, por llamarlo así, al dejar el automotor encendido mientras él baja a hacer una actividad de comprar artículos, y es en ese momento que una tercera persona procede a embarcarse al vehículo y procede con la sustracción. De igual manera, nosotros como Policía Nacional se ha verificado cámaras de rutas de escape, y de igual manera ya se ha emitido toda la información obtenida a las diferentes unidades para que puedan realizar las ubicaciones y más que todo las coordinaciones con las diferentes unidades para poder tratar de ubicar este vehículo. Lo que sí es importante, y en base a estos dos eventos que tenemos con el robo y el hurto del vehículo, de los dos vehículos, sí pedimos a la ciudadanía de que tomen las respectivas medidas de seguridad en el caso de que estacionen los vehículos en las partes externas, es decir, en las calles o en las aceras que ubican los vehículos y permanecen durante toda la noche. Entonces sí es importante de que la comunidad también ya tome las respectivas medidas de seguridad para que no tengan este tipo de eventos. Y de igual manera, no ser demasiado confiados en el caso de dejar los vehículos abandonados. Siempre se les ha recomendado de que tomen las medidas de seguridad.
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3: Estamos ya en las 7:57, ya prácticamente a punto de finalizar el noticiero Actualidad Primera Emisión, pero antes queremos saludar a los directivos, docentes, personal administrativo de la unidad educativa La Providencia, que está de fiestas, y esta unidad educativa La Providencia volvió a reunir a sus generaciones en una jornada de alegría y reencuentro. Este sábado último, con entusiasmo, alegría y mucha nostalgia, ex alumnos de La Providencia de distintas generaciones se reencontraron en una jornada marcada por la música, los recuerdos y la camaradería. El tradicional desfile de promociones llenó de color y alegría las calles de nuestra San Francisco de Peleusí de Azogues, con la participación de ex alumnos que llegaron desde diferentes épocas para volver a compartir con quienes fueron parte de su vida estudiantil. La jornada estuvo acompañada de música, baile, disfraces y numerosas muestras de afecto entre compañeros, demostrando que, pese al paso de los años, los recuerdos de La Providencia permanecen. Durante el recorrido se registró además un incidente con una chiva, situación que generó preocupación momentánea, pero que no logró opacar el espíritu de celebración y el entusiasmo de quienes participaron en este esperado reencuentro, amigos y amigas. Una vez más, la Providencia logró reunir a prácticamente todas sus generaciones, convirtiendo una jornada en una verdadera fiesta de reencuentro, amistad, fraternidad, camaradería, como lo dijimos, porque los años pasan, pero las amistades y momentos de esta etapa estudiantil permanecen siempre en nuestros corazones, en la retina de nuestra mente, como dicen algunos amigos y amigas. Con esto finalizamos el Noticiero Actualidad de primera emisión. Saludar a los amigos, amigas que están en las diferentes instituciones educativas, que están en las diferentes instituciones públicas y privadas de la ciudad y fuera de ella, y quienes están en el extranjero también, nuestro abrazo fraterno, nuestra calurosa felicitación a la Unidad Educativa La Providencia.
0: Efectivamente, un día marcado por lluvia, desfile, accidente, en fin, baile, música, hubo de todo.
3: Así es.
0: Esperamos que los heridos estén ya en completa recuperación, en fase de recuperación, pero bueno.
3: Ventajosamente. Oiga, sí, es sí. Que mucha alegría también. El carro había sido acondicionado para, como chiva, no una chiva específica, sino acondicionada para el momento, la alegría. Usted sabe, los muchachos empiezan a
0: brincando,
3: alborotarse. Y sucedió algo así, pero ventajosamente, como decíamos, ventajosamente no hubo víctimas mortales, ¿no?
0: A Dios gracias, por supuesto.
3: Sí, señor. 8:00, cerramos, y como usted dice, no, lluvia, de todo, pero la alegría siempre marcó esa distancia enorme entre lo uno y lo otro.
0: Efectivamente, nada más en esta mañana, sigan con nosotros, se viene John Lester, el programa deportivo, hasta el día de mañana, felicidades.
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14: Es la hora 8:00.
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0: Hola, ¿qué tal? ¿Cómo les va? Buenos días, feliz inicio de semana. Aquí estamos en la programación Onda Deportiva. Hoy lunes 5 de octubre, programa 1962 a lo largo del día. Vamos a hablar en esta semana de lo que han sido, finalizando la misma, partidos amistosos, y esta semana también todavía vamos a tener encuentros amistosos dentro de la fecha FIFA que ha programado Conmebol. Bueno, vamos a irnos con los resultados primero. Vamos con los resultados hasta el día de hoy, inclusive de los encuentros que se han desarrollado en distintas canchas del mundo.
1: República de Corea y Venezuela, empate a 0. Colombia 0, Paraguay 1. India 0, Brasil 4. Canadá 2, Perú 0. Estados Unidos 3, México 0. Ecuador y Panamá empataron a 1. En el tiempo reglamentario, por definición de penales, Panamá se impuso 7-6, ganando el tercer lugar de la Copa Kirin.
0: Y estos son los partidos que se van a jugar esta semana hasta el miércoles, jueves aproximadamente, dentro de la jornada doble, fecha doble de la FIFA. Partidos amistosos.
2: Martes 6 de octubre, India versus Uruguay. Jordania se enfrenta a Venezuela. Estados Unidos juega con Canadá. México con Chile y Colombia se enfrenta a Perú.
0: Muy bien, todavía hay partidos entonces entre martes, miércoles y jueves, como habíamos dicho. Pero vamos a hablar de la selección ecuatoriana de fútbol. Esta madrugada, aproximadamente a la 1:30, Ecuador jugó su tercer y último partido de carácter internacional amistoso en la era Marcelo Gallardo. Dentro de la Copa Kirin, Ecuador enfrentó a Panamá, partido válido por el tercer puesto.

0: selección por penales ante Panamá luego de empatar a uno en los 90 minutos en el Estadio Nacional de Tokio. Con este marcador finalizó sin triunfos la gira de estreno del técnico Marcelo Gallardo, registrando además las caídas frente a Corea del Sur y Japón, también por penales. La selección de Ecuador formuló una serie de cambios para enfrentar a Panamá por la definición del tercer lugar de la Copa Kirin en comparación con el equipo titular que planteó en el Estadio Internacional de Yokohama ante Japón el pasado jueves 1 de octubre. En el arco, Gonzalo Valle reemplazó al experimentado Hernán Galíndez. El jugador de los registros de Liga de Quito sumó su quinto encuentro defendiendo el arco tricolor, en el que no recibió goles en tres partidos: Brasil, Perú y Guatemala. En la defensa tuvieron su oportunidad Fricio Caicedo del Inter Miami, Félix Torres del Inter de Brasil y Leo Realpe del Famalicao, además de Ángelo Preciado del Atlético Mineiro. Ninguno fue titular ante los japoneses en la jornada anterior. En la mitad de la cancha, las modificaciones también se hicieron presentes con la inclusión de Anthony Valencia del Royal Amberes y Jeremy Sarmiento del Middlesbrough. Solo repitieron en el 11 abridor John Mercado del Sparta Praga y Jordi Alcibar de Independiente del Valle. En el ataque, a diferencia del anterior compromiso en el que no utilizó un centro delantero definido, se decidió por Jordi Caicedo de Huracán. Alan Minda de Atlético Mineiro lo acompañó en la misión de generar peligro sobre el arco panameño. Toda esa cascada de cambios hizo que la Tri tuviera un deslucido primer tiempo en el que se vio superada por los centroamericanos, al punto de que se fueron al descanso en desventaja de 1-0 por el acierto de José Vergara a los 38 minutos. En el inicio de la segunda mitad, Gallardo se vio obligado a incluir cuatro cambios de golpe para darle un giro de 180 grados al funcionamiento del equipo, que en el primer tiempo dejó mucho que desear en todos los sectores. Ingresaron Pedro Vite, Nilson Angulo, John Yeboa y Juan Riquelme Angulo por Alcibar, Mercado, Caicedo y Minda. Esas modificaciones hicieron que el cuadro tricolor mostrara una versión mejorada que le sirvió para alcanzar el empate con la firma de Riquelme Angulo. El delantero de 18 años aprovechó una jugada colectiva por la banda derecha entre Yeboa, Sarmiento y Valencia, quien le puso un pase al centro del área para que el delantero del Sunderland rompa la sequía goleadora de la era Muñeco Gallardo. Luego también ingresaron José Andrés Hurtado, William Pacho y Kenny Arroyo en lugar de Preciado, Realpe y Sarmiento. En la tanda de penales, Panamá se impuso 7-6. Vite, Yeboa, Nilson Angulo, Arroyo, Pacho y Caicedo acertaron desde los 11 pasos. Anthony Valencia y Juan Riquelme Angulo fallaron sus remates. La Tri volverá a jugar en la fecha FIFA de noviembre ante rivales que aún no están confirmados.
1: Muy bien, y después de escuchar todas las novedades del Ecuador-Panamá, vamos a meternos con una selección sudamericana que está dando que hablar, no precisamente por lo bien que está jugando, todo lo contrario. Hablamos de la selección peruana que el fin de semana cayó ante Canadá 2-0.
2: ¡Arriba Perú!
0: Perú cayó por 2-0 ante Canadá en un amistoso en el Estadio Saputo en la ciudad de Montreal. Segunda derrota para la bicolor de Mano Meneses en esta fecha FIFA. Había empatado a 1 con México el partido anterior y había caído 4-1 frente a Estados Unidos en el primero. Los goles de esta victoria canadiense fueron obra de Jacob Schasselburg a los 18 y 34 minutos. Los peruanos, muy superados, no remontaron ni una sola vez al arco desde la llegada del entrenador brasileño Mano Meneses a la bicolor en el mes de enero. Hubo una sola victoria, un 2-1 sobre Haití en junio. El resto del balance arroja 4 derrotas y 2 empates. El técnico ya se había mostrado autocrítico en la derrota ante los estadounidenses. Hay mucha diferencia de los otros equipos hacia nosotros, principalmente en cuestión de fuerza física. Si juntamos todas las disputas que ocurrieron en el juego, seguro perdemos la mayoría. Ahí está una diferencia que sabemos que existe y tenemos que trabajar para ir disminuyendo, dijo. contra México, dejó en claro que falta trabajo de continuidad de repetición de entrenamiento, pero se alegró de que encontró, sin dar nombres, a tres jugadores importantes que formarán parte del grupo de Perú, probablemente para jugar las eliminatorias más adelante. Ahora, tras esta derrota frente a Canadá, señaló que no hicieron un buen partido y que el primer paso es la autocrítica. Nuestro rival hizo un gran juego. Este es el tercer partido de la fecha FIFA, mientras que nuestro rival no jugó y tuvo una semana de descanso. Hay una diferencia física importante y eso se vio reflejado, agregó. Sobre esta cuestión física hizo mucho hincapié. La diferencia física es bastante importante para nosotros. Sabíamos el riesgo de la gira, pero tenemos que pasar por esto. E hizo una revelación de cara a las próximas ventanas internacionales. Hemos optado porque podamos jugar tres partidos y ya no cuatro en las próximas fechas, ya que hay una complicación de recuperación física, pero también hay cuestiones económicas que debemos tener en cuenta. Perú, que jugó el Mundial por última vez en el año 2018 con Ricardo Gareca al mando, concluirá esta fecha FIFA el día martes cuando enfrente a Colombia.
1: Y vamos a continuación casualmente con la rueda de prensa que brindó el técnico brasileño que dirige la selección peruana, Manu Meneses, donde a rato fue muy claro, la selección no jugó nada bien, pero es obra de no solo los jugadores, sino del técnico. Aquí está, Manu Meneses, técnico de Perú.
2: Nuestro adversario no jugó la penúltima, ficou una semana se preparando. Há uma diferença grande física nesse aspecto, já há uma diferença física, e essa diferença ficou maior. Quando não se faz uma boa partida como equipe, colhemos as consequências disso. Quase nunca generamos jogo, quase nunca conseguimos generar jogo. Sabíamos bem que Canadá pressiona muito, muito, muito alto. Tentamos escolher caminhos para sair dessa pressão, pero poucas vezes conseguimos salir. E à medida em que você não consegue atacar o adversário, fica muito cômodo para ele te pressionar e criar situações. O resultado foi justo pelo que apresentaram as duas equipes, não temos nenhuma dúvida quanto a isso. Sobre o fato de continuar a formação, podemos citar aí um exemplo. Acho que é a 19ª convocação de Romero. E é a primeira vez que um técnico o coloca para jogar. Isso faz com que jogadores nossos ainda tenham poucos minutos e que nesse nível que estamos aí enfrentando de décimo, décimo segundo de ranking FIFA, hoje Canadá um pouco mais alto, né? Essas coisas fazem muita diferença na experiência, como se disputa o partido, mas temos que passar por isso, temos que exatamente colocar esses jogadores para jogar, para que eles estejam preparados logo aí na frente.
3: Ana Lucía Rodríguez de L1 Max. Profe, van tres partidos, dos derrotas, un empate. ¿Qué conclusiones va sacando de hace el momento en lo que va de la gira? Y si siente que hoy también fue el partido más bajo de Perú en lo que va de la gira. Y la siguiente pregunta es, físicamente hoy Perú volvió a ser superado. ¿Cómo hacer para que eso no vuelva a pasar? Porque contra Estados Unidos pasó lo mismo, y ya son varios rivales que físicamente terminan superando Perú.
2: Essa diferença está aí, e nosotros já hablamos sobre isso, que a única maneira é selecionar um grupo de jogadores e depois fazer um trabalho especial com esse grupo. Porque a realidade é essa que está aí. Há 30% de diferença de nosotros para os demais. Mensurado em números, não é uma opinião minha. Uma equipe como o Canadá chega a 580 sprints num jogo, em média. quase 600 sprints. Sprints é uma corrida acima de 25, você sabe, 25 km por hora. Nós outros chegamos a 300. Isso quer dizer que o adversário, cada vez que nós outros fazemos uma, consegue fazer duas. As pessoas não querem saber muito sobre isso, mas isso estabelece uma diferença imensa num jogo de futebol. Quando uma equipe como o México joga com um futebol posicional, a nós favorece mais para neutralizá-lo. Quando uma equipe como o México, que ataca a profundidade, que usa essa força física de sprint e velocidade, nos cria problemas que apareceram contra Estados Unidos e que apareceram contra Canadá.
3: Perdóname, profe. E as conclusões de lo que va de la gira?
2: Que a diferença para os outros ainda é uma diferença bastante grande, que fica visível quando enfrentamos adversários de 15ª colocação. Há uma diferença, todos são mundialistas, sabíamos do risco que essa gira ia trazer, pelo tema que passar, entendemos que deveríamos passar.
4: Profesor, ¿cómo está? César Vivar, de Doble Punta. Quiero hacerle dos consultas. La primera, si estaba en el plan realizar los 5 cambios en el medio tiempo, o era más bien por el riesgo de no tomar más goles, porque el equipo se vio superado en la primera etapa. Se entiende también porque el plan era ver a la mayor cantidad de futbolistas, y hoy tenía esa oportunidad seguramente por el desgaste que mencionó. Esa es la primera. Y si en lo que va de la gira pensó que se podía evidenciar lo que está manifestando del tema físico, y cuándo lo vamos a poder superar o por lo menos emparejar para la competencia oficial. Gracias.
2: Minha intenção não era fazer 5 alterações já em meio tempo. Entendi que ficou claro que alguns jogadores não conseguiam. É natural, alguns deles não faziam 90 minutos como Cartagena desde de 24. Mora estreou aí, debutou na seleção com nós outros. Então, essas coisas podem estar aí. Não quis descaracterizar tanto a equipe para empezar o partido, pero esperávamos Canadá um pouquinho diferente, taticamente também. E a partir do momento que veio com 2 laterais mais baixos, cabia 2 pontas, como fizemos no segundo tempo, para segurá-los um pouco mais alto. Mas abrimos um pouco mais o meio, porque é matemático, se tira um daqui, põe aí. Mas que tivemos aí 2-3 oportunidades que poderíamos ter aproveitado um pouquinho melhor, mas fomos dominados, e o jogo terminou com nós outros mais perto de sofrermos o terceiro do que meter um gol. E a outra, se a gira, desculpa, a outra pergunta a você sobre, por favor, repita.
4: Gracias, profesor. Si al vernos superado físicamente, tenía usted en el plan de este viaje o esta gira, haber evidenciado tanto lo que se manifiesta, ¿no? Que nos superen físicamente, y en qué momento, antes de la competencia oficial, cree que podamos emparejar eso.
2: Sí. Só podemos emparelhar trabalhando, emparelhar, vou falar em português, emparelhar trabalhando, porque não há milagros, né? Temos que separar o grupo, escolher aí os que vamos contar para com eles mudar essa realidade. Nos custa um pouco 4 partidos em um curto espaço de tempo. Se formos mais à frente, se acontecer uma outra vez, vamos optar por 3 partidos somente, ao invés de 4, para recuperar melhor entre o segundo e o terceiro partido, porque aí a recuperação já nos custa mais. pero hay las cuestiones económicas que también tenemos que nos sujetar en una gira como esta. Usted sabe cómo eso funciona.
5: Yo quería preguntarle lo siguiente. Este Perú está jugando con selecciones competitivas de Conmebol, Concacaf, etcétera. Se sabe que los equipos se arman de atrás para adelante y se ha visto mucha rotación en este equipo, especialmente en la línea de defensiva, con la excepción de Marco López. ¿Qué tan cerca se encuentra usted de encontrar la línea defensiva en este equipo?
2: Perto, la cancha muestra. Nosotros como entrenadores tenemos que respetar aquello que la cancha muestra. Yo voy a respetar. Esto, gracias a ustedes. Obrigado.

partido en Montreal ha sido derrota para Perú, 2-0 el triunfo de Canadá, que realmente pudo ser por más. Y quizás hasta debió ser por más respecto a lo que pasó en la cancha, lo que vimos en el campo de juego. Creo que la estadística muchas veces no refleja lo que vemos en los partidos, pero en estos compromisos que ha disputado la selección, creo que sí ha sido merecida la estadística respecto a, por ejemplo, lo que es Perú en ataque, ¿no? Un ataque muy pobre, un ataque que no genera peligro, una idea que no genera peligro. Hoy Perú ha perdido 2-0, 4-1 ante Estados Unidos, empatamos frente al equipo B de México, o ante los suplentes de México, para que nadie se moleste, ¿no? Porque por ahí aparece mucha gente que no, ¿cómo vas a decir? Y bajar la llanta, que es el equipo B de México. Bueno, jugó sin sus titulares. Es un dato objetivo, no hay por qué mentir. No hay por qué mentir. Hoy volvimos a la realidad de ser un equipo que no está para este tipo de competencia. En el llano, contra selecciones mundialistas, Perú no está para competir. ¿Por qué? Porque hace falta calidad de jugadores, cantidad también de futbolistas para echar mano. Por ejemplo, tenemos muy poca presencia de futbolistas en el extranjero. Muy poca. Un solo jugador en una liga top, la Bundesliga, Fabio Gruber. Ni siquiera nacido aquí. Gracias al cielo, no hay un Fabio Gruber que juegue en la Bundesliga, porque si no, no tuviéramos a nadie afuera. La mayoría de nuestros futbolistas que alguna vez estuvieron fuera hoy están en Liga 1. Y eso, quieras o no, en cuanto a intensidad, regularidad de partidos con esa intensidad de la que hablamos, se pierde porque la geografía de nuestro país es muy variable. Entonces, un día vas a Cusco y no corres lo que corres en Lima en un partido de alta intensidad. Y esas cosas nos están llevando a estos resultados. Evidentemente que hemos citado una serie de cosas después del partido con Estados Unidos en nuestro video, de que reflejan, o que reflejan, perdón, todo el mal del fútbol peruano. Y lo que dijimos, lo hubiéramos repetido ante México, porque esto no tiene que ver con resultado, es que nos demos cuenta que lo que hay que mejorar no es a la selección peruana, que lo que hay que hacer no es ir a Puno. Estamos yendo a Puno, Cusco o Arequipa, donde fuese una ciudad de altura. No nos vendan el humo de que es para descentralizar, sino para tratar de no pasar este tipo de partidos que son una vergüenza para la historia del fútbol peruano. Cuando un equipo peruano salió adelante defendiéndose. Nunca, otra vez. Pasó Reynoso, pasó Fossati, pasó Ibáñez. Con todos demostramos que podemos defendernos de local. De visita, cuando salimos a defender, siempre nos ganaron. ¿Por qué? Porque no teníamos atribuciones técnicas, tácticas, sobre todo, que provengan de un trabajo específico del técnico, para poder ser un equipo peligroso. Un equipo que ataca bien, que genera situaciones, que las tiene con regularidad, que no se conforma solamente con salir a resistir los partidos. Y eso es lo que hemos visto hasta ahora de la era Mano Meneses. Un equipo que sale con la misma formación de siempre, 4-4-2, a veces 4-2-3-1. Lo mismo da, ¿a qué? A resistir los partidos. Ustedes, por ejemplo, hoy vieron que la idea, que hubo una idea específica, no importa que sea defensiva, puede ser defensiva. La idea no está mal si es defensiva, reconociendo que hoy somos menos que todos. Sobre todo que los equipos o selecciones que han jugado el Mundial. Entonces, si nos reconocemos inferiores, que lo somos, no está mal. Uno no critica que Perú salga a defender. Lo que critica es que no haya una idea para defender. El otro día ante México hubo una mejor idea, pero les dijimos, no nos conformemos. Es el equipo suplente de México. Los que jugaron el Mundial no estuvieron aquel momento, aquel día. No, pero qué mal, qué negativos son ustedes. Son datos objetivos. No nos podemos conformar con hacer un partido, entre comillas, decente ante los suplentes de México.

0: No nos podemos conformar con eso. Para nada. Entonces, ¿cuál es la idea de Perú, además de salir a resistir, defender como podamos? ¿Hay algún plan que se evidencie con tratar de poner un volante más en el medio campo para tratar de jugar mano a mano con ellos y uno que sobre y siempre presionar a uno de los dos que tenían en la mitad de la cancha a ellos? ¿Había algún plan para tapar a este Schaffelburg que ya nos había hecho la fiesta en la Copa América de Canadá que había dirigido Fossati? Entonces, ¿Menezes lo estudió o no lo estudió? ¿Lo vio o no lo vio? Claro, no es culpa de Menezes que Sone en el primer gol vaya a cerrar cuando tenía que quedarse parado, a ver, marcando a Schaffelburg. Claro, no es su culpa. Pero evidentemente que los goles son errores, y siempre va a ser así. Son errores individuales, colectivos, de los futbolistas. Sí, la calidad ahí manda. Es cierto, los jugadores mandan dentro de la cancha. Pero lo que queremos ver es una idea, y no la hay.
1: Ahí nomás lo más importante, las opiniones bastante fuertes en torno a esta selección peruana que dirige Manu Menezes. Nos vamos a ir a la pausa y al volver, otra de las selecciones sudamericanas, la venezolana, ha empatado a cero contra la selección de Japón. Vamos a escuchar novedades y cómo analiza la prensa llanera a su selección. La pausa y volvemos.
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3: Es la hora 8:28 minutos.
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2: Vamos a continuar en la programación Onda Deportiva. Quiero contarles que mañana, aproximadamente entre las 11:30 y 12 del día, la selección de Venezuela juega su último partido de carácter internacional amistoso ante la selección de Jordania. Recordar que el técnico de Venezuela es el ex seleccionado Osvaldo Vizcarrondo. Allá se encuentra, entre otros jugadores, el arquero del conjunto de el Barcelona. Esto como dato nomás le doy, recuerden ustedes. Antes estaba Rafa Romo. Bueno, Rafa Romo, cuando era arquero de Universidad Católica, entiendo que todavía sigue en la selección llanera. Yo quiero contarles que el último partido de Venezuela fue empate a cero ante Corea del Sur. Realmente que están muy optimistas los colegas venezolanos. Ya vamos a escuchar opiniones en cuanto a ese partido, al resultado de ese partido y al encuentro que juegan mañana ante Jordania. Pero vamos a comenzar con los detalles de ese empate a cero Corea del Sur Venezuela.
3: La selección de Venezuela consiguió un valioso empate en el partido amistoso que disputó en el Ulsan Munsu Stadium ante Corea del Sur, selección dirigida por el español Robert Moreno y en la que volvió a ser titular el hábil jugador del Atlético de Madrid, Han In-Lee. El cuadro que adiestra Osvaldo Vizcarrondo planteó problemas a un conjunto que se presentaba después de ser goleado por Uruguay 1-4 el pasado lunes, pero con jugadores importantes como demostraron en su participación mundialista. Venezuela, que dominó la posesión en buena parte de la contienda, incluso pudo llevarse la victoria, pero el VAR invalidó por fuera de juego el tanto que había conseguido Jesús Ramírez, aunque también le fue anulado un tanto a los surcoreanos por falta de Hyung-Woo sobre el meta José Contreras. El cuadro venezolano se enfrentará a Jordania en el próximo partido amistoso.
2: Vamos a continuación con la alineación de la selección venezolana, que es la que nos interesa, la selección de Venezuela. Escuchaban ustedes que hubo una falta a Contreras. Contreras es el arquero del Barcelona, que es seleccionado titular en la selección llanera. Aquí está Osvaldo Vizcarrondo, el director técnico venezolano, y la alineación.

0: Contreras, en el arco, Aramburu, Ferrarasi, Quintero, Balbo, Alfonso, Yángel Herrera, Cáceres, Mendoza, Kelsey y Ramírez.
1: Habían antes en la selección vinotinto algunos jugadores que formaban parte de clubes ecuatorianos, por ejemplo, les dije el arquero Rafa Romo y algunos defensas, entre esos Chancellor, que también eran convocados, pero ahora no. Vamos a irnos con el director técnico de la selección de Corea, Robert Moreno. El técnico de Corea del Sur está tentativamente hasta el mes de noviembre. Ahí van a evaluar si continúa o no. En todo caso, aquí está él brevemente opinando sobre la selección vinotinto. Esto es lo que dice Moreno, técnico de Corea del Sur.
2: Sí, es un equipo joven, muy agresivo, que el otro día jugó con una línea de tres, pero que habitualmente viene jugando un 4-4-2, un 4-3-3, depende del momento del juego. En ataque es más un 4-3-3 y en defensa es más un 4-4-2, que tienden a marcar en uno contra uno en todo el campo, lo cual hace muy difícil encontrar las ventajas en muchos momentos, y que tienen un espíritu de agresividad, de lucha y demás, como pasa con varios equipos latinoamericanos, que nos va a llevar a tener que hacer un gran partido con pocos errores para poder sacar un buen resultado. Todos los rivales de esta ventana son rivales difíciles de entidad, pero creo que es lo que tiene que afrontar una selección como Corea para poder seguir creciendo como equipo y como grupo.
1: Ahí estaba, hostia, el español Robert Moreno, director técnico de la selección de Corea del Sur. Dicen, no me crean, dicen que antes de que llegue Gallardo a la selección ecuatoriana de fútbol estaba también en la carpeta de Moreno como posibilidad de acercarse a la selección ecuatoriana. Vámonos con Osvaldo Vizca Rondo, director técnico de la Vinotinto. Esto dijo Vizca Rondo después del partido. También estuvo un jugador venezolano ahí en la rueda de prensa. Opinaron en torno al empate a cero y el partido que tienen mañana martes ante la selección de Jordania. Aquí está Vizca Rondo.
3: ¡Venezuela! ¡Venezuela!
4: Muy contento, feliz de estar aquí con la selección, de estar realizando este nuevo proceso. La verdad que tanto yo en lo personal como todo el colectivo, las sensaciones son muy buenas desde dentro. Y lo que queremos es darle continuidad con victorias a este proceso, ¿no? Que tenemos buenos mecanismos de juego, que estamos entrenando muy bien, que tenemos un grupo bastante sano. Y que lo que queremos es poder recalcar todo eso, toda esa confianza con victoria dentro del terreno de juego.
5: Pregunta para el profe. Seguramente a lo largo de esta convocatoria, esta ventana FIFA, entrenando en Japón, preparando el equipo, habrá visto también y analizado los dos partidos que ha jugado Corea antes de recibir a Venezuela. ¿Cómo habían analizado al equipo de Corea? Y también, la manera como ha acabado el partido de ustedes en Japón seguramente habrá dejado un sabor un poco no tan bueno, y si eso afecta también un poco el ambiente del vestuario de cara al partido mañana.
6: Sí, bueno, dentro de lo que corresponde al diagnóstico de nuestro rival, que es Corea, entendimos que en base a los dos partidos que realizaron, fueron dos lados opuestos. En el primero se vio una Corea, digamos, muy ofensiva, con cualidades para asociarse, para darse ciertas ventajas y facilidades de cara al gol en la generación del mismo. Y bueno, después desde el lado opuesto se vio ante Uruguay una Corea que capaz no estuvo tan fuerte defensivamente, donde posiblemente en los contraataques y en las transiciones, Uruguay, donde se siente cómodo, porque nosotros conocemos bien esta selección dentro de nuestra confederación. Su momento de juego predilecto ha sido siempre las transiciones, y bueno, una vez que se consigue arriba con el 1-0, ya ellos entienden de que pueden manejar de forma cómoda dicho confrontamiento. Y bueno, al último fueron muy efectivos, se fueron viendo más de diezmados, perdón, dentro de lo que fue el segundo tiempo. Y bueno, después hubo una consecución de cambios a través de elementos que les dio un respiro y por ahí consiguieron un gol. Pero bueno, creo que fueron dos caras opuestas a lo que se analizó del primero y el segundo partido. Tenemos mucho respeto hacia la selección de ustedes, una selección que tiene muy buenos elementos, a la cual va a ser un gran parámetro para nosotros y que nos van a crear una gran oposición. Así que bueno, vamos a enfrentar este partido de la mejor manera posible y bueno, encarar lo que viene desde el lado positivo, que lo que termina fincando y asentando todo lo que estamos realizando. Siempre son primero el contenido de juego que nos va a facilitar buscar las victorias y bueno, después consolidarlo a través del resultado. En referencia al último partido que realizamos contra Japón, bueno, sí, digamos que nos sentimos con emociones que fueron no positivas, pero entendimos también de que muchas veces esto hace parte del fútbol. Entendimos que tenemos que controlar las mismas y en muchos momentos hay que pasar página. Yo creo que eso es lo más importante. Estamos contentos con lo que realizamos en ese partido a través de lo que nosotros planteamos como cuerpo técnico y lo que ejecutaron ellos dentro del terreno de juego, porque hemos entendido de que tenemos que tener cierta flexibilidad, cierta maleabilidad en los sistemas para después ver de cara a los partidos que son por puntos, que son por clasificación al mundial, cómo nosotros correspondemos a eso. Entonces, bueno, en base a lo que nosotros diagnosticamos y ejecutaron, nosotros estamos muy contentos con el desarrollo del grupo y bueno, que vamos en un buen camino, vamos en un buen sendero.
5: Una pregunta para el jugador y Ángel. Parece que tiene algunas cosas en común con Corea. Estuviste aquí en el Mundial Sub-20 en el año 2017, siendo también subcampeones. Y luego también jugaste con Minsoo Kim y en su debut también. Y también jugaste como equipo contrario contra Kang Lee, que está en la Liga Española. Entonces, ¿se puede hablar un poco de su experiencia cuando estuviste aquí, experiencia jugando con y contra jugadores coreanos?
4: Sí, la verdad que tengo buenos recuerdos de Corea del Sur, ¿no? Aquí pudimos disputar nuestro Mundial Sub-20. Son bonitos recuerdos para nosotros, para todos los venezolanos, porque logramos hacer un buen torneo. Y al final estoy de vuelta aquí luego de muchos años y la verdad que es bonito recordarlo. Y con respecto a Minsoo, sí, era un chico joven que estuvo con nosotros en Girona. La verdad que tenía buena relación con él. Un chico con mucho talento, que ya se le notaba desde el club. Ahora lo han vendido creo que al Rangers. Y es un chico con muchísimo talento. Espero que siga creciendo y que siga demostrando todo el talento y el potencial que tiene. Espero verlo mañana. Y cuanto a Kangin, ya todos sabemos lo que significa para Corea, el tipo de jugador que es, en el equipo que está jugando, tiene una carrera bastante bonita y al final es un jugador que por los clubes que ha pasado ya te dice la calidad que tiene. Entonces, lo enfrentamos recientemente en la liga, hace un par de semanas, y bueno, esperamos mañana también poderlo enfrentar.
1: Ahí estaba Osvaldo Vizcarrondo y Yángel Herrera. Escucharon que le preguntaron sobre la Sub-20, porque con la Sub-20 jugaron en Asia y ahí estuvo Ángel Herrera, y por eso le consultaba el periodista sobre su paso con la selección por Asia y de un determinado jugador coreano que él le conoce. Vámonos ahora a escuchar estas opiniones que hay en torno a la selección venezolana, de lo que fue el último partido y de lo que se viene el día de mañana ante la selección de Jordania. Aquí están opiniones de la prensa llanera, prensa venezolana, hablando de la Vinotinto.

0: La selección venezolana de fútbol acaba de empatar 0-0 con la selección coreana en un partido bastante positivo para lo que viene para nuestra selección venezolana. La verdad que muchas cosas de qué hablar durante este partido. Yo quiero arrancar diciendo, David, que pensé que Corea iba a ser un poco más rival.
1: Yo también pensé que Corea iba a ser un poquito más de rival. Aún así, mediante el partido fue pasando, Corea demostró ser hasta un poquito más que Venezuela.
0: Sí, diría que los primeros 65 minutos Venezuela fue claramente superior a Corea. Luego, con los cambios de la selección coreana, particularmente creo que se vio mucho más fresco. No creo que haya sido mucho mejor Corea a partir del 65. Yo creo que fue más un tema de cómo vieron el partido tanto Robert Moreno como Osvaldo Vizcarrondo. Creo que Osvaldo, entendiendo que necesitaba el resultado, porque creo que necesita una victoria contra un rival importante como contra Corea, creo que vio el partido más como si fuese un partido oficial, por lo cual hizo retoques en los cambios, no intentó buscar, digamos, nuevos nombres, buscar, digamos, muchos cambios como para desordenar al equipo, sino que intentó ganar el encuentro. ¿Qué pasó? Corea, al encontrarse mucho más fresco, hizo 5, 6, 7 cambios. Obviamente, físicamente se notó mejor al final del encuentro, David.
1: No, yo vi muchísimas cosas buenas, quizás hay otras cositas malas que hay que arreglar. Sentí que en la parte física Venezuela aplastó a Corea. Más que eso, yo creo que Venezuela tuvo varias claves para poder ganar el encuentro, pero de igual manera falta todavía un poquito en esa zona decisiva del campo, sí, terminar de colocar la patada y golpear a gol, ¿no?
0: Correcto, sí. Venezuela creo que a nivel de propuesta sigue mostrando cosas interesantes. Este es otro equipo. Es otra propuesta, es otra cosa lo que estamos viendo con Osvaldo Vizcarrondo. Muy bien trabajado la salida de atrás, se entiende perfectamente cuál es el rol de cada uno. Creo que todavía Venezuela sigue necesitando un poco de volumen ofensivo. Creo que los mejores minutos de Venezuela fueron desde el arranque del segundo tiempo hasta el minuto 65, en la que Venezuela pegó un poste, tuvo varias jugadas donde pudo haber marcado un gol. Y la verdad es que al equipo se le van viendo cositas. Una cosa que yo pudiera decir que no me gustó, no que no me gustó, pero que creo que va a dejarle conclusiones importantes a Osvaldo Vizcarrondo, primo, es el tema del doble 9. Creo que no funcionó mal del todo, creo que es una variante que puedes probar de vez en cuando la circunstancia te lo pida, pero creo que Venezuela careció de juego interno. Creo que Venezuela necesitaba a alguien ahí en la mitad de la cancha que ayudara a Yangel y ayudara a Cáceres Junior a conectar, porque creo que por momentos el equipo era muy predecible, intentaba ir a banda para buscar el uno contra uno para luego lanzar los centros, y particularmente creo que lamentablemente no se encontró del todo el volumen de juego ofensivo que se necesitaba, ¿no?
1: A mí me gusta el doble 9, la verdad es que no estoy de acuerdo contigo. Yo creo que lo que pasó es que nos faltó un extremo derecho con contundencia que logre tirarse hacia el medio de la cancha. En este caso, lo hablamos en el video de ayer, un Yerwin Zulbarán hubiera sido una buena variante para comenzar, sí, el partido. El mismo Tortolero, yo no sé por qué Tortolero no termina comenzando el partido. Creo que comenzar con Delvin Alfonso te da cierta profundidad, más no te genera ese juego interno que tú estás pidiendo, ¿no? Yo estoy muy feliz con la presencia de Kevin Kelsey. Jesús Ramírez jugó un poquito menos de lo que jugó Kelsey, pero de igual manera yo creo que es que el perfil con lo que estaba jugando la selección de Venezuela no le convenía en ese momento a Jesús Ramírez. No fue el mejor del partido, no lo estoy diciendo, no fue ni el mejor ni el peor, sí, pero más allá de eso yo creo que con un extremo derecho que pudiera tirarse un poquito más hacia el medio, pelear el balón junto con Cáceres y Yangel de cobertura, hubiera hecho un poquito más, lo hubiera organizado más a los dos nueves.
0: Es así, sí, estoy de acuerdo. Creo que Kelsey fue el hombre de la cancha para Venezuela, fue el mejor. Entiendo y a la vez no entiendo el tema del cambio. Yo creo que la razón por la cual, a pesar de que Kelsey estaba jugando mejor que Jesús Ramírez, termina sacando a Kelsey es porque, por las características de Yonder Cádiz, me parecería un poco, y hablando del juego interior que estaba careciendo Venezuela, poner a dos torres como Kelsey y Cádiz, creo que te hubiese quitado incluso más juego.
1: Te quita más, ¿no?, dinamismo.
0: Entonces creo que por esa parte, por ahí viene el cambio y por eso termina sacando a Kelsey, pero para mí tuvo un muy buen partido, fue el hombre de la cancha. Y destacar que Venezuela terminó jugando casi todos los dos partidos frente a Corea y frente a Japón sin un extremo por derecha. Contra Japón jugamos con Aramburu como carrilero por derecha, que sabemos las limitaciones que puede tener hacia ahí cuando va hacia el ataque. Y en este partido arrancamos con un lateral de formación como extremo y luego terminamos con Carmona, que sabemos que su mejor posición es más de 10.
1: De igual manera que hubiera hecho yo con Carmona. Carmona muchas veces le tocaban el balón, recibía y volvía a tirar el balón al medio, ¿no? Sí, está mucho más cómodo de 10. El tema es que lo que creo que necesita Vizcarrondo a la hora de conseguir un extremo derecho, cosa que te pueda dar Echenique, es que básicamente penetre con el balón, ¿no? Que vaya hacia adelante, menos tirarse hacia el medio, más el enganche y buscar al delantero. Carmona recibía mucho y tiraba mucho el balón hacia el medio para volver a distribuir. Yo creo que en la posición en la que estamos en este momento y lo que está buscando Osvaldo Vizcarrondo es un tipo que, como en la izquierda tienes un Mendoza que penetra y busca hacia la portería, lo mismo haga el extremo derecho, ¿no? Eso creo que fue lo que pasó y lo que faltó a la hora de quizás ser un poquito más rival contra Corea en el área ofensiva.
0: Correcto, sí. Me gustó mucho también el partido de los centrales. Creo que no desentonaron. Nahuel tuvo un muy buen partido. Teo Quintero también. La verdad, creo que en líneas generales fue un buen partido de todos. Obviamente, en las notas que vamos a hacer posterior a este video, vamos a estar hablando cuánto le damos cada uno a los futbolistas venezolanos en este encuentro, ¿no? Creo que Osvaldo Vizcarrondo, David, ya puede empezar a sacar conclusiones positivas. Creo que, por ejemplo, la discusión entre si va a haber una vacante muy importante a la hora de que se vaya Salomón, pareciera que con lo que está haciendo Kelsey, con lo que está haciendo Jesús Ramírez, la transición después de Salomón, que puede ser el mejor jugador de la historia de Venezuela, no va a ser tan trágica, ¿no? Obviamente hay que esperar. Obviamente no son los partidos de eliminatoria, obviamente no es chocar contra el Cuti, no es chocar contra Araujo, no es chocar contra Pacho, pero creo que se van viendo cosas importantes y lo que más me gusta es que cada uno tiene un perfil distinto. A pesar de que los dos son grandes y potentes, creo que Jesús Ramírez es más un tipo que se le da bien ir al espacio, mientras que Kevin Kelsey creo que tiene más capacidad de pivotear, de juntarse con sus compañeros. Creo que la verdad tenemos ahí 2-9. Yo sigo pensando que a la hora de la chiquita va a jugar uno de los dos, no creo que juegue con los dos, particularmente contra rivales en donde necesites una mitad de la cancha un poco más robusta, pero hay que seguir probando.
1: Yo sí soy fan de tener dos delanteros con un 4-4-2. Lo único que creo que falta es que los extremos logren tener esa conexión con el área, con los delanteros que están hacia adelante, ¿no? Más allá de eso, me gusta el juego frontal que presentó la selección de Venezuela. Me gusta la manera en que demostramos poder ser un poquito más que la selección de Corea. Ahora nos queda una Jordania que más allá de esto, ya no hay que hablar mucho del equipo, solo más una nota, se sintió que fue una nota de 7. Me gustó cómo jugó el partido de la selección de Venezuela. Vamos a hablar sobre Jordania, pero más allá de eso, estamos llegando a jugar contra Jordania de una manera bastante positiva, de una manera bastante organizada y de una manera que estamos buscando los juegos, cosa que en Venezuela faltaba demasiado, ¿no?
2: Y después de las opiniones que hemos escuchado de la prensa venezolana, yo les dije, están muy optimistas porque realmente esperaban de que Corea del Sur, como dijo el periodista, sea mucho más fuerte y contundente, sobre todo por los partidos anteriores. A nosotros mismos nos ganó el primer compromiso, 3-0, pero obvio fue otro contexto tanto para Corea del Sur como para nosotros. Primer partido de Gallardo, recién los jugadores habían llegado, muchos salieron con sueño. Entiendo de que Gallardo estaba con la almohada ahí en la banca del suplente. Ahora es diferente, ¿no? Pero igual ellos están muy optimistas de lo que pueda hacer Venezuela, no solo el partido de mañana contra Jordania, sino en la próxima Copa América, que sería la competición oficial que tienen las selecciones sudamericanas. Nos vamos a ir a continuación con los hechos más importantes en una fecha como hoy en el ámbito deportivo. 5 de octubre, vamos a escuchar lo que ha ocurrido. Les adelanto, muchas novedades, sobre todo en el ámbito europeo. Hay un dato interesante con el Real Madrid que lo vamos a compartir junto a Doña Isis. Aquí están los hechos deportivos más destacados en un 5 de octubre.
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4: Mundial.
3: 5 de octubre 1916, Joseito Rodríguez, el bateador, se convierte en el primer segunda base cubano en jugar en las grandes ligas de béisbol. En el año 1930, Ricardo Zamora, el legendario guardameta, debuta oficialmente con el Real Madrid. 1922, José Froilán González, nace el piloto argentino de Fórmula 1, recordado por lograr la primera victoria histórica para la escudería Ferrari en el Gran Premio de Silverstone en 1951. Copa Real Di Stéfano, Pucas y Gento, 1958. Las leyendas del Real Madrid juegan juntos por primera vez en un partido oficial, formando su mítico quinteto ofensivo. En 1952, Kid Gavilán, el boxeador cubano, defiende exitosamente su título mundial welter frente al estadounidense Billy Graham en el Gran Estadio de La Habana. Para terminar, en el año 2017, 5 de octubre, el seleccionado argentino dirigido por Jorge Sampaoli lograría la clasificación al mundial de manera agónica. En la última programación, Argentina venció a Ecuador por 3-1 en Quito, con 3 goles de Messi, y así aprovechó la caída de Chile frente a Brasil. 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
2: Vamos a hablar de la selección sub-20, a propósito que hemos hablado de la selección mayor y su último partido amistoso jugado el día de hoy ante Panamá. La selección sub-20 ya cumplió su primer compromiso ante Perú el fin de semana, se prepara para otro el día de mañana, pero vamos a hacer un recorrido de este trabajo que comenzó el lunes pasado. El lunes anterior comenzó el trabajo de la sub-20, el abanico en esta ocasión se abrió, hay jugadores no solo de Independiente del Valle, sino de técnico universitario, lo cual habla que en alguna medida la federación y su técnico actual se ha preocupado de observar jugadores no solo en Quito, no solo en Guayaquil, sino en otros lugares. Aquí está, tema sub-20.
3: Dos amistosos internacionales, un partido compensatorio y 9 sesiones de entrenamiento. Ese es el menú que cumple la preselección ecuatoriana sub-20, concentrada desde el pasado domingo en casa de la selección con un propósito tan claro como exigente: observar en competencia a los futbolistas que aspiran a defender la camiseta tricolor en el campeonato sudamericano de la categoría, cuya sede y fecha se confirmarán en los próximos meses. El microciclo, que se extenderá hasta el martes 6 de octubre, es una vitrina para una generación que llega respaldada por el trabajo de las canteras del país y del extranjero. Cada entrenamiento, cada charla y cada minuto en cancha suman en la evaluación final. Esta es la rutina del alto rendimiento. Desde el lunes 28, la casa de la selección acogió a 26 jugadores provenientes de varios clubes del país y del extranjero. Entre el lunes y el viernes 2 de octubre, el plantel acumuló 8 entrenamientos con doble turno lunes, miércoles y jueves. Las tardes incluyeron charlas por líneas y las noches cerraron con una nueva charla grupal antes del descanso total. En selección, cada jugador consolida la exigencia de la vida profesional. Este martes 6 de octubre llegará el cierre de la serie, el amistoso internacional ante Perú, nuevamente en Chillo, Gijón, a partir de las 10 horas. Este cotejo será a puerta cerrada. Lo que queda claro es que el semillero ecuatoriano sigue produciendo y que estos 10 días en Quito son una página relevante de una historia que la afición espera termine con Ecuador otra vez entre los grandes de Sudamérica.
2: Perfecto, y con estas novedades de la sub-20, entonces vamos a cerrar la programación a esta hora. Nada más, un abrazo, no se cambien, recuerden, continúen en sintonía de Ondas Cañares.
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6: Es la hora 8:58.
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0: Es la hora 9:28 minutos.
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0: Es la hora 9:56 minutos.
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0: Es la hora 10:26 minutos.
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0: Es la hora 11:26 minutos.
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0: Es la hora 11:57 minutos.
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0: Muy buenas tardes, amigos y amigas del austro del país y del mundo. Sean cordialmente bienvenidos y bienvenidas al Noticiero Actualidad, segunda emisión. Gracias por conectarse a través de nuestra señal, los 95.3 FM, los 1530 AM y www.ondascanaris.com.es. Estamos ya en las 12 horas en punto, amigos y amigas. 12 del mediodía en punto. Iniciando el informativo Actualidad, segunda emisión. Soy Adrián Sánchez Galavay y es un gusto enorme compartir con ustedes este espacio mientras nuestro compañero de labores ya se alista para ingresar. Y el día de mañana está con nosotros Juan Pablo Moreno Zambrano. Mientras tanto, les acompañamos este primer bloque con noticias de carácter internacional, nacional y local. Con un minuto, compañeros, amigos, amigas, gracias, un abrazo fraterno a los amigos que nos escuchan en el mundo, gracias a nuestro portal virtual www.ondascanaris.com.es. Es un gusto y un placer enorme compartir con ustedes este espacio. E iniciamos las noticias de carácter internacional, amigos y amigas. Para ello nos unimos a la cadena de noticias Euronews. Primero vamos con los titulares.
1: El presidente del gobierno español, Pedro Sánchez, ha convocado elecciones anticipadas para el 29 de noviembre.
2: Estados Unidos retira todos sus bombarderos de la base militar de Fairford en el Reino Unido tras el incidente de seguridad ocurrido el 27 de septiembre.
1: España vuelve a las urnas. Pedro Sánchez ha decidido adelantar las elecciones generales tras un fin de semana de reflexión y después de que el Congreso rechazara los dos decretos ley sobre vivienda impulsados por el Ejecutivo Socialista. Durante su comparecencia, Sánchez ha defendido la gestión de su gobierno, aunque también ha reconocido errores y ha apelado directamente a los ciudadanos para decidir el futuro del país. El adelanto electoral abre ahora una nueva batalla política, con la vivienda llamada a convertirse en uno de los grandes temas de campaña.
3: He decidido convocar un Consejo de Ministros y Ministras extraordinario esta misma mañana para disolver las Cortes Generales y convocar unas elecciones generales que se celebrarán el domingo 29 de noviembre, de acuerdo a los plazos que establece la ley.
1: La decisión llega en plena ola de protestas por la crisis de la vivienda, con movilizaciones en decenas de ciudades y acampadas que continúan en varios puntos de España. Un descontento social que irrumpe ahora de lleno en la carrera electoral hacia el 29 de noviembre.
2: Estados Unidos confirmó este domingo la retirada de todos sus bombarderos B-1 desplegados en la base británica de la RAF en Fairford, escenario de una investigación antiterrorista tras un misterioso incidente de seguridad registrado el mes pasado. Las aeronaves que operaban en el suroeste de Inglaterra desde marzo, con autorización de Londres para ejecutar operaciones contra Irán, ya han regresado a sus bases de origen. La alarma saltó el pasado 27 de septiembre, cuando la alerta de un agricultor local sobre la presencia sospechosa de varios hombres y furgonetas movilizó a las fuerzas de seguridad y obligó a evacuar 85 viviendas colindantes. Aunque la policía antiterrorista descartó la presencia de explosivos en los vehículos, confirmó el hallazgo de varias garrafas de gasolina, un detalle que desató diversas hipótesis, desde una posible amenaza terrorista hasta un intento de robo de combustible en un momento en que los precios de la energía rozan máximos históricos en Reino Unido. Pese a que Teherán ha rechazado cualquier vínculo con los hechos, el primer ministro británico, Andy Burnham, sostiene que existen fuertes indicios de una implicación iraní. Por el momento, la investigación se salda con 6 ciudadanos británicos residentes en Londres detenidos, entre ellos una persona con doble nacionalidad iraní, quienes han quedado en libertad bajo fianza mientras continúa la investigación sobre el suceso.
4: Brasil se dirige a una segunda vuelta presidencial después de que ni el senador Flavio Bolsonaro ni el actual presidente Luis Inácio Lula da Silva obtuvieran la mayoría en la primera vuelta del domingo. Con el 99,8% de los votos escrutados, Bolsonaro obtuvo poco más de 56 millones de votos en comparación con alrededor de los 53,7 millones de Lula. Bolsonaro, de 45 años, aliado de Donald Trump e hijo del expresidente Jair Bolsonaro, dijo que el resultado demostraba que Brasil quería un cambio. Lula, que busca un cuarto mandato no consecutivo, describió el resultado como inesperado después de esperar ganar directamente en la primera vuelta. Ambos candidatos tienen ahora 3 semanas para atraer a los votantes moderados que respaldaron a otros candidatos. El candidato al tercer lugar, Augusto Cury, dijo que no respaldaría a ninguno de los contendientes, mientras que Ronaldo Caiado y Renan Santos habían adoptado previamente la misma posición. Hace 4 años, Lula derrotó por un estrecho margen a Jair Bolsonaro para la presidencia. La crisis demográfica de Grecia puede ser el problema más grave al que se enfrenta el país y no hace más que empeorar. En las zonas rurales y en las islas la despoblación lleva años produciéndose y las escuelas están cerrando por falta de alumnos. Uno de esos lugares es la pequeña isla de Timaina, en el Egeo Oriental, donde la escuela primaria solo cuenta con 2 alumnos este curso.
5: Όταν τα παιδάκια αυτά τελειώσουν το δημοτικό, το σχολείο θα τεθεί σε αναστολή και όταν περάσουν κάποια χρόνια μετά θα κλείσει και οριστικά.
6: Πάμε να μετρήσουμε.
4: Timaina no tiene guardería ni escuela secundaria. Los 6 adolescentes de la isla deben coger el barco cada mañana para ir a la escuela en la vecina Furnoy.
7: Το παιδί είναι και μόνο του στο σχολείο. Δεν έχει άλλα παιδιά να παίξει, να βγει, να έχει αυτή την αντιζηλία, να φθώνει. Είναι μόνο του το παιδί. Έχει τώρα πήγε πρώτη τάξη ένα αγοράκι και παίζει με αυτό.
4: Solo 2 transbordadores a la semana conectan Timaina con Atenas. El viaje dura al menos 8 horas e incluye un transbordo en Furnoy. Cuando hace mal tiempo, el servicio suele suspenderse, lo que deja a los residentes aislados durante días.
8: Γιατί να μείνουν οι νέοι στο νησί? Γιατί να μείνουν? Τι τους παρέχει το κράτος να μείνουν οι νέοι εδώ πέρα? Τι τους παρέχει? Εδώ για να κάνουμε και να έρθει γιατρός αγωνιστήκαμε. Δεν γεννιούνται παιδιά. Η ζωή είναι εδώ πέρα, είναι πανάκριβη. Εδώ για να έρθει να μείνει άνθρωπος, όλα τα πάντα, τα τρόφιμα, τα πάντα θα πληρώνουμε διπλάσιο από ό,τι σούπερ μάρκετ στην Αθήνα.
9: Παλιά ήμασταν πιο περισσότεροι και είχε και πολλά παιδιά. Τότε ο κόσμος έκανε παιδιά πολλά. Είχε οικογένεια που είχε 15, άλλος 7, άλλος 9, άλλος 12, άλλος 13. Τώρα κάνουν ένα παιδάκι, να είδατε στο σχολείο 2 παιδάκια. Εκείνα τα χρόνια ήμασταν 45 παιδιά μέσα στο δημοτικό.
4: La isla cuenta con unos 140 residentes permanentes, la mayoría de ellos jubilados.
10: Όλα τα παιδάκια τώρα που βγαίνουν εδώ, φεύγουν από το σχολείο, πάνε στην Αθήνα, κάνουν τις δουλειές τους, πηγαίνουν στα βαπούρια, δεν γυρίζουν στο νησί να κατοικήσουν στο νησί πια. Δεν έχει ζωή το νησί.
4: El gobierno griego ha anunciado incentivos para que la gente se traslade de forma permanente de las ciudades a las islas, pero con la inflación mermando su valor no parece ser suficiente.
11: Δεν είναι μόνο το θέμα το δημογραφικό, η δυσκολία του δημογραφικού μόνο στη Θήμαινα, είναι παντού. Οι μικρότεροι οικισμοί ερημώνουν.
12: El Graviera de Naxos es uno de los quesos duros más famosos e importantes de Grecia. Cuenta con la denominación de origen protegida desde 1996 y su popularidad traspasa desde hace tiempo las fronteras de Grecia con exportaciones a 20 países. En 2025 fue nombrado el mejor queso del mundo por la plataforma gastronómica internacional Taste Atlas. Este queso duro se considera uno de los principales quesos de Grecia y es adecuado para una amplia variedad de usos culinarios. Euronews visitó la quesería de la Unión de Cooperativas Agrícolas de Naxos, la mayor planta de elaboración de queso de la isla.
13: Η ιδιαιτερότητα της γραβιέρας Νάξου είναι ένας συνδυασμός που βρίσκει κανείς δύσκολα στην τυροκομεία. Πρώτα απ' όλα η γραβιέρα Νάξου έχει μια πολύ γλυκιά γεύση και αυτή συνδυάζεται με πολύ υψηλή ελαστικότητα. Έχω φτάσει στο συμπέρασμα ότι η γραβιέρα Νάξου συναγωνίζεται με την γραβιέρα που παράγεται στα σύνορα της Ελβετίας και της Γαλλίας. Η Νάξος είναι ένας παράδεισος των αρωματικών φυτών. Συνεπώς εδώ, στην Νάξου, έχουμε πρώτον αγελάδες στις παιδινές εκτάσεις. Στα ορεινά έχουμε εγωπρόβατα. Τα εγωπρόβατα βόσκουν χλώοι γεμάτη αρωματικά φυτά, με αποτέλεσμα στην Νάξο να παράγεται ένα γάλα με ιδιαίτερη γεύση, αλλά επίσης
6: Silva quiere demostrar que tiene la energía suficiente para seguir al frente de Brasil. El líder de la izquierda brasileña y latinoamericana ha sobrevivido a derrotas electorales, a la cárcel donde pasó 580 días entre 2018 y 2019 y a una condena por corrupción anulada por fallos de procedimiento y parcialidad del juez. También sobrevivió a problemas de salud. Sufrió cáncer de piel, tras lo cual usa siempre desde hace meses un sombrero Panamá y a fines de 2024 escapó a lo peor, según su médico, tras una hemorragia cerca del cerebro, consecuencia de una caída. Nada de eso le ha impedido buscar el que sería su cuarto mandato no consecutivo. Dice que quiere impedir que la extrema derecha vuelva a destruir la principal potencia de América Latina y asegura que no hay nadie con más experiencia como presidente que él.
14: Yo tengo algo que los demás no tienen. Conozco el corazón y la mente de ustedes, y estoy seguro de que los otros que pasaron por este país no los conocían. Lula representa bien a Brasil y como es mejor evitar un cambio para peor, es mejor dejar las cosas como están y seguir adelante. Si las cosas están mal con él, con otros van a estar peor.
6: Tras presidir el país entre 2003 y 2011, Lula volvió al poder en 2022 luego de derrotar por un estrecho margen al entonces presidente Jair Bolsonaro, ahora preso. Y es precisamente el hijo de su rival, Flávio Bolsonaro, quien ahora promete vencerlo en el balotaje y pasar página en Brasil. El senador de 45 años era poco conocido a nivel nacional antes de que su padre, encarcelado por golpismo, lo designara candidato presidencial. Pero el poderoso apellido y capital político que heredó de su padre le bastaron para terminar como el más votado en la primera vuelta y llegar al balotaje. Él dice que su padre siempre será su brújula, pero se describe como un Bolsonaro más moderado.
15: Mas eu garanto a todos vocês.
14: Les garantizo, no van a intimidarnos, porque yo puedo ser más calmado, más sonriente, más tranquilo y moderado, pero aquí corre sangre de Bolsonaro.
15: Más tranquilo y moderado. Mas aquí tem sangue de Bolsonaro.
6: Es lo mejor que tenemos, no podría ser otro porque tenemos esperanza, la misión le fue dada a él, entonces creo que se va a cumplir de la mejor manera.
16: La mejor forma.
6: Abogado de profesión, Flávio, el mayor de los 5 hijos del expresidente, se convirtió en diputado estatal en Río de Janeiro a los 21 años y en senador a los 37. Cuando era legislador en Río, fue acusado de participar en un esquema para quedarse con una parte de los salarios de sus asesores, pero el caso fue archivado. Durante la campaña trascendió que era investigado por sospechas de corrupción y lavado de dinero en el caso de una biopic sobre su padre, financiada en parte por un banquero detenido por estafa, acusaciones que él negó. Día de elecciones en Brasil. Los brasileños comenzaron a votar el domingo para elegir presidente entre 13 candidatos, pero el país está muy polarizado y son 2 los favoritos para pasar a la segunda vuelta. El actual mandatario de izquierda, Luiz Inácio Lula da Silva, y el senador de derecha, Flávio Bolsonaro. Los 2 votaron temprano y aprovecharon para hacer un último llamado a sus votantes.
17: La verdad, lo que está en juego es
6: definición. En realidad, lo que está en juego es la definición de un proyecto de Brasil. El pueblo tendrá que elegir entre el fortalecimiento del régimen democrático o la barbarie, entre el positivismo y el negacionismo, entre el desarrollo y el atraso, entre el crecimiento económico y el retroceso. Brasil necesita un cambio. Brasil ya no soporta tanto sufrimiento, tantos impuestos altos, tantas mujeres asesinadas, tanta persecución política. Brasil necesita emprender, Brasil necesita crecer. Yo quiero liberar al pueblo brasileño. Mi sueño será terminar este mandato con menos brasileños dependiendo del gobierno para tener que comer.
0: Todo esto se dice, amigos y amigas, sin embargo, no se dice cómo. Y así es la tónica de las elecciones en Brasil y en diferentes lugares del mundo. Nosotros no estamos exentos de aquello. Más adelante estaremos contándoles cómo está el panorama nacional de cara a las elecciones de noviembre de 2026. Vamos ya con noticias de carácter nacional, amigos y amigas.

0: Estamos ya en las 12 horas con 15 minutos, 12 del mediodía con 15 minutos. Saludando nuevamente a la linda gente del Austroecuatoriano. Gracias por estar conectados a través de los 95.3 de FM y los 1530 AM. Gracias a quienes se conectan en el mundo a través de nuestro portal web www.ondascanaris.com.es. Ya estamos con noticias de carácter nacional, amigos y amigas. A esta hora contarles que lluvias con granizo causan o causaron inundaciones y estragos en la capital del Ecuador, en el distrito metropolitano de Quito. Prácticamente lluvias con granizo causaron estragos e inundaciones en varios sectores de Pichincha, de Quito, sobre todo calles y pasos a desnivel quedaron anegados, amigos y amigas, vehículos atrapados en el agua y un muro colapsado. Así es que el trabajo del cuerpo de bomberos y instituciones de auxilio estuvieron a full el día de ayer. Y vamos con la nota informativa, tenemos un amplio reporte al respecto, amigos y amigas.
1: La fuerte lluvia y el granizo registrados ayer en Quito generaron afectaciones en distintos puntos de la ciudad. En la estación El Labrador del Metro de Quito, la acumulación de agua obligó a cerrarla de manera preventiva y los usuarios fueron evacuados. Durante la noche se realizaron trabajos de limpieza en el sector y la estación volvió a funcionar con normalidad. La intensidad de las precipitaciones y el granizo sobrepasó la capacidad del alcantarillado. Varias calles quedaron cubiertas de blanco y algunos locales comerciales tuvieron que cerrar sus puertas. En el sector de la Y, dos vehículos quedaron atrapados por la acumulación de agua. En la avenida La Prensa, un bus también quedó inmovilizado. En ambos puntos se realizaron trabajos de limpieza.
2: En esta emergencia pudimos nosotros a aproximadamente a 15 a 18 personas, se les pudo evacuar del bus. A una persona con una discapacidad se les pudo ayudar.
1: En la avenida Occidental, el taponamiento de alcantarillas generaron complicaciones. En el Inca, los sumideros también se taparon. En la calle A y Edmundo Carvajal se reportó la caída de un muro, mientras que al norte de Quito, la visera de un centro comercial colapsó. Las nuevas instalaciones de Quito Pía también registraron acumulación de agua. El concejal Andrés Campaña compartió imágenes en redes sociales del lugar. El EQ911 informó además sobre un deslizamiento de tierra en el sector del río Pisque, en la entrada a Tanda. En varios de los sectores afectados, los propios moradores realizaron trabajos de limpieza para facilitar el desfogue del agua.
0: Ahí, amigos y amigas, la información. Y hoy queremos, 5 de octubre, queremos saber prácticamente... que se tomaron, sobre todo en el metro de Quito, las labores con normalidad a partir de las 5 de la mañana, pero este es el informe, escuchemos.
3: La actividad totalmente normal, a las 5:30 se retomó el trabajo después de realizar las labores de limpieza en toda esta zona donde se acumuló el agua, descendió desde los dos andenes en la parte alta, pero en este instante es normal, le confirmamos con el vocero del Metro de Quito. Buenos días.
4: Buenos días con todos y con todas, sí. Nosotros estamos operando con total normalidad desde las 5:30 de la mañana. Todas nuestras inspecciones y labores de limpieza se efectuaron desde el día de ayer que atendimos a la emergencia y ahorita operamos con completa normalidad.
3: ¿Qué daños se reportan por el incremento, por la acumulación de agua en toda esta zona?
4: Nosotros no registramos y hemos reportado ningún daño. Todas nuestras inspecciones en campo han verificado que todos sus componentes funcionan con completa normalidad.
3: ¿Qué es lo que se va a hacer como medida preventiva para, en otro caso, evitar esta situación de emergencia?
4: Nosotros, como Metro de Quito, contamos con nuestros protocolos y procedimientos de seguridad y de actuación ante contingencias. Por tanto, nosotros podemos completamente actuar y estar preparados para cualquier tipo de posible evento futuro.
3: Ayer se tuvo que evacuar a los pasajeros que en ese momento intentaban salir en uno de los trenes del metro.
4: Nosotros decimos una evacuación por seguridad y precautelar seguridad de nuestros usuarios. Es la prioridad número uno que nosotros tenemos como Metro de Quito. Y de ahí también nosotros decidimos hacerlo para presentar precautelar el funcionamiento de los equipos.
3: Correcto. ¿Qué decirle a la ciudadanía dentro de esta situación que entendemos van a continuar las lluvias acá en Quito?
4: Es importante estar preparados y precavidos frente a las adversidades meteorológicas que tenemos en nuestra ciudad. Por tanto, para nosotros nuestra mejor recomendación es que siempre estén preparados, atentos a las noticias y que sepan en los comunicados oficiales de operatividad de todos los sistemas.
3: ¿Estos palidadores están funcionando normalmente?
4: Con completa normalidad.
3: Muchísimas gracias. Veíamos en las imágenes cómo la cantidad de agua ingresó por los andenes, afectando precisamente toda esta zona de los palidadores. Los pasajeros que en ese momento intentaban ingresar fueron evacuados y también iniciaron las labores de limpieza en lo que es esta estación de Labrador en el norte de la capital. En este momento las 15 estaciones, las 15 paradas, vemos ahí en las imágenes cómo la situación fue de emergencia, por la situación que hizo movilizar a todo el personal del cuerpo de bomberos, también al personal de la Agencia Metropolitana de Agua Potable, con estaciones afectadas, también pasos a desnivel en la avenida 10 de agosto, la avenida La Prensa, otro punto afectado también el sector del Condado, donde una unidad de transporte público se quedó con los pasajeros atrapada en medio de la vía, otros vehículos en el norte de la capital, también en el sur el desbordamiento de una quebrada, todo esto, más de 24 emergencias producto de las lluvias, y en este momento vemos las imágenes de lo que ocurre ya en la estación del metro, que reiteramos, está rehabilitada, totalmente, total normalidad, se reporta a esta hora cuando son 6 de la mañana.
0: Ahí, amigos y amigas, el reporte que se hizo ahora en la mañana, justamente de estas más de 24 emergencias en Quito, al norte y al sur de Quito, amigos y amigas, inundaciones por las afecciones del temporal invernal. Ya estamos en las 12 horas con 22 minutos, 12 con 22 minutos, y de Quito, de la capital del Ecuador, nos vamos a la capital económica, claro que sí. A Guayaquil, sí señores, Guayaquil está de fiesta, amigos y amigas. Este 9 de octubre, Guayaquil conmemora 206 años de su independencia, una fecha que representa libertad, identidad y orgullo para sus habitantes. Entre música, cultura, tradiciones y alegría, la Perla del Pacífico celebra una historia que forma parte de la identidad de nuestro país, el Ecuador. Y entre muchas, muchas historias de nuestra ciudad portuaria, Guayaquil, nuestra vecina ciudad, por así decirlo, también tiene una historia impresionante que contarles. Nosotros no queremos dejar pasar por alto la iguana verde, especie nativa y símbolo de la ciudad. Más adelante estaremos hablando de las iguanas de Galápagos, pero esta vez hablamos de la iguana verde de Guayaquil. Es una especie nativa del bosque seco tropical de nuestro país, el Ecuador, que se consolidó como símbolo local e inspiró marcas y hasta un monumento, amigos y amigas. Aquí tenemos un amplio reporte y saludamos a Guayaquil en sus fiestas.
5: En el centro de Guayaquil hay una especie que se mueve despacio. Es la iguana verde, una especie nativa del bosque seco tropical y una de las habitantes más antiguas y emblemáticas de la ciudad. Mucho antes de que Guayaquil tuviera el rostro que conocemos hoy, ellas ya formaban parte de este territorio.
6: Cuando aparecen las primeras migraciones por la costa a este sector del mundo, el animal que estaba poblando todo este sector de una manera increíble, es decir, multitudinariamente, era la iguana.
5: Y aunque la ciudad creció, cambió y se transformó, ellas permanecieron.

0: capturadas en los bosques, pero no pudieron sacarlas de la ciudad.
1: Ellos cogieron, se cruzaron y dejaron las iguanas aquí. Las dejan aquí en el parque. Y como las iguanas se reproducen exclusivamente, hoy en día tenemos las bisnietas y tataranietas de esas iguanas.
0: Hoy son las dueñas del lugar y uno de los atractivos turísticos del centro, pues se trata de una especie sorprendente. Pasan buena parte del tiempo en los árboles, sus garras les permiten trepar y su larga cola también les sirve para defenderse. Se alimentan principalmente de hojas, flores y frutos, y algunos ejemplares pueden acercarse a los 2 metros de longitud, incluyendo la cola. También son excelentes nadadoras y pueden bucear. Y mientras se desplazan, cumplen una función importante. Así lo explica Tania Guerrero, directora de Ambiente del municipio.
2: Pues bueno, la iguana es una especie emblemática, como le indicaba, de nuestros ecosistemas de los perímetros urbanos y periurbanos. Tiene una función específica. Ellas son las dispersadoras de semillas y de la regeneración de la cobertura vegetal en nuestros parques, en nuestros bosques nativos, en nuestros bosques protectores.
3: Ahí, amigos y amigas, un ícono de Guayaquil, la iguana verde, sí señor, una especie nativa y símbolo de la capital económica de nuestro país, Guayaquil. Ya Guayaquil en sus fiestas. Un abrazo grande, amigos y amigas. Estamos ya en las 12:26, 12:26. Continuamos informando y a esta hora contarles que el Consejo Nacional Electoral analiza la posibilidad de aplazar la votación en determinadas zonas si una emergencia de fuerza mayor impide realizar el proceso electoral, especialmente por las afecciones climáticas. Así es que el presidente del Consejo Nacional Electoral, José Cabrera, señaló que el Código de la Democracia permite suspender o aplazar elecciones por fuerza mayor. Si la emergencia afecta únicamente un recinto, se contempla utilizar recintos alternativos, pero si una catástrofe afecta a todo un sector, podría aplazarse la votación y realizarse posteriormente. Pero escuchemos al titular de la entidad respecto a el aplazamiento o posible aplazamiento de las elecciones, amigos y amigas. Aquí tenemos la información.
4: Nosotros tenemos los recintos auxiliares o backup para realizar, pero si todo el sector tiene una catástrofe, tendremos que aplazar y podríamos hacer en diciembre, enero, febrero. La cuestión es que tiene que llegar las autoridades electas a posesionarse el 14 de mayo. El Código de la Democracia establece que se pueden suspender elecciones, establece que se pueden aplazar en casos de fuerza mayor, también está contemplado.
3: Ahí, amigos y amigas, prácticamente se puede suspender, aplazar, pero lo que no se puede suspender ni aplazar es justamente la posesión, que es el 14 de mayo. Así es que ya está listo también el reglamento de debates para las próximas elecciones, amigos y amigas, estas elecciones seccionales, que no olvide, también son elecciones del Consejo de Participación Ciudadana y Control Social. Pero vamos al reglamento de los debates, amigos y amigas, que es importante escuchar este tema.
5: Total de 45 debates, 21 de prefecturas y 24 de alcaldías se realizarán para estas elecciones seccionales. De acuerdo a la normativa, en las localidades con más de 100.000 electores son obligatorios, y esta vez en las provincias de Orellana, Napo, Sucumbíos, Morona, Santiago y los cantones de Quinindé, El Carmen y Rumiñahui se realizarán por primera vez.
6: Estos se van a desarrollar entre el 12 y el 26 de noviembre. Los ejes temáticos son 4. El eje 2 y 3 van a ser las preguntas elaboradas por el Comité Nacional de Debates. Cada eje temático va a tener una duración de 20 minutos.
5: La ciudadanía podrá ayudar al Comité de Debates a definir los ejes temáticos a través de una encuesta habilitada en la página web del CNE hasta el 14 de octubre.
7: Son 180 preguntas que debemos aprobar. Las realidades son distintas. Vialidad, turismo, seguridad.
5: Los debates durarán 90 minutos, pero si existen más de 8 candidatos, se extenderán a 3 horas y se dividirán en 2 bloques. Por ahora, este es el caso de Almería.

0: menos 7 provincias. La ubicación y orden de interpelación serán definidos bajo un sorteo público.
1: Se realizarán 9 sorteos públicos. Van a iniciar a las 19 horas cuando existan más de 8 candidatos. Iniciarán a las 20 horas cuando existan 8 candidatos o menos. Sin embargo, para las provincias que deben realizar de 2 o más debates, el mismo día comenzarán a las 16 horas.
0: Además, a diferencia de debates anteriores, esta vez los candidatos podrán hacerse preguntas entre ellos en los ejes 1 y 4.
1: La pregunta será de 15 segundos, la exposición de 1 minuto, la interpelación de 15 segundos y la respuesta de 30 segundos.
0: Para esta ocasión se seleccionarán 21 moderadores, quienes podrán interrumpir a los candidatos por hasta 10 segundos si su intervención no se relaciona con el eje temático. Las provincias que más debates realizarán serán Guayas y Manabí, con 5 cada una. Lucía Clavijo, Teleamazonas.
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3: Es la hora 12:31 minutos.
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3: Estamos ya en las 12 horas con 34 minutos. 12 del mediodía con 34 minutos. Saludando a los amigos y amigas que se incorporan a nuestra señal. La señal de la decana de la provincia del Cañar, del Austro y el país. Ondas Cañaris en sus dos frecuencias, los 95.3 de FM, los 1530M y www.ondascanaris.com.es. 12 con 34 minutos, ya a contarles noticias de carácter regional, provincial y local. Importantes informaciones tenemos a esta hora de la tarde, 12 con 34 minutos. Tenemos un amplio reporte de la comunidad de Jatumpamba, sí señores, perteneciente a la parroquia San Miguel de Porotos de nuestra ciudad capital de la provincia del Cañar, Azogues. Ayer celebró reconocimiento nacional a su trayectoria alfarera, amigos y amigas. Hoy queremos contarles esta información. La tradición alfarera de la comunidad de Jatumpamba, perteneciente a la parroquia San Miguel de Porotos del Cantón Azogues, recibió un importante reconocimiento nacional con la incorporación de la técnica del golpeado con huactana a la lista representativa del patrimonio cultural inmaterial del Ecuador. En este sentido, se desarrolló un evento protocolar, artístico y cultural en la comunidad. En el marco del evento, la vicealcaldesa de Azogues, de Eulalia Izquierdo, destacó:
4: y nos llena de orgullo saber que contamos con una nueva distinción de carácter oficial. Tal es la declaratoria y reconocimiento de la huactana como patrimonio inmaterial del Ecuador. Esta noble como honrosísima designación súmase a las ya alcanzadas, modestia aparte, Azogues, patrimonio cultural y urbano del Ecuador, Azogues, pueblo mágico del Ecuador y Azogues, ciudad mundial del aprendizaje. Por cierto, este título que está a puertas de que nos sea entregado, lo recibimos con total sencillez y humildad, si bien lleva implícito un profundo valor cultural, natural y de tradición que reconoce en nuestra gente su esfuerzo y trabajo denodados, también nos compromete a ser conscientes y responsables de nuestras costumbres, de nuestro pasado, de nuestro presente, y así saberlo sostener con miras a un futuro de promisión.
0: Diana Morocho, representante del colectivo de alfareras de San Miguel de Porotos, comunidad de Jatumpamba, resaltó que detrás de cada pieza existe un proceso que demanda tiempo, esfuerzo y dedicación. Explicó que la huactana es una herramienta elaborada con arcilla que forma parte fundamental de esta técnica tradicional.
5: En este día, pues es un honor de representar a una comunidad de alfareras, artesanos y por supuesto a la provincia del Cañar, Cantón Azogues. Es un honor estar aquí y recibir al público que nos dan valor en realidad. Al estar ustedes presentes, nos están dando un valor y seguir para adelante y que esto no se pierda. Esta tradición tiene que perseverar y muchas gracias en realidad por estar aquí. Quisiera expresarme en realidad en la forma que nosotros trabajamos para que abramos un poco más y veamos la realidad del esfuerzo de todas las alfareras. Como bien sabemos, todo es esto una tradición y cultura, una artesanía que se moldea con la mano y el molde que está aquí en la cabeza, en la mente nuestra, y vamos moldeando con la mano, con una herramienta que es hecho de la arcilla que se llama la huactana. Ahora que estamos ya declarando el patrimonio, nos sentimos tomados en cuenta, en realidad, llevados más a conocer al público, a la gente, a diferentes provincias, por supuesto al nivel mundial, me imagino. Y una vez lanzado esto, esperamos de estar más saliendo en adelante para poder sustentar a nuestra familia, para salir en adelante y que la juventud, sobre todo, comiencen a echar mano al barro en realidad y volver a formar y rescatar las piezas grandes sobre todo. Quisiera que todo el público presente que de hoy en día están aquí estén en apoyo a dar a conocer a la juventud, a los niños, de que el barro es vida. El barro es para conservar sobre todo la salud de uno. Venimos del barro y moldeamos aquí. Yo en este día en realidad me siento orgullosa de representar a mis compañeras alfareras, de estar aquí y dar a conocer de punto tras punto de cómo es el inicio hasta el último de cada pieza.
0: Asimismo, el gobernador del Cañar, David Crespo, dijo que el reconocimiento pone en valor una práctica ancestral que ha sido transmitida de generación en generación y que permanece vigente gracias al trabajo de las artesanas de esta parroquia y de esta comunidad vinculadas a esta tradición.
6: Qué alegría encontrarnos en San Miguel de Porotos en una jornada que celebra el talento de su gente y una tradición que ha pasado de generación en generación. Aquí, el barro tiene memoria. En cada pieza, en cada paciencia, la sabiduría y las manos de mujeres que han convertido un saber heredado en una expresión viva de la identidad de su pueblo. Hoy, ese legado se recibe con un reconocimiento nacional, la inscripción de la técnica del golpeado de Huactanas en la lista representativa del patrimonio cultural inmaterial del Ecuador. Es un momento de mucho orgullo para San Miguel de Porotos, para Sogues y para toda la provincia del Cañar. Este reconocimiento tiene rostro y tiene nombre, el de cada alfarera que aprendió mirando a su madre, a su abuela o a otra mujer de su comunidad. El de quienes han enseñado esta técnica en sus hogares y talleres. Y han mantenido vivo este conocimiento con esfuerzo y amor. Queridas artesanas, ustedes son guardianas de una historia que hoy el país reconoce y que las nuevas generaciones deben reconocer. La Feria Huactana Ruta Viva nos permite acercarnos a esa historia, mirar cómo se prepara y se trabaja el barro, conocer cada etapa de la elaboración, compartir la gastronomía de nuestra tierra y valorar el trabajo de quienes sostienen esta tradición. Que cada recorrido y cada conversación nos ayuden a comprender que el patrimonio vive cuando la comunidad lo comparte y lo transmite.
0: Durante el acto de reconocimiento, autoridades locales, representantes institucionales, académicos y las propias alfareras destacaron la importancia de preservar los conocimientos y técnicas relacionados con la elaboración artesanal de las ollas de barro. En este sentido, Carla Cruz, representante del Instituto Nacional de Patrimonio, destacó el proceso de investigación y documentación desarrollado con la participación de investigadores, arqueólogos, antropólogos y la comunidad portadora de estos conocimientos.
7: Hoy venimos a celebrar la cultura, la historia y la fuerza de sus manos, queridas artesanas. Recordemos que un pueblo sin memoria es un pueblo sin futuro. Pero un pueblo que crea con sus manos es un pueblo que jamás se apaga. Eduardo Galeano. Y miren qué manera de crear. Las huactanas son el corazón de una técnica ancestral que late con fuerza propia, que viene de la sabiduría de nuestras raíces cañaris y que vive gracias al trabajo incansable de nuestras mujeres artesanas en Pachapamba, Catumpamba, San Juan Bosco, Olleros y San Vicente. Ustedes son las verdaderas guardianas del patrimonio de este país. Este reconocimiento histórico que celebramos hoy, la incorporación de la técnica de golpeado con huactanas a la lista representativa del patrimonio cultural inmaterial del Ecuador, se realiza por un compromiso del Gobierno Nacional y la convicción profunda de nuestras autoridades del sector, la ministra de Educación, Deporte y Cultura, Gilda Alcíbar, y nuestra viceministra de Cultura, Pamela Cortés. Para este gobierno, el patrimonio no es una foto guardada en el pasado. es desarrollo, es identidad, es trabajo digno y es orgullo territorial. Y este hito tampoco es casualidad. Fue un trabajo en equipo junto al Gobierno Autónomo Descentralizado Municipal de Azogues.
0: Uno de los aspectos considerados para el reconocimiento fue precisamente la transmisión intergeneracional de la técnica, particularmente el aprendizaje de madres a hijas y la permanencia de estos conocimientos dentro de la comunidad. En este sentido, se destacó que las huactanas forman parte del corazón de una técnica ancestral vinculada con las raíces culturales de la provincia del Cañar, y esto hace que el reconocimiento implique también un compromiso institucional para continuar con acciones de investigación, revitalización, además de promover el turismo, la economía circular y más. Adrián Sánchez, Noticiero Actualidad.
3: Estamos ya en las 12 horas con 45 minutos. Contarles a esta hora que Feria Interinstitucional acercó servicios públicos en San Miguel de Poroto, sobre todo en esta comunidad que ayer estuvo de fiesta, amigos y amigas. Aquí le tenemos la nota preparada al respecto.
0: Como parte de la jornada desarrollada ayer en la comunidad de Jatumpamba perteneciente a la parroquia San Miguel de Porotos, además del acto de reconocimiento a la técnica alfarera del golpeado con huactana como patrimonio cultural inmaterial del Ecuador, se desarrolló una feria institucional que permitió acercar diferentes servicios públicos a la ciudadanía. Durante la actividad participaron varias instituciones de Estado, entre ellas el Registro Civil, la Agencia Nacional de Tránsito, el Servicio de Rentas Internas, entre otras entidades que instalaron puntos de atención y brindaron información directamente en territorio. Presencia institucional que permitió que los habitantes de la parroquia de San Miguel de Porotos y quienes acudieron a la jornada puedan conocer y acceder a diferentes servicios sin necesidad de trasladarse a otros puntos de atención.
8: El día de hoy estamos aquí con un stand en donde podemos interactuar con toda la ciudadanía. Nosotros somos un proyecto de inversión por parte del Estado que brinda atención psicológica, trabajo social y asesoría legal para mujeres, niñas, adolescentes, víctimas de cualquier tipo de violencia. Nuestros servicios son totalmente gratuitos y estamos ubicados en el Centro de Atención Ciudadana en Avenida 16 de Abril en la primera planta. Será un gusto atender.
3: Hoy prácticamente están en territorio, están acá en la comunidad de Jatumpamba. ¿Hasta qué hora van a quedarse y el servicio que van a prestar el día de hoy?
8: Tenemos entendido que la feria va a ser hasta las 2:30 de la tarde, entonces suponemos que hasta ahí vamos a quedarnos. Nuestros horarios también son de 8 a 4:30 de la tarde.
3: ¿Cómo ha estado la acogida el día de hoy?
8: Sabe que muy buena, han venido varias mujeres, se han ido interesando en este tema y sobre todo van adquiriendo información sobre las rutas y protocolos de dónde denunciar violencia.
3: Y también hay unas dinámicas que se están realizando.
8: Sí, precisamente las dinámicas están ejecutando, sobre todo con niños, niñas, adolescentes, para ver e indicarles los tipos de violencia, qué pueden hacer en eso y algunos ejemplos prácticos.
3: Muchísimas gracias. Gracias a ustedes. Nosotros seguimos caminando, vamos a seguir conversando. Ahora nos venimos al SRI. Aquí tenemos el gusto, muy buenas tardes.
9: Pase muy bien. Buenos días, somos del Servicio de Rentas Internas, estamos dando información a los contribuyentes en lo que es referente a las obligaciones tributarias, lo que es catastro tributario, lo que es también estamos promocionando el tema de devolución de IVA a grupos prioritarios, que son tercera edad y discapacidad. Entonces invitamos a los residentes de la comunidad a que se acerquen a realizar las consultas sobre este importante tema.
3: Hoy día están prácticamente desde las 9 horas, ¿no?
9: Desde las 9 horas.
3: Estamos ya en las 12 con 47 minutos, 12 y 47, amigos y amigas. Racionamiento de frecuencias en el transporte intracantonal de Azogues genera sorpresas entre usuarios, amigos y amigas. El día de hoy queríamos mantener un diálogo vía telefónica con Juan Zumba, presidente del GAD parroquial de San Miguel de Porotos, con quien conversamos previamente, al igual que con José Bravo, presidente del GAD parroquial de Javier Loyola. Hemos intentado llamarles, hemos hecho las llamadas respectivas, no nos han contestado, pero les comento que extraoficialmente ya hemos tenido un diálogo. y nos han comentado que la medida comenzó a aplicarse este lunes 5 de octubre, este racionamiento de frecuencias que afectan a diferentes comunidades de las parroquias San Miguel de Porotos, de la parroquia Javier Loyola, de la parroquia Huapang y entre otras, la reorganización de frecuencias de transporte público tomó por sorpresa a algunos usuarios de la parroquia San Miguel de Porotos, sobre todo, y de Javier Loyola, quienes desde este lunes 5 de octubre han evidenciado cambios en los horarios y mayores intervalos entre determinadas salidas, amigas y amigos. La empresa Truras, la empresa San Marcos, Cooperativa Javier Loyola, Rojas Vallas y Pindilij informaron mediante un comunicado que aplicarán un racionamiento de frecuencias argumentando dificultades económicas relacionadas con el incremento de los costos operativos, el mantenimiento de las unidades y el retiro del subsidio al diésel, amigos y amigas. Según el documento, las operadoras aseguran que desde el 9 de febrero de 2026 han solicitado a las autoridades municipales la revisión de las tarifas de los pasajes. Afirman además que han participado en mesas de trabajo, en mesas de diálogo, presentando un estudio técnico y entregando la documentación requerida, pero que hasta el momento no cuentan con una resolución definitiva. Usuarios piden información, amigos y amigas, aunque las operadoras señalan que el comunicado fue emitido previamente para algunos usuarios. La aplicación de la medida generó sorpresas y preocupación, especialmente por las posibles dificultades para trasladarse a sus actividades cotidianas y por la modificación de los tiempos habituales de espera. Ante esta situación se mantiene y se mantendrá un diálogo con los representantes de las parroquias San Miguel de Porotos, de Javier Loyola, de Luis Cordero, para conocer de primera mano cómo está la situación. Además, este martes 6 de octubre, representantes de la cooperativa Javier Loyola estarán acá en Radio Ondas Cañaris. Sí, señores, al mediodía, donde podrán explicar los motivos del racionamiento de cambios previstos en las frecuencias y responder a las inquietudes de los usuarios. Así es que, usuarios, a mantenerse atentos. Mañana hay justamente una entrevista. Mientras tanto, las operadoras sostienen que la reorganización es temporal y que busca concentrar una mayor cantidad de pasajeros por recorrido para contribuir a cubrir los costos de operación y mantener la continuidad del servicio. La principal interrogante para el usuario ahora es conocer cuáles serán exactamente las frecuencias y horarios que se modificarán y cuánto tiempo se mantendrá esta medida. Estamos ya en las 12 horas con 51 minutos, estamos ya con llamadas telefónicas, pero antes de aquello, contarles a ustedes, amigos y amigas, que bomberos de Chordeleg prepara agenda para celebrar el Día del Bombero Ecuatoriano. Vamos con esta información mientras nosotros recibimos la llamada telefónica. Sí, señora, a esta hora de la mañana.
10: Como cuerpo de bomberos de Quechole también estamos preparando algo para celebrar tanto a los bomberos, serían los voluntarios, operativos y también administrativos, que es una entidad de socorro y todos estamos prestos para el servicio. Asimismo, estamos queriendo ver si ya en el transcurso de esta semana o la próxima ya hacemos toda la agenda que va a ser preparada, por el motivo de que queremos entregar ya el tema de las radios. Pues el cuerpo de bomberos de Chorlec está conformado de 15 bomberos que son voluntarios y 10 bomberos que son operativos, que hacen las guardias aquí. También tenemos al personal administrativo que pasan en las oficinas. Entonces, el cuerpo de bomberos de aquí del cantón estamos conformado con 25 personas. Como cuerpo de bomberos hemos venido trabajando principalmente en el tema de prevención, en prevención de incendios, en prevención de cómo actuar en un momento de una emergencia. También hemos venido trabajando en la parte de capacitaciones al mismo personal del cuerpo de bomberos. Hemos ido capacitando de la mejor manera. Igual también hemos hecho las adquisiciones necesarias de aquí de implementar atentos para el momento que se atiende una emergencia, tener el mejor equipamiento necesario para el momento que se pueda acudir a una emergencia. Para el próximo año tenemos ya previstos para hacer la adquisición ya de uniformes, ropa de acercamiento y de protección personal para todo el personal operativo del Cuerpo de Bomberos y también para el personal voluntario. Como les acababa de decir, no tenemos mucho presupuesto, sino tenemos que ir planificando. Póngase, el año anterior tuvimos lo que era de la ambulancia, este año tenemos todo lo que es comunicación para el Cuerpo de Bomberos y también equipamiento de la ambulancia. También estamos comprando materiales.
3: Ahí, amigos y amigas, algunas actividades que se desarrollan previo a la agenda festiva por celebrar el Día del Bombero Ecuatoriano. Así es que el Cuerpo de Bomberos de Chordeleg prepara una agenda conmemorativa por el Día del Bombero Ecuatoriano, Azogues igual, y los diferentes cuerpos de bomberos del país. Una fecha dedicada a reconocer la labor y vocación de quienes están al servicio de la ciudadanía. En este momento, amigos y amigas, ya retornamos con la información respecto al racionamiento de frecuencias en el transporte intracantonal. Así es que estamos con el presidente del GAD parroquial de San Miguel de Porotos, Juan Zumba. Es un placer contar con su presencia vía telefónica. Coméntenos cómo ha estado la situación en su parroquia. Muy buenas tardes.
11: Muy buenas tardes, mi estimado, un gusto poder estar en este medio. Pues sí, efectivamente, un poco preocupado por el tema de razonamiento del transporte público, en este caso de la cooperativa Javier Loyola. Bueno, se ha visto las noticias que han tomado una resolución entre algunas cooperativas, ¿no? Entre ellos está pues la cooperativa Javier Loyola, que está en la actualidad pues dando servicio a nuestra parroquia San Miguel. Y efectivamente el día de hoy se ha podido recibir algunas llamadas de los moradores de las comunidades de la parte baja, digamos, pues que el transporte se va muy lleno los transportes, en este caso el bus de Javier Loyola, entonces va dejando a los pasajeros, no lleva a todos los pasajeros, y es lamentable esta situación. Pues lo tanto, quisiéramos pues rogar a las entidades competentes que se tome cartas al asunto y que podamos resolver de la mejor manera, porque no quisiéramos lamentar a lo mejor algún accidente, quisiéramos evitar pues que los buses vayan aglomerados de los pasajeros, sobre todo en horas picos de nuestros estudiantes pues que van a la ciudad y que no pueden trasladar hasta allí. Algunos se quedan y muchos que van pues van muy, muy, muy incómodos en ese sentido.
3: ¿Cuál es la frecuencia actualmente que prácticamente la Javier Loyola, que entiendo es la que brinda el servicio hasta la comunidad de Jatumpamba, actualmente cuál es la frecuencia y cuáles nomás están manejando y creen ustedes que se ha estado dando el día de hoy el servicio?
11: Realmente en horas de la mañana, digamos, por ejemplo, los primeros buses que se recorría, digamos, ¿no? Por ejemplo, hay un bus que sale desde Pachapamba, hay otro bus que sale desde el sector de Tres Cruces, entonces por ahí están racionando uno, digamos, y solo hay uno, entonces pues casi van a la par, digamos, los buses. Hay otro bus también que recorre, obviamente, los primeros turnos mismos, que recorre San Vicente y baja por Xinxun a salir en la parte de abajo de Jatumpamba. Entonces todos esos buses es como que están, no todos ya, entonces se ha reducido, digamos, algunos de sus turnos. Entonces es preocupante, como digo, de las comunidades que están en la parte de abajo. Hablemos centro parroquial, la comunidad de Olleros, el Capichún también, que ya no pueden ir en esos transportes que se iban a diario pues a sus escuelas.
3: Muy bien, muchísimas gracias de verdad por habernos mantenido informados. Vamos también a conversar ya con los diferentes instituciones, sobre todo con el sector del transporte, a ver qué pasa, porque es importante que no se pueda olvidar de las comunidades más alejadas, y pareciera que ellas son las más perjudicadas, porque el transporte público no es solamente un servicio más. Para muchas familias de nuestras comunidades rurales, como bien anota usted, Juanito, es el vínculo que les permite llegar al trabajo, a sus lugares de estudio, a las diferentes instituciones educativas, acudir a una cita médica. Imagínese estar madrugando y además de aquello, si de pronto había una frecuencia a las 10 horas, ya no tener esa frecuencia, realizar sus trámites o simplemente conectarse con el resto de cantones. Esto sí es preocupante, por eso la decisión de reducir frecuencias debe ser analizada con especial cuidado. ¿Qué opinan ustedes?
11: Sí, efectivamente, eso es lo que estamos solicitando por este medio, pues que se haga un análisis a profundidad, ¿no? Porque como bien dice usted, no solamente son los estudiantes, sino que también hay personal que va a sus trabajos. Y imagínese a lo mejor perder un día de trabajo, y con la actualidad que estamos en la economía, pues muy bajo, realmente golpea muy fuerte a las familias de la ruralidad, que estamos siendo perjudicados de manera directa, ¿no? Entonces sí solicitaría por este medio, pues, a los medios de transporte, en este caso de manera directa a la cooperativa Javier Loyola, pues que ojalá se pueda mantener un diálogo con las autoridades pertinentes para que puedan hacer un análisis. Yo entiendo que el tema del combustible y todo, pues realmente entendemos ese tema, pero quisiéramos que tomen carta el asunto y no perjudicar en este caso a la ruralidad. En este sitio quisiéramos que nos sigan dando ese servicio que nos han venido dando hasta la actualidad, en óptimas condiciones, muy puntuales en los turnos, y asimismo queremos continuar con estos con ese servicio de transporte público, ¿no?
3: Muchísimas gracias. Agradecemos a Juan Zumba, presidente del GAD parroquial de Javier Loyola. Es importante, amigos y amigas, que se tome cartas en el asunto. Como dice bien Juanito, entendemos que las empresas de transporte enfrentan un escenario económico complicado y que, según han comunicado, existe un pedido de revisión de tarifas que todavía no tendría una resolución definitiva. También es legítimo que las operadores busquen mecanismos para garantizar que el servicio pueda continuar funcionando. Sí, señores, pero hay una preocupación y una pregunta que nos hacemos y hacemos a la sociedad, hacemos al sector del transporte. ¿Qué ocurre con quienes viven más lejos y tienen menos alternativas? ¿Qué ocurre con ellos, amigos y amigas? Estamos ya en las 13 horas. Vamos a hacer una breve pausa publicitaria. Tenemos más informaciones para darles a conocer a ustedes, amigos y amigas. Ya viene Patricio San Martín. Mientras tanto, nos vamos a la pausa publicitaria.
1: Es la hora 13 en punto.
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1: ¿Qué tal? ¿Cómo están, amigas, amigos oyentes? Estamos en las 13:05, 1:05. Estamos con ustedes para continuar con las noticias en actualidad. Segunda emisión correspondiente ya esta tarde de lunes, iniciando la semana, hoy 5 de octubre del año 2026. Saludos cordiales desde la señal de la estación radial acá en la ciudad de Azogues. Estamos ya acompañándoles con las informaciones. A continuación vamos a detallarles qué es lo que ha sucedido ya a través de las redes sociales. Tenemos informaciones que les estamos contando para ustedes. El gobierno adquirió 6.616,550 cápsulas de vitamina A por un valor de $394,670 destinados a 926,000 niñas y niños de 6 a 59 meses en las 24 provincias del país. Esta compra fue parte de la estrategia nacional Ecuador Crece sin desnutrición infantil, liderada por la vicepresidencia articulada por el Ministerio de Salud Pública, y garantizará el abastecimiento durante un año a los establecimientos de salud del primer nivel de atención. La suplementación con vitamina A busca prevenir deficiencias nutricionales, fortalecer el sistema inmunológico y reducir la mortalidad infantil hasta un 28% en casos asociados a diarrea. Según la directora nacional de nutrición, Elena Herrera, se espera completar las entregas restantes hasta finales de este mes, reafirmando el compromiso del gobierno con la atención preventiva y el combate a la desnutrición infantil. Se detalla referente a estas adquisiciones. En esta nota de prensa. Estamos ya en las 13:07, 1:07. Hay un bingo solidario que está organizándose para recaudar dinero y solventar gastos para una niña que necesita atención, básicamente. Vamos a conocer el criterio de la madre referente a este tema y para detallarlos a ustedes, amigas, amigos oyentes. Escuchemos.
2: Haga la invitación a que la gente se siga sumando para recaudar fondos para Cali.
3: Muy buenas tardes, en verdad eternamente agradecida con la gente que ha asistido el día de hoy. Es un evento que hemos planificado con algunos meses de anticipación, con amigos, con familia, y donde gracias a Dios toda la gente de la parroquia, gente de otros lugares, nos está acompañando y se solidarizan con la situación de mi catita. Entonces, muy feliz por esta acogida del día de hoy.
2: A pesar de prácticamente estas vicisitudes de la vida, hay momentos como estos que nos llenan el corazón, porque se ve la solidaridad, el cariño hacia ustedes, hacia Cata en especial, porque ahora precisamente es un poco difícil que pueda haber, ¿no? Pero más adelante tienen esa esperanza de que pueda haber, y por eso este evento, Luz para Cata. ¿Cómo recibe usted el cariño de la gente hacia ella, hacia su familia?
3: Sabe que es muy, muy bonito, tantas personas buenas que han existido, o sea, nosotros nunca hemos estado en alguna de estas situaciones. Sin embargo, ahora nos damos cuenta del corazón de la gente, que es tan noble, la gente de mi parroquia, la gente que vienen de otras ciudades, y cómo no, también la gente de Estados Unidos que nos ha ayudado tanto. Dios le pague a todos, porque no tenemos cómo nombrar a cada uno de los que nos ha tenido la mano en estos momentos.
2: ¿Desde qué hora estamos ya con el evento solidario y hasta qué hora nos vamos a quedar?
3: Bueno, nosotros estamos desde ayer hasta la madrugada, pero la gente está estuvo invitada desde las 8 de la mañana. Estamos con el campeonato de indoor, después del boli, y ahora estamos con el bingo y los artistas invitados.
2: Que se siga sumando la gente, que aún hay mucho que disfrutar de la gastronomía local.
3: Les hacemos la cordial invitación. Tenemos aquí algunos platos típicos, mejor dicho, muchísimos platos típicos que nos están colaborando. Entonces vengan, dense una vueltita por acá, todos apoyan a Cata.
2: ¿Dónde estamos?
3: Estamos en el parque central de la parroquia Huapán. Vengan, por favor, aquí les esperamos. Con mucho cariño.
1: Justamente referente a este bingo solidario, también tenemos expresiones de su hermana, quien da prácticamente a conocer detalles de lo que fue esta actividad realizada en Huapán, para conocer de cerca Escuchemos.
4: Tarde muy amena, la verdad, para que todos nos pasemos muy bien y puedes apoyar a mi hermanita.
2: Cuéntenos un poco del caso de su hermanita. Ya nos están viendo ya algunos ciudadanos.
4: Ya, claro que sí, mi ñaña. Cuando ella tenía 3 meses de edad, nos enteramos que ella tenía hipoplasia del nervio óptico. Y desde ese día, con toda la familia, la verdad, estamos luchando, conchando, buscando, la verdad, alternativas para que ella pueda recuperarse, para que ella pueda estar bien, ya que esta es una condición que afecta gravemente su visión. Por eso lo logramos dar con un tratamiento que es en el extranjero, es en Tailandia. Entonces el precio de este es muy costoso, por eso es lo que realizamos todos estos eventos, esta rifa que vamos a hacer hoy, estamos realizando, y es porque necesitamos los fondos para que mi hermanita tenga la oportunidad de ver.
2: Nunca han perdido las esperanzas, ¿verdad?
4: No, nunca, siempre con el apoyo de todos, y más que todo con la fe en Dios. Siempre, nunca hemos perdido la esperanza de que mi hermanita va a poder estar bien.
2: Invite a la gente, a quienes se suman a nuestra transmisión en vivo, a quienes más adelante también estarán observando, dónde estamos y cómo va a ser justamente la organización de este evento.
4: Ya, claro que sí, nos encontramos en el parque de la parroquia Huapán. Entonces ahorita nos estamos centrando también, ahorita están los artistas, posteriormente vamos a seguir con el bingo para culminar con una rifa solidaria. Nos encontramos en el parque de Huapán y pues sabes que si tienen la oportunidad de venir, que vengan, ya que es un evento abierto a todo el público, y les estamos esperando para pasar una tarde muy amena. Tenemos platos típicos, va a haber un tomate, para que nos podamos pasar bonito todos y más que todo ayudar a mi ñaña.
2: Gracias, Karen.
4: Muchísimas gracias.
1: Ahí entonces está muestra de cariño por parte de personas que estaban ayudando en este bingo solidario desde Huapán para el mundo, acompañando al bingo y peña solidaria denominada Luz para Cata. Esperamos que hayan tenido los recursos necesarios para poder solventar estos gastos que necesita la familia. Estamos ya en las 13 horas con 12 minutos, la 1 de la tarde con 12 minutos. Continuamos con más noticias, y se realizó el lanzamiento de la carrera 5K Peluciano. Esto en honor a las fiestas de la ciudad de Azogues. Tenemos a continuación este reporte.
5: Directivos de la Unidad Educativa San Francisco de Pelusí de Azogues realizaron el lanzamiento del evento denominado 5K Peluciano, carrera atlética, corre con orgullo, vive la emoción, en su cuarta edición, prevista efectuarse el próximo 23 de octubre, esto dentro de la programación por las fiestas de Azogues, lo señala Henry Rodríguez, integrante de la Comisión de Deportes.
6: Este evento es sumamente estudiantil, ¿ya? Soy estudiantil para todas las instituciones de nuestro cantón. Este evento se va a realizar en la mañana por diferentes categorías. Vamos a empezar en la concentración, que va a ser 7:30 de la mañana en el parque infantil, junto a la concha acústica. Va a ser la concentración para empezar con el respectivo calentamiento. Luego iniciaremos con la categoría que es iniciales y preparatoria. Iniciaremos con ellos, demoraremos máximo unos 20 a 30 minutos. A continuación daremos paso a lo que son la categoría estudiantes con necesidades especiales. Y luego de ellos daremos inicio ya directamente a los 5K, en la cual el 5K va a participar lo que son la categoría de octavos, novenos y décimos, y la categoría de bachillerato. Solamente ellos van a correr los 5K. Prácticamente ellos están a las 9 de la mañana por situaciones de tráfico que no se puede manifestar lo que es el centro de movilidad. A continuación, desde luego de los 5K, terminando los 5K, vamos a dar paso a lo que son las categorías, que son segundos y terceros de básica, que también es dentro del parque infantil. Luego de ellos continuaremos con la categoría que son cuartos y quintos de básica, que es lo mismo, de la misma manera, simplemente dentro del parque infantil. Y para terminar, culminaremos con la categoría que son sextos y séptimos de básica, que más o menos de ellos la carrera sería de 11 a 11 y media. Este evento con la respectiva premiación se terminará más o menos a las 12 del día, con la premiación 12 y media. Se va a premiar a los 10 primeros lugares. Obviamente los 3 primeros lugares, primero, segundo y tercer lugar, tendrán un reconocimiento, un premio adicional, y los séptimos, 7 otros lugares tendrán un reconocimiento que es una medalla para ellos. Bueno, solamente a nivel institucional, en nuestra institución van a participar todos los estudiantes, que son más o menos más de 1000 estudiantes. Adicional, se está haciendo la invitación a todas las instituciones de nuestra ciudad, que ellos también vendrán con cada quien con su categoría a participar aquí.
5: Rodríguez indica cuál es el recorrido de todas las categorías.
6: En el recorrido de los 5K Como ustedes saben, esa es la que va, como les dije, va a cubrir lo que es básica superior y lo que es bachillerato. La salida va a ser en el parque infantil frente a la concha acústica, la cual nos dirigiremos por el estadio federativo, saldremos la 16 de abril y tomaremos toda la 16 de abril hasta llegar hasta la iglesia de la Dolorosa, de la Católica. Daremos vuelta ahí y regresaremos hasta el redondel del parque del Mirante. En allí tomaremos por la máquina del río hasta llegar al parque infantil. Ese sería el recorrido de los 5K para los estudiantes. Para la categoría de lo que son iniciales de preparatoria, simplemente es dentro de frente a la concha acústica en la calle aquí recta, ahí simplemente es una vuelta y según las categorías vamos dando más vueltas. Y para lo que son las más grandes, que son de cuarto, quinto, sexto y séptimo, es alrededor de todo el parque infantil. Por el estadio federativo bajamos de la 16 de abril y bajamos por la calle que baja por el parque infantil y entre paraíso mismo y retomamos a lo que es frente a la concha acústica.
5: En lo que tiene que ver al plan de contingencia señala.
6: Sí, ya estamos en eso, falta la aprobación, pero ya está todo, solamente le falta la aprobación del municipio y la intendencia para poder realizar eso. Ya estamos adelantando todos los pasos, pero ya estamos más, ya estamos a un 85% ya para inicio. Esta es la cuarta edición, 5K Pelusia. En ese sentido, van a ser, no es económico, es simplemente son regalos, obsequios para los tres primeros. Solamente con una medalla que va a ser diferente, una medalla grande para los tres primeros lugares, que va a ser obviamente de oro, plata y bronce. Y obviamente un premio adicional, un reconocimiento para ellos. Y para los otros siete lugares se les va también a dar una medalla que es normal para la participación. Adicional también se entregará categorías, vamos a llegar de medallas para todos, de categoría que es para estudiantes con necesidades de inclusión, se les va a entregar a todos ustedes que participen una medalla también para ellos. El costo es simplemente de $1 por cada participante. Lo mismo para las instituciones va a ser $1 nada más. Prácticamente este evento va relacionado por lo que son las fiestas de las OGS. Vamos enfocados en ello. Está agendado en la agenda del municipio, ya lo cuenta como las fiestas de las OGS 5K. Pero más que todo fomenta lo que es el deporte, más que todo el nivel ya de los niños más pequeños. Y se incentivando para que en un futuro de ellos salga futuros deportistas que representan a nuestra ciudad, a nuestra provincia.
5: Reportó Patricio San Martín, Ondas Cañaris.
1: Muy bien, entonces esas actividades que se están realizando ya para los próximos días acá en la ciudad de Sogues, todo en vísperas ya de las fiestas de la querida ciudad de Sogues. Estamos en las 13 horas con 17 minutos, la 1 de la tarde con 17 minutos. El ejército ecuatoriano ejecuta operaciones militares nocturnas en los ejes viales de Cañar, se informa. En esta ocasión, pues las Fuerzas Armadas, a través del ejército ecuatoriano, ejecutaron operaciones militares nocturnas de control de armas, municiones y explosivos, CAMEX, en los principales ejes viales de ingreso y salida de la provincia de El Cañar. Durante el despliegue, el personal militar realizó controles y verificaciones de puntos estratégicos de estas vías, orientados a prevenir el transporte y circulación ilegal de armas, municiones y explosivos, manteniendo así una presencia activa durante el horario nocturno. Estas operaciones forman parte del despliegue permanente que mantiene el ejército ecuatoriano en corredores viales de la provincia, permitiendo fortalecer las acciones operacionales y brindar mayor seguridad a quienes transitan por estas rutas. El ejército ecuatoriano continuará ejecutando operaciones militares en los principales ejes viales de Cañar con disciplina y profesionalismo, contribuyendo a la seguridad de la ciudadanía y al normal desarrollo de las actividades dentro de la provincia, se da a conocer por parte de este boletín enviado por el ejército ecuatoriano acá en nuestra provincia. Estamos en las 13 horas con 19 minutos, la 1 de la tarde con 19 minutos. Continuamos con otras informaciones acá en Actualidad Segunda Emisión. Vamos a comentarles que el fin de semana anterior, la empresa eléctrica Sogues retiró ya y está con continuidad de retiro de cables en desuso y anuncia controles a instalaciones irregulares. Vamos a conocer de cerca de qué se trata la siguiente información.
5: Juan Pablo Ludizaca, gerente de la empresa eléctrica Sogues, señala que en estos días se retornó con los trabajos de ordenamiento y limpieza de cables de telecomunicaciones, los mismos que arrancaron desde el barrio Cuatro Esquinas, donde se identificaron numerosas conexiones en desuso y posibles instalaciones irregulares, lo señala.
7: Esta es nuestra segunda intervención de este año en este barrio. ¿Por qué se utilizó este barrio? Porque es un punto crítico. Es un punto crítico en razón de que de aquí hay derivaciones para el oriente, para la zona alta de la ciudad. Entonces, se ha visto que existe una gran cantidad de cables que están en desuso, mismos que intervenimos desde el día de ayer por el pedido de los moradores de este sector. De acuerdo al mapeo, de acuerdo a las actividades que nosotros tenemos dentro de la jefatura de tecnologías, se ha determinado que en este sector más o menos hay unos 18 a 20 cable operadores, los mismos que han sido convocados, y están todos los cable operadores aquí realizando las tareas de mantenimiento. Están desmontando los cables muertos, los cables que están en desuso. La finalidad es mantener una estética, una armonía ambiental favorable para nosotros, para los ciudadanos. Hacemos un llamado a los diferentes operadores de telecomunicaciones, que cuando sus clientes se van retirando, ellos tienen la obligación y el deber, de acuerdo a la normativa incluso del Arcotel, de ir retirando, de hacer la limpieza de manera oportuna en nuestra infraestructura que les prestamos de arrendamiento. El momento que se va realizando la limpieza y el ordenamiento de los cables, se van detectando que hay cables que no tienen las etiquetas, por lo tanto se consideran piratas y esos son desmontados por personal de la empresa eléctrica.
5: Rudy Saca señala que como parte de los controles se anuncia la regularización de cámaras de videovigilancia, así como de otros equipos puestos en los postes, señalando que los propietarios cuentan con 15 días para gestionar las autorizaciones necesarias, caso contrario serán retirados.
7: Las inspecciones diarias que realiza el personal que trabaja en el control de la infraestructura eléctrica, se ha determinado y se ha detectado que están colgados en los postes cámaras y también lecheros, los mismos que conforme a la ley y a la normativa tienen que pedir ellos autorización, en este caso a la empresa eléctrica Sogues, para así poder ellos hacer uso efectivo de los postes, porque caso contrario, si es que no realizan y no solicitan esta autorización, nosotros nos vemos obligados a desmontarles. Y todo esto debido a la campaña de parte del gobierno nacional por temas de seguridad. Tiene que estar esto bien regularizado a nivel interno de la empresa.
5: Nelly Naspud, responsable del área de tecnologías de la empresa eléctrica Sogues, señala que además la entidad anuncia que continuará con estas labores en otros sectores de la ciudad.
8: Sí hay la predisposición por cada una de las empresas cable operadoras. En realidad esto es un beneficio tanto para la empresa eléctrica Sogues como para los mismos cable operadores, ya que nos permite llevar un ordenamiento en nuestra infraestructura y con eso incluso tenemos más disponibilidad de la infraestructura para poder seguir haciendo desplazamiento de redes de telecomunicaciones. Contamos con personal de la empresa eléctrica, tenemos dos ingenieros que son los que hacen la coordinación del trabajo y también siempre estamos coordinando con el área técnica, que es quien nos facilita el personal operativo para la intervención ya en la postería. Tenemos ya planificado varios sectores, hemos determinado cuáles son los más críticos en donde vamos a intervenir primero y posteriormente iremos interviniendo ya en sectores un poco más alejados del centro urbano.
5: Reportó Patricio San Martín, Ondas Cañaris.
1: Esto referente a la estética misma que debe tener los barrios, donde se ve cantidad de cables, pero la mayoría, como se indica, están en desuso, están simplemente, como se dice, colgados y nada más. Estamos ya en las 13 horas con 23 minutos, la 1 de la tarde con 23 minutos. En otro tema les contamos que la comisaría exige anticipación en la presentación de planes de contingencia para las fiestas de Independencia. Diario Portada con esta información. A pocas semanas de dar inicio a las actividades conmemorativas por los 206 años de independencia de Sogues, la Comisaría Nacional de Policía del Cantón hizo un enérgico llamado a las instituciones públicas, privadas, organizaciones, asociaciones y promotores de espectáculos. El objetivo es que tramiten con la debida anticipación los planes de contingencia exigidos por la normativa vigente, requisito indispensable para otorgar las autorizaciones de eventos masivos. De manera previa, el comisario nacional de policía, Fernando Zumba, informó que durante los últimos fines de semana, la institución ha intensificado los operativos de control en distintos sectores del cantón, trabajando en estrecha coordinación con la Policía Nacional y las Fuerzas Armadas para resguardar el orden público y la seguridad ciudadana. Esta semana hemos tenido varios operativos de control que se han centrado en el orden público en diferentes lugares de la ciudad de Sogues, manifestó el funcionario, añadiendo que, aunque las incidencias se han reducido recientemente, las acciones de vigilancia se mantendrán de forma permanente. Durante estas intervenciones, varios establecimientos de diversión nocturna continúan clausurados por infringir la normativa. Zumba explicó que los sellos de clausura se retirarán únicamente cuando los propietarios subsanen las fallas y cumplan con los plazos establecidos. Las sanciones oscilan entre los 10, 20 y 30 días, según la gravedad de la infracción, por lo que algunos locales podrán reabrir próximamente, mientras que otros seguirán cerrados. Ante la proximidad de las fiestas julianas y de Independencia, el comisario recordó que los organizadores deben gestionar oportunamente los permisos ante la comisaría o la Intendencia General de Policía. La normativa establece un plazo de 30 días para eventos pagados y 20 días para eventos públicos, tiempos que deben respetarse obligatoriamente. Enfatizó, amparando en lo dispuesto por el acuerdo ministerial 0069. Hasta la fecha, la comisaría no

0: permanece abandonada desde hace ya varios años. Santiago Parra, presidente de la comunidad, informa que se mantiene coordinaciones con el Distrito de Educación 01 de 06 para buscar un mayor aprovechamiento de los espacios y así con miras a que pueda prestar un servicio en beneficio de la ciudadanía. Tenemos este reporte con nuestro compañero Adrián Sánchez.
1: Principalmente acá al señor director de lo que es de educaciones, agradezco a todas las personas que me están ayudando y colaborando dentro de lo que es, como le digo, mis proyectos, mis pedidos, es para salir en adelante a través de esto, pidiendo de favor que nos ayudara a dejar como o dar proyectos para poder utilizar estas aulas y emprendimientos, tanto vale como de adultos mayores, de mujeres, de niños. Lo que me ofrecieron a mí es ya un año, la prefectura, pero lo que yo presenté, los documentos, los papeles, esos son 8 meses que está presentado. Decían que ahora necesitamos el permiso del Ministerio de Educación para poder hacer los trabajos. Incluso yo me fui nuevamente a decir al director de educación que le diera el permiso, pero como le digo, ya me avisó como que lo que necesitaba. Entonces yo enseguida yo le avisé a la prefectura y la prefectura dijo que ya están de acuerdo para hacer a primera semana de diciembre. Espero realmente que se haga realidad, sacar esas cosas que están ahí, todas las cosas malas, y para poder ver si es que los del municipio, la parroquial, tanto vale la prefectura, que nos ayudara a arreglar todos estos techos, lo que es todo lo que está, los daños dentro de esta institución. Espero que se haga realidad.
0: Estamos ya en las 13 horas con 28 minutos, la 1 de la tarde con 28 minutos. Y la jornada de integración y reconocimiento, la Municipalidad de Cantón Villán conmemoró el Día del Adulto Mayor como un espacio para compartir y destacar la importancia de este grupo de la población. Ruiz Robo, directora del desarrollo comunitario del GAD Municipal de Villán, informa que alrededor de 650 usuarios reciben atención a través de diferentes programas de carácter social impulsados por la institución. Tenemos a continuación este reporte para ustedes, amigas, amigos oyentes.
2: Como usted ve, en la mañana, primera hora, tuvimos la misa. Ahora estamos con el payasito que les está divirtiendo. Tenemos varios premios, compartimos un refrigerio. Luego tenemos 2 compañeros artistas que van a alegrarles, el compañero Darwin Fernández, el compañero Alex Hidrobo, y luego compartiremos el almuerzo. Estos proyectos fortalecen el ánimo, fortalecen el corazón, nos llenan el alma y eso compartimos con nuestros queridos usuarios. Aquí estamos trabajando como municipio con grupos de adultos mayores de atención directa dentro del proyecto EMAR y también en convenio con el Ministerio de Trabajo y Desarrollo Humano. Estamos más o menos con unos 650 usuarios que atendemos, como le decía, en los domicilios y también con los espacios recreativos y fisioterapia que damos a nuestros queridos usuarios.
3: Muy emocionadas, contentas, festejando a nuestros adultos mayores, personas llenas de amor, de cariño, que nos han enseñado muchas cosas. Entonces estamos muy agradecidos compartiendo junto al GAD municipal y muchas personas que también nos han apoyado para hacer posible este hermoso evento.
4: El día de hoy nos encontramos aquí reunidos para festejar a nuestros adultos mayores, quienes son una pieza fundamental en cada uno de nuestros hogares, ya que ahora están en la etapa en la que más tenemos que verles, cuidarles, ya que se vuelven como unos niños y hay que disfrutar de tiempo con ellos.
5: Mejor dicho, son parte de la historia también de nuestro querido Cantón Villán. Pedirles ese compromiso a sus familiares, a sus amistades, que los cuiden, que los valoren, que los quieran.
0: Estamos ya marcando las 13 horas con 30 minutos, 1 de la tarde con 30 minutos. Esta pausa para comenzar y regresamos ya con el reporte desde la ciudad de Cuenca con Giovanni Méndez. Sigan en la sintonía de Ondas Cañaris en esta tarde de lunes.
6: Es la hora 13:30 minutos.
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1: Querida audiencia de Radio Ondas Cañaris, muy buenas tardes. Estamos ya listos para presentarles las noticias más relevantes que se han generado en las últimas horas desde la Atenas del Ecuador. Les auguramos un óptimo inicio de semana. Hoy es lunes 5 de octubre de 2026 y estamos listos para presentarles las principales novedades. Iniciamos con la información más importante que se ha dado en las últimas horas con relación al alcalde de Cuenca suspendido, Cristian Zamora. Se pronunció y rechazó públicamente lo dicho por José Julio Neira. Aseguró que es falso que sea socio o propietario de las empresas Aloha Holding, Ismovid y La Rioja, y afirmó que nunca había escuchado de ellas. También sostuvo que Megacero pertenece a sus padres y que, según su versión, nunca ha vendido a contratistas del municipio ni a la función pública. Exigió que Neira corrija lo infundado de su información. Mediante la red social X, Cristian Zamora manifestó: "Lo que usted indica sobre mí es falso, señor Neira. La ferretería Megacero de mis padres nunca ha vendido nada a ningún contratista del municipio ni a la función pública en general. Es un almacén que provee materiales a los talleres de metalmecánica. La denuncia anónima le ha mal informado. Usted señala que soy socio o propietario de empresas, según su gráfico, de Aloha Holding, Ismovid y La Rioja. Es falso, jamás he escuchado de ellas. El almacén El Hierro, que Cuenca y la región lo conocen, al igual que yo, opera desde antes que yo nazca y la fundó mi tío abuelo. Ellos son importadores y mayoristas proveedores a proyectos grandes en todo el país en la construcción. Esa es la verdad. Corrija lo infundado de su información", enfatizó Cristian Zamora. Continuamos con más información. El Cuerpo de Bomberos manifiesta que hasta el momento son cerca de 1.700 hectáreas las que han sido quemadas en la provincia del Azuay. Sixto Eras, comandante del Cuerpo de Bomberos, hace un llamado a la ciudadanía, sobre todo en las áreas rurales en donde se realizan fiestas, para que eviten el lanzamiento de cohetes y de globos.
2: Sí, ya tenemos más de 600 hectáreas quemadas y dentro de todo lo que se refiere a la provincia de Azuay ya llegamos más o menos unas 1.700 hectáreas. Recuerda el último gran incendio que tuvimos aquí cerca de Paute y lo de antes de ayer, el fallecimiento de una persona en el sector de Ludo, en el cantón Sixi, que fue a prender y le envolvió el fuego debido a que el combustible está completamente seco, y al hablar del combustible liviano, que es todo lo que quicuyos y ramas muy delgadas, o en este caso el sotobosque, eso contamina rápido, y por la situación del viento, ¿no es cierto?, horarios que no se puede prender o se debe más bien aplicar otra actividad para no afectar sobre todo la situación del medio ambiente. Son dos situaciones que es trascendental: la situación del desecho agrícola, porque ya estamos en arados y ya en siembras, noviembre ya toca siembras, y esta situación, por negligencia, por imprudencia, por impericia, por lo que ya estamos tantas veces, y agradezco a ustedes, los medios, por darnos esta oportunidad de llegar con el mensaje, pero definitivamente no hacen caso. La situación es que hemos perdido cantidad y cantidad de hectáreas. La otra es la situación de que las festividades parroquiales que tenemos en la ruralidad. Lanzamiento de globos, lanzamiento de pirotecnia, mucha gente que está ahí, colillas, lanzan a las orillas y prácticamente se prende. Recuerde que está pero recontra seco todo lo que se refiere al combustible. Definitivamente ya hemos hecho llamado, ahora mismo estamos en una reunión con el Comité de Gestión de Riesgos, sobre todo para la vigilancia y vigía, especialmente los compañeros de tránsito, los gestión municipal, nos van a ayudar en vigilancia. De la misma manera, todo lo que es el Parque Nacional, estamos pidiendo restricción también en el parque para evitar cualquier situación de índole, sobre todo en el Parque Nacional y áreas protegidas, pero más que eso, llamar a todos los ciudadanos a que hagan la denuncia, pero que sean partícipes, es decir, si ven una emergencia, de forma inmediata activarnos.
1: Continuamos con más información. Esta vez lo tomamos desde la página digital de Diario El Mercurio de la ciudad de Cuenca. La circulación vehicular se suspenderá en el kilómetro 50 de la vía Cuenca-Girón Pasaje desde las 7 de la noche de hoy lunes hasta mañana martes 6 de octubre hasta las 5 de la mañana debido a trabajos de cambio de ármico de una alcantarilla. Así lo informó el Ministerio de Infraestructura y Tecnología, que recomendó a los conductores usar una vía alterna, como por ejemplo la Cuenca Girón San Fernando Lentag, mientras dure la intervención, que se extenderá por 10 horas. Según la entidad, personal de la obra y agentes de la Comisión de Tránsito del Ecuador estarán ubicados en los puntos establecidos para los desvíos en la vía Cuenca Girón Pasaje. Aproximadamente 237 de las 550 papeleras instaladas desde hace 15 años en diferentes sectores de Cuenca han sido retiradas progresivamente debido al mal uso que les da parte de la población, que deposita desperdicios provenientes de los domicilios. Actualmente se cuenta con alrededor de 313 recipientes disponibles en toda la ciudad. Las papeleras fueron instaladas con el propósito de que los peatones depositen residuos pequeños como papeles, plásticos y otros materiales considerados como basura de bolsillo. Generalmente estos recipientes tienen una estructura metálica y fueron ubicados en espacios estratégicos como parques, plazas, calles y avenidas con alta circulación de personas. En los últimos días se han generado diversos criterios sobre el retiro de estos recipientes, específicamente por parte de actores políticos. Ante ello, la empresa municipal de aseo de Cuenca, EMAC-EP, explicó que se ha visto en la necesidad de retirar algunas papeleras luego de recibir constantes denuncias y verificar el mal uso que se les da. Más información desde la ciudad de Cuenca a través de Radio Ondas Cañaris 95.3 FM y 1530 en amplitud modulada. El gerente de la EMOF-EP, Edison Moscoso, dio a conocer que en las últimas horas dos conductores de transporte público han sido suspendidos ya que se encontraban conduciendo sus unidades bajo efectos del alcohol. Son situaciones que preocupan, manifiesta el gerente.
0: He tenido durante este fin de semana conductores que han sido detenidos por estados etílicos, conductores cuyos automotores no han estado con las placas, no han contado con la licencia respectiva, entre otros aspectos. Sin embargo de ello, es importante señalar que este fin de semana y de manera muy especial, hace cuestión de horas, este domingo, hemos tenido dos casos puntuales muy, muy preocupantes. Un señor conductor de un transporte público, de un bus urbano de nuestra ciudad, ha sido objeto de aprehensión precisamente por haber marcado grado alcohólico en su sangre una vez que se le practica el examen de alcotest por parte de los agentes civiles de tránsito de la EMOV. Sin embargo, no pasó sino una hora después, otro señor conductor de otro transporte público nuevamente fue objeto de una intervención por los agentes civiles de tránsito. El mismo se negó a realizarse la prueba de alcotest. La experiencia de nuestros agentes determinó una presunción de estado etílico y al someterle al examen psicosomático, lamentablemente este conductor pasó un solo nivel, sin embargo de ello se negó a continuar con el mismo, por lo cual nuestros agentes civiles de tránsito inmediatamente procedieron con la aprehensión del ciudadano. Esto definitivamente nos llama profundamente la atención, como decía hace un instante, por cuanto consideramos que el transporte público es uno de los sistemas de transporte más importantes que tiene nuestra ciudad, transportamos personas y en ese sentido el llamado a la Cámara de Transporte, a los señores conductores, es a cuidar cada vez más esta conducta que debemos tener con absoluta responsabilidad.
1: Bueno, y la verdad, un pequeño comentario, es muy preocupante, ¿no? Aquí la Cámara de Transporte debe actuar con mano dura. No puede ser posible que choferes irresponsables estén conduciendo unidades de transporte público con pasajeros bajo los efectos del alcohol. Esto se dio en uno de los casos. Uno de los choferes se negó a hacer la prueba de alcoholemia y estaba conduciendo su vehículo con pasajeros al interior. ¿Qué es lo que está pasando? Aquí un llamado de atención a la Cámara de Transporte para que obre, para que tome conciencia, para que dé cursos, para que dé charlas, para que acuda, por ejemplo, a Alcohólicos Anónimos. No sé, pero algo se tiene que hacer. No se puede poner en peligro la integridad de los pasajeros con choferes irresponsables que, bajo los efectos del alcohol, se movilizan en sus unidades de transporte. Hay que actuar inmediatamente, señores de la Cámara de Transporte. La EMOB ha dicho que continuará con estos operativos y que luego no se hable de persecución. ¿Cómo va a ser persecución si encuentran a dos conductores en cuestión de horas, los dos bajo efectos del alcohol, en sitios diferentes, en unidades de transporte diferentes? ¿Y los pasajeros? En caso de producir un accidente, ¿quién respondería por ellos? Atentos, señores de la Cámara de Transporte. Actúen inmediatamente, por favor. Continuamos con más información. Tres ciudadanos, entre ellos una mujer que había sido procesada desde hace solo 10 días por el mismo delito y liberada con medidas alternativas, fueron aprehendidos en el distrito Cuenca Norte durante el operativo Cero Impunidad, ejecutado por la policía contra el microtráfico de drogas en la provincia del Azuay. El comandante de la subzona Azuay subrogante, Pablo Inga, detalló que la intervención permitió la captura de Rosa M.R., reincidente con antecedentes por tráfico de sustancias. Jonathan A.D., detenido en agosto pasado por extorsión sexual. Y Diego F.A., sin antecedentes. Durante el procedimiento, los agentes decomisaron 214 dosis de sustancias catalogadas sujetas a fiscalización.
3: Hay una alerta que se originó el día, en este fin de semana, en el sector de Mayancela, donde sujetos en ese momento no identificados habían intimidado a varias personas en ese sector. Hemos desarrollado algunos operativos, se ha extraído alguna información. Hay un denominador común en este tipo de eventos. Esta gente presta dinero, hay gente que ha pedido prestado dinero a estas personas que han sido plenamente ya identificadas. Tenemos información de carácter reservado que nos ha llegado a través de la línea 131, a través del código QR. Toda esta información sirvió para ejecutar un operativo el día de ayer en el sector de Mayancela. Se identificó 10 motocicletas que no tenían los documentos de ley, fueron retenidas inmediatamente. Se identificó sujetos de nacionalidad extranjera, en este caso venezolana y colombiana. Fueron iniciados sus procesos de deportación a través de migración. Hemos desplegado un operativo en estos sectores, tanto en Mayancela, en el sector de Uncovía, Los Trigales, en el sector de Las Orquídeas. Vamos a atender durante varios días estos puntos y el objetivo es aprender a quienes estuvieron efectuando estas amenazas a la gente. Una segunda operación también se desarrolló el día de ayer en la noche, también en el sector norte de la ciudad. Aquí se aprendió a tres sujetos en posesión y tenencia de drogas. Lo que llama la atención, señores periodistas, es de que el sujeto, uno de ellos, que responde a los nombres de Jonathan Andrés D.J., esta persona fue aprehendida el 25 de agosto del 2026 por la UNACE, por un delito vinculado a extorsión sexual. Este sujeto, luego de pasar la audiencia, fue puesto en libertad con medidas sustitutivas y ayer nuevamente está aprehendido, pero ahora por drogas. La segunda persona aprehendida dentro de este operativo es Rosa Marlene R., alias Marlene, que también fue aprehendida y detenida por el Grupo de Operaciones Motorizadas el 22 de septiembre, no menos de 10 días, recupera la libertad y otra vez vuelve a cometer un ilícito de este tipo, de esta misma índole, y fue detenida ayer en el operativo antidrogas. Hoy estas dos personas que tienen este tipo de prontuario, el uno por extorsión y el otro por drogas, van a pasar la audiencia de calificación de flagrancia y formulación de cargos. Hace un momento tuvimos una reunión aquí en la Gobernación con personal de la Judicatura, con personal del Eje Investigativo de la Policía Nacional. Hemos delineado algunos trabajos que se van a hacer durante estos próximos días en favor de la ciudadanía, en favor de los procedimientos, en favor de las víctimas, más que todo en favor de las víctimas. Esperemos que esta audiencia que el día de hoy se celebre, se dicte medidas de prisión. Obviamente ese criterio ya se corresponderá al juzgador. Nosotros como policía vamos a aportar con todos los elementos de convicción necesarios para que Fiscalía tenga sustento probatorio, sustento sólido y pueda en la audiencia pedir la prisión preventiva de esta gente, que es reincidente en el cometimiento de delitos. Como vuelvo a decir, extorsión y drogas.
1: La Cámara de Comercio Ecuatoriano-Americana, AmCham, de Cuenca, invita a la ciudadanía a una charla gratuita sobre las visas de Estados Unidos y las oportunidades de trabajo temporal en ese país. Dicho encuentro será este día jueves 15 de octubre a las 8:30 en el Auditorio Fernando Malo de la Cámara de Industrias de Cuenca, en el piso número 13. El edificio está en la calle Florencia Astudillo y Alfonso Cordero. En la charla participarán oficiales del Consulado de Estados Unidos en Guayaquil. Ellos compartirán información y orientación sobre el proceso de visas. Carlos Bacasela, director de la Fundación de Turismo para Cuenca, informó que se tiene proyectado alcanzar el mismo nivel de turismo que en años anteriores, a pesar de no contar con conciertos internacionales que son auspiciados por el municipio de Cuenca. Esto con relación a las festividades de independencia que se avecinan dentro de cerca de 30 días.
4: Es importante tener en cuenta de que el sector turístico en la ciudad fundamentalmente lo mueve o lo trabaja también el sector privado en la ciudad. Ustedes conocen que Cuenca se ha ido ya posicionando como uno de los destinos predilectos de, en este caso, del mercado nacional a nivel del país, a nivel de Ecuador. Entonces, más bien, nosotros queremos apalancarnos justamente en ese potencial que tiene la ciudad de Cuenca. Ustedes han escuchado ya en los últimos días, nuestra señora alcaldesa ha manifestado que estamos trabajando en fortalecer estas alianzas público-privadas para poder generar una agenda fuerte de eventos para la ciudad de Cuenca y sobre todo que esta agenda turística, esta agenda cultural esté enfocada tanto para el disfrute de los cuencanos y cuencanas como de los visitantes que siempre en este caso están llegando a Cuenca por sus atractivos como la gastronomía, la cultura y experiencias y demás. Por lo general, Cuenca ha tenido en el feriado del 3 de noviembre unas métricas interesantes que han estado por encima del 80% de la ocupación hotelera. Más bien, una de nuestras metas es poder al menos sostener, digamos, esa ocupación. Y creo que uno de los baluartes muy importantes que tenemos en este momento es que estamos trabajando en una estrategia de promoción para esas fechas que se llama el Plan Perfecto desde Fundación Turismo. Ya lo hemos presentado en días pasados en la ciudad de Guayaquil y en el cantón San Borondongo, justamente con la intención de poder mostrar lo que hoy Cuenca está ofreciendo de nuevas experiencias en el tema gastronómico, en el tema de aventura, en el tema de naturaleza, en el tema de experiencias relacionadas con la ruralidad. Por ejemplo, ya se han desarrollado por parte de Fundación Turismo 10 rutas rurales que son ya productos que nosotros vamos ya a poner a disposición de los operadores turísticos con la intencionalidad también de que quienes nos visiten en Cuenca también tengan otras opciones de conocer la ciudad a través de la gastronomía, de la naturaleza, del paisaje, de la cultura, de la ruralidad. Y ustedes saben que también evidentemente las reformas del 70-30 del COTAD también nos exige a los gobiernos locales poder en este caso orientar el tema de sus recursos para otras necesidades, el tema de obra pública. Entonces, más bien, el tema de sostener significa para nosotros evidentemente el mantener, digamos, esa ocupación, esos números positivos para Cuenca, porque un 80% de ocupación hotelera es un número muy positivo para la ciudad. Evidentemente, el sostener significa trabajar para que esa meta se mantenga y trabajar evidentemente para que puedan haber mejores números.
1: La alcaldesa encargada de Cuenca, Marisol Peñalosa, mediante rueda de prensa dio a conocer un informe de labores en los primeros 100 días de gestión. Durante su intervención también se refirió al caso de los hospitales, especialmente el de Baños, que al parecer en los próximos días será inaugurado. Hemos tenido que esperar el informe de la Contraloría para poder continuar en este proceso, manifestó.
5: También concluimos los estudios de la plataforma de los comerciantes del circuito 9 de octubre con una inversión de $72,000, la primera fase de la nueva terminal terrestre norte de $282,000. Avanzamos el 85% de varias obras, proyectos para que beneficien a comerciantes, a nuestros queridos vecinos y vecinas, y terminamos de ampliación del parque de la sala de velaciones de Muse, que hace un gran trabajo beneficiando a varias personas de ese sector. Realizamos 50 micas de mantenimiento vial en el sector urbano y rural. Seguimos con las micas, invitamos a la gente a seguir trabajando, porque estos espacios de encuentro, todos los fines de semana estamos en micas con la gente, con los vecinos, pero es importante también aquí un tema de corresponsabilidad de los ciudadanos, que nuestros queridos vecinos también deben tener limpios su frente de su casa, sus veredas, para un tema preventivo. Se nos viene un tema muy complicado y delicado, que es el fenómeno del Niño, pero si no trabajamos en prevención, no podemos avanzar. En estos 100 días hemos realizado 33 kilómetros de mancheo, 1.4 kilómetros de asfalto, 119 kilómetros de mantenimiento de lastre, construimos 5 canchas, 3 puentes y 0.50 kilómetros de veredas para nuestro cantón. Además, la salud, hemos realizado 11 miradas médicas, ferias con exámenes gratuitos, electrocardiogramas, hemos llegado a comunidades muy lejanas, Chaucha, Molleturo, comunidades que necesitan mucho, que además se ha hecho ecografías, se ha hecho también atenciones muy importantes, más de 2,000 atenciones en los diferentes espacios de estas brigadas. Además, nuestros hospitales atendieron a más de 30,000 personas y tuvimos 800 hospitalizaciones y 260 cirugías. Lo que hoy compartimos es apenas una parte de lo que se ha venido trabajando, pero solos no hemos podido realizar esto. Agradezco a todos nuestros coordinadores, al Consejo Cantonal, a todas las direcciones. Agradecemos a ustedes, amigos de los medios de comunicación, porque ustedes nos ayudan a difundir estos planes, programas y proyectos importantes, a dar a conocer a la ciudadanía de todo lo que se ha venido realizando. Seguiremos trabajando en esa misma línea, conversando, articulando con las diferentes autoridades gubernamentales, cantonales, provinciales, porque ese es el éxito de la administración, el diálogo. Esos puentes nos han dado grandes resultados, pues ahora seguiremos avanzando con estos proyectos importantes, porque Cuenca tiene que unirnos, pero sobre todo las obras y los proyectos tienen que dar grandes resultados. Agradecerles a ustedes, queridos amigos, por escucharnos con estos temas muy importantes, porque no estoy sola. Trabajamos junto a ustedes, junto a toda la ciudadanía, para sacar grandes resultados para nuestro cantón Cuenca. Y nosotros hemos acogido todas las recomendaciones que nos ha enviado Contraloría General del Estado. Y es en esa línea, siguiendo esas recomendaciones en relación de los hospitales, nosotros hemos seguido una hoja de ruta al respecto. No hemos podido inaugurar antes porque no teníamos la acta entrega y recepción provisional. Sin embargo, ahora con nuestro coordinador de infraestructura se está siguiendo esa hoja de ruta. Esperemos que ya en estos días se pueda solventar esas recomendaciones, primero de Contraloría, recomendaciones técnicas y jurídicas, y luego de eso se hará la inauguración pertinente del hospital de Baños.
6: Alcaldesa, buenos días. Te digo lo que se ha dado a conocer ayer por Julio Neira respecto a un posible peculado. ¿Podría volver a trabarse esta situación propiamente del hospital de Baños? Se habla de posible peculado, hay una investigación en curso, ha dicho desde el gobierno. ¿Podría pasar esto?
5: No, porque yo creo que hay que diferenciar un tema legal y un tema técnico, y además estas obras son con plata de los cuencanos, son de nuestros impuestos, se sigue los procesos respectivos, pero las investigaciones previas tienen que seguir. A nosotros nos han solicitado información, nosotros hemos entregado la información pertinente y siempre hay ese buen diálogo con todas las entidades gubernamentales, provinciales, cantonales, para avanzar. Pero las obras no pueden parar, estos proyectos no pueden detenerse, al contrario, nosotros seremos respetuosos a las recomendaciones que nos dé y a la solicitud de información que nos han pedido, y de esta manera entregaremos toda la información pertinente.
1: También se refirió a la situación última que está atravesando el alcalde Cristian Zamora. Sería lamentable de comprobarse este hecho, puntualizó, y además reiteró que ellos están siempre dispuestos a brindar toda la información que el gobierno y la justicia requiera.
5: Creo que sería una decepción para nosotros como cuencanos, sin embargo, nosotros estaremos ahí siempre con las puertas abiertas y sobre todo entregando la información pertinente, técnica, pero no pueden parar las obras y los proyectos, pero sin embargo, nosotros seremos respetuosos a la información que nos soliciten y estaremos ahí siempre con las puertas abiertas.
1: Un grupo de vigilantes recorrió hoy las calles de Cuenca para manifestar su preocupación, ya que en días pasados se emitió la ordenanza que prohíbe la presencia de cuidadores de vehículos en las calles de Cuenca. No hemos sido tomados en cuenta y nosotros somos incluso personas adultas mayores y mujeres que estamos trabajando y buscando el sustento diario, manifestó uno de los dirigentes de una organización.
7: Tenemos una asociación constituida ya. Claro. Vivimos en un país libre y democrático. Podemos hacer una asociación para dedicarnos a cualquier detalle. En este caso, estamos acá en las calles, ¿no? Y hemos formado esa asociación.
8: ¿Ustedes quieren seguir en las calles?
7: Que nos permitan seguir en las calles porque es nuestro medio de sustento, de trabajo, ¿no? Todos trabajamos, se hace un trabajo. Tengo su profesión, todos los que nos movilizamos en las calles buscando el medio, hacemos un trabajo, ¿no? En dar seguridad a los vehículos.
8: ¿Y cómo dan seguridad ustedes?
7: O sea, no permitiendo que se lleven los accesorios de los vehículos. Hemos tenido muchas capacitaciones y muchos años de experiencia, ¿no? En esta labor que realizamos. Somos unos ojos de águila, ¿comprende? O sea, no nos enfrentamos, pero prevenimos, ¿verdad? O sea, pues damos aviso a las autoridades, porque no podemos enfrentarnos a la delincuencia, ¿no? Pero sí ver que no pasen cosas malas, ¿comprende? Ha funcionado porque desde que nosotros estamos en las calles, al menos en los sitios donde trabajamos, se ha evitado mucho
8: robo, sí,
7: mucho verdad. Robo de accesorios en los vehículos. A mucha gente le agrada. Yo creo que más a la delincuencia no le agrada. Y es la que dan los malos comentarios, ¿no? Porque en Cuenca hay mucha gente buena, mucha gente que pues es sensible.
8: Pero hay gente que se siente amenazada con la actividad que usted realiza.
7: A veces hay que comprobar las cosas, ¿verdad? La gente puede hablar, pero a veces son personas que se salen del parámetro de la ya, pero... Esto se caotiza ahora en la fiesta, ¿comprende? Porque no hay un control municipal, no hay un control. O sea, y a los que permanecemos todos los días aquí en las calles, cuidando, dando seguridad a los vehículos.
8: Entonces... ¿Y no son ustedes mismos?
7: No son muy aparte los que vienen. Ya. Los que vienen de todas partes. Nosotros no trabajamos en la fiesta casi, varón. ¿Por qué? Porque hay unos conflictos con la gente que viene.
8: ¿Vienen de dónde?
7: De todas partes del país, ¿no? Que nos tomen en cuenta, porque han hecho una ordenanza sin tomarnos en cuenta, sabiendo que también somos pueblo.
1: Estas han sido las novedades más importantes que se han generado en este inicio de semana, lunes 5 de octubre de 2026. Les auguramos una óptima semana. Este ha sido el informe desde la ciudad de Cuenca. Usted continúe en sintonía de Radio Ondas Cañaris y prepárese porque al parecer el clima ha cambiado ostensiblemente y hay posible presencia de lluvias en horas de la tarde en el austro ecuatoriano. Específicamente en la ciudad de Cuenca.
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10: Es la hora 14:02.
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0: Es la hora 14:27 minutos.
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0: Es la hora 14:55 minutos.
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0: Adiós, hijito.
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0: Es la hora 15:26 minutos.
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0: Es la hora 15:56 minutos.
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0: Es la hora 16:25 minutos.
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Y por supuesto, amigas, amigos oyentes, estamos ya con ustedes dentro del espacio musical en Clásicos por Siempre, día lunes, arrancando esta nueva semana de labores. Así iniciamos saludando a nuestras amigas, amigos oyentes que están conectados, escuchándonos a través de la señal 95.3 FM, igualmente a través del internet en www.ondascanaris.com.es. Los lunes iniciamos así, suavito, despacito, recordando las canciones del recuerdo y las compartimos a través de la programación musical. Les damos la cordial bienvenida y, por supuesto, aquí nos encontramos para acompañarles durante los siguientes minutos.

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1: Es la hora 16:57 minutos.
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Por supuesto que continuamos con ustedes, haciéndoles compañía a través de estas canciones del recuerdo. Las canciones románticas en inglés más famosas abarcan desde los clásicos inolvidables, por ejemplo de los años 80, 90, hasta éxitos modernos del pop. Por esa razón, por acá estamos explorando estas muy buenas sugerencias musicales que las estamos recibiendo a través de el WhatsApp, mensajes de texto que nos hacen llegar. Saludos cordiales a muchas personas que están trabajando y dejándose acompañar de Ondas Cañaris desde Azogues. Continuamos con más. Se viene más minutos de éxitos del recuerdo.

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0: Es la hora 17:27 minutos.
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2: Es la hora 17:57 minutos.
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0: Hola, ¿qué tal? ¿Cómo les va? Buenos días, feliz inicio de semana. Aquí estamos en la programación Onda Deportiva. Hoy lunes 5 de octubre, programa 1962 a lo largo del día. Vamos a hablar en esta semana de lo que han sido, finalizando la misma, partidos amistosos, y esta semana también todavía vamos a tener encuentros amistosos dentro de la fecha FIFA que ha programado Conmebol. Bueno, vamos a irnos con los resultados primero. Vamos con los resultados hasta el día de hoy, inclusive de los encuentros que se han desarrollado en distintas canchas del mundo.
1: República de Corea y Venezuela, empate a 0. Colombia 0, Paraguay 1. India 0, Brasil 4. Canadá 2, Perú 0. Estados Unidos 3, México 0. Ecuador y Panamá empataron a 1. En el tiempo reglamentario, por definición de penales, Panamá se impuso 7-6, ganando el tercer lugar de la Copa Kirin.
0: Y estos son los partidos que se van a jugar esta semana, hasta el miércoles, jueves aproximadamente, dentro de la jornada doble, fecha doble de la FIFA, partidos amistosos.
2: Martes 6 de octubre, India versus Uruguay. Jordania se enfrenta a Venezuela. Estados Unidos juega con Canadá. México con Chile y Colombia se enfrenta a Perú.
0: Muy bien, todavía hay partidos entonces entre martes, miércoles y jueves, como habíamos dicho. Pero vamos a hablar de la selección ecuatoriana de fútbol. Esta madrugada, aproximadamente a la 1:30, Ecuador jugó su tercer y último partido de carácter internacional amistoso en la era Marcelo Gallardo, dentro de la Copa Kirin. Ecuador enfrentó a Panamá, partido válido por el tercer puesto.

0: La selección de Ecuador cerró este lunes su gira por Asia tras caer 7-6 en la definición por penales ante Panamá, luego de empatar a 1 en los 90 minutos en el Estadio Nacional de Tokio. Con este marcador finalizó sin triunfos la gira de estreno del técnico Marcelo Gallardo, registrando además las caídas frente a Corea del Sur y Japón, también por penales. La selección de Ecuador formuló una serie de cambios para enfrentar a Panamá por la definición del tercer lugar de la Copa Kirin en comparación con el equipo titular que planteó en el Estadio Internacional de Yokohama ante Japón el pasado jueves 1 de octubre. En el arco, Gonzalo Valle reemplazó al experimentado Hernán Galíndez. El jugador de los registros de Liga de Quito sumó su quinto encuentro defendiendo el arco tricolor, en el que no recibió goles en 3 partidos: Brasil, Perú y Guatemala. En la defensa tuvieron su oportunidad Fricio Caicedo del Inter Miami, Félix Torres del Inter de Brasil y Leo Real del Famalicao, además de Ángelo Preciado del Atlético Mineiro. Ninguno fue titular ante los japoneses en la jornada anterior. En la mitad de la cancha, las modificaciones también se hicieron presentes con la inclusión de Anthony Valencia del Royal Amberes y Jeremy Sarmiento del Middlesbrough. Solo repitieron en el 11 abridor John Mercado del Sparta Praga y Jordi Alcibar de Independiente del Valle. En el ataque, a diferencia del anterior compromiso en el que no utilizó un centro delantero definido, se decidió por Jordi Caicedo de Huracán. Alan Minda de Atlético Mineiro lo acompañó en la misión de generar peligro sobre el arco panameño. Toda esa cascada de cambios hizo que la Tri tuviera un deslucido primer tiempo en el que se vio superada por los centroamericanos, al punto de que se fueron al descanso en desventaja de 1-0 por el acierto de José Vergara a los 38 minutos. En el inicio de la segunda mitad, Gallardo se vio obligado a incluir 4 cambios de golpe para darle un giro de 180 grados al funcionamiento del equipo, que en el primer tiempo dejó mucho que desear en todos los sectores. Ingresaron Pedro Vite, Nilson Angulo, John Yeboa y Juan Riquelme Angulo por Alcibar, Mercado, Caicedo y Minda. Esas modificaciones hicieron que el cuadro tricolor mostrara una versión mejorada que le sirvió para alcanzar el empate con la firma de Riquelme Angulo. El delantero de 18 años aprovechó una jugada con por la banda derecha entre Yeboa, Sarmiento y Valencia, quien le puso un pase al centro del área para que el delantero del Sunderland rompa la sequía goleadora de la era Muñeco Gallardo. Luego también ingresaron José Andrés Hurtado, William Pacho y Kenny Arroyo en lugar de Preciado, Realpe y Sarmiento. En la tanda de penales, Panamá se impuso 7-6. Vite, Yeboa, Nilson Angulo, Arroyo, Pacho y Caicedo acertaron desde los 11 pasos. Anthony Valencia y Juan Riquelme Angulo fallaron sus remates. La Tri volverá a jugar en la fecha FIFA de noviembre ante rivales que aún no están confirmados.
1: Muy bien, y de esta manera ha finalizado entonces la gira por el continente asiático por parte de la selección ecuatoriana de fútbol y estos 3 primeros partidos en la era Marcelo Gallardo. Antes de escuchar casualmente al director técnico argentino, creo que es importante anotar lo siguiente: de la totalidad de jugadores que llevó Marcelo Gallardo para esta gira, actuaron todos, exceptuando el tercer arquero, Ramírez. Por lo tanto, de los jugadores que llevó en base a no solo que estuvieron en el Mundial, sino que formaron parte del proceso con Becasese, ya Gallardo tiene, después de esto, una excelente observación y experimentación de los jugadores con que cuenta. De seguro, para los partidos que aún no se definen rivales en el mes de noviembre, más la observación que hará hasta ese momento dentro del torneo local, veremos otra selección, y de a poco encontrando la mano del director técnico Marcelo Gallardo en cuanto a no solo su estilo de juego, sino los jugadores que quiere, es decir, con las características que ahora sí, después de haberlos observado, sean del agrado del director técnico. Sin más, vamos a escuchar a Marcelo Gallardo lo que dijo después de este empate en 90 minutos ante Panamá.
2: De prensa de la Selección Nacional de Ecuador con el profesor Gallardo. Vamos a hacer de la misma manera que los días anteriores. Los medios de comunicación japoneses van a hacer primero 2 preguntas y luego los de Ecuador. Y a la prensa ecuatoriana le pedimos que sean breves, lo posible. Primero, ¿nos podría dar sus comentarios sobre el partido de hoy, por favor?
3: Voy derecho a las preguntas.
2: En cuanto a los penales, ¿ustedes suelen practicar con el nerviosismo que suelen haber en los penales y durante sus entrenamientos? Y también queremos saber cómo ustedes deciden el orden.
3: Los penales, los jugadores suelen practicar penales todo el tiempo, post-entrenamiento, eso es es un hábito que que se entrena, después el contexto no es el mismo, nunca es el mismo, pero sí es un hábito que se entrena y después el orden y lo vamos eligiendo de acuerdo a cómo van percibiendo también al futbolista, por lo menos en esta ocasión.
2: Aquí en Japón jugaron dos partidos que terminaron en resultados de derrota en penales. ¿Usted cómo evalúa estos dos partidos que jugaron aquí y qué es lo que le faltó a su equipo desde su punto de vista?
3: Sí, la evaluación que hago en la gira en general, más allá de estos partidos aquí en Japón, es una evaluación de ir observando comportamientos de futbolistas y el equipo veo que ha ido mejorando en el partido con Japón. Yo creo que vi muchas buenas actitudes. De equipo que me agradaron en un partido con un rival muy en la actualidad, ¿no? De muchos recursos. Y hoy decidí hacer muchos cambios, dándole frescura al equipo, tratando de encontrar futbolistas que no habían tenido mucha participación. También era bueno para observarlos, para verlos en campo, para ver cómo. A veces es difícil, ¿no? Verlos cuando cambian muchos jugadores, analizar en un equipo cómo funciona, pero bueno, debía aprovechar ese partido este partido para observar comportamientos futbolísticos y bueno, y después yo creo que el equipo, si bien tuvo un buen arranque, después se diluyó en el primer tiempo y en el segundo tiempo con los cambios fuimos mucho mejores, mucho más directos y tuvimos mucho más juego. Pero bueno, en la gira en sí, yo creo que el equipo más que nada hoy ha estado un poquito agotado, cansado también, y eso se sintió sobre todo en este último partido.
4: Marcelo, buenas noches. Estamos en vivo para Radio La Red en Quito. Le quiero preguntar por Pervis. ¿Está tocado? ¿Pasó algo con Pervis de Estupiñán que hoy no pudo estar ni siquiera entre los convocados? Y después en la juventud de su equipo y de darles la posibilidad de que Riquelme hizo un gol, después todos fueron a abrazarlo cuando le tocó errar el penal, y eso habla bien también de que Pacho lo primero que hizo es irlo a abrazar, al igual que Galíndez. Y hoy el partido de Fricio Caicedo no era fácil debutar en esa línea de tres y jugar con la personalidad que lo hizo. ¿Qué le genera? Le agradezco. Buenas noches.
3: Bien, buenas noches. Sí, bueno, primero que nada, destacar el valor primero de los futbolistas jóvenes que estaban debutando, que hacían su primera presentación en el equipo mayor. Yo creo que hay buenas cosas como para evaluar en cuanto a eso, la personalidad para también pedir y patear un penal. Después, obviamente, patean los que erran, los que patean. Pero no me voy a quedar en eso, me voy a quedar en la personalidad de estos chicos, de estos jóvenes futbolistas que hoy hicieron su presentación. Y bueno, y con buenas expectativas para el futuro. Va a haber un cierto aire fresco también de estos chicos que vinieron acá, que pueden ir sumando experiencia, aportar su crecimiento, que vayan creciendo en el desarrollo y en el tiempo. Así que, nada, valorar esto, Después, con respecto a la. Sí, a Pervis sufrió un golpe, una contusión que a priori no, en el último partido con Japón, que a priori no iba a ser, no generaba ningún problema, pero el otro día se sintió un poquito con dolor. Se le hizo un estudio en las últimas horas y tiene un leve esguince de rodilla. No creo que sea muy importante, pero bueno, por eso no fue de la partida hoy, ni estuvo entre la nómina del banco.
4: Gracias.
3: Ah.
5: Una nueva pregunta.
2: Buenas noches con todos los presentes. Profe, usted hablaba que esta gira iba a ser una evaluación para usted. Ahora sí le puedo preguntar qué evaluación saca. Mostró distintos esquemas. Vimos una línea de tres en fondo, roles distintos de sus jugadores. ¿Cuál es la evaluación que usted saca de esta gira? Y también la metodología cambió mucho ser ahora un entrenador de selección, que es la primera vez que usted asume este reto. Muy amable, gracias.
3: Sí, bueno, de descubrimiento también, ¿no? Hay mucho descubrimiento en ambas partes, de parte de los futbolistas y de mi persona también, para ir reconociendo también el potencial a desarrollar y el trabajo que hay que hacer por delante. Eso sirvió para él, imagina, fue muy pronta, o sea, me marqué rápidamente. Con compromisos futbolísticos, que a veces son difíciles, a veces los procesos se inician con un poquito más de conocimiento, pero bueno, al reconocer que es un seleccionado, tener la posibilidad de empezar a observar mismo en la fecha FIFA y en los comportamientos de partido, y eso también hay que evaluarlo, hay que hacer una separación del contexto, ¿no? De cuál nos embarcamos en este inicio del proceso, y me llevo muchas buenas cosas, muchas cosas para trabajar, para corregir, seguir evaluando, viendo comportamientos no solamente futbolísticos, sino también personales. Eso hacen los grupos. Recién hablaban de cómo el grupo fue a contener a Juan Angulo, y bueno, y eso hace también de entender cuál es la capacidad de un grupo de futbolistas que conforman una selección y que se comprometen para el proceso y el desarrollo de estos jóvenes también. Y bueno, eso estuvo. Y después me di en este partido de muchas posibilidades, me di posibilidades, perdón, a futbolistas que no habían tenido muchos minutos, y bueno, los esquemas van a ir variando, pues son pruebas, y después definiremos cuál es el mejor para encarar, para plasmar, pero la idea va a ser siempre la misma: intentar que el equipo por momentos tenga un protagonismo mucho más continuo del que tuvo tal vez en el primer tiempo con Japón, en el que tuvo en el segundo tiempo de hoy. O sea, darle mayor continuidad a ese dominio y tratar de producir algunas cosas buenas que hay futbolísticamente hablando, para que seamos todavía mucho más convincentes y contundentes.
5: Bien, vamos con una nueva pregunta de la oficina ecuatoriana.
6: Tardes, Marcelo, buenas noches. Un gusto saludar a usted y a todos los presentes. Estamos en vivo para Radio Sensación de Cuenca. Marcelo, ¿qué tan satisfecho se queda con los nuevos dominios de este viaje? ¿Qué se ha cambiado en el movimiento? Muchas gracias. El tema de acostumbrarse a los horarios, etcétera, etcétera. Y pues, en el mismo sentido, le pregunto, ¿qué deja de positivo el funcionamiento ofensivo del segundo tiempo, sobre todo en la selección con las variantes dadas y con el dinamismo por ahí las alternativas asociativas que se encontraron? Gracias.
3: Sí. Bueno, creo que no puede ser reiterativo con la incomodidad de esta fecha FIFA que nos encuentra del otro lado del mundo contra rivales de importancia, ¿no? Contra tres rivales que fueron mundialistas. El primero, Corea, en una posición incómoda. El segundo, Japón, un equipo ya con mucha actualidad. Y este tercero ya nos atrapa, ¿no? Nos agarraba ya al final de la gira, y bueno, eso hace que lo asumamos con el compromiso que corresponde, Con la seriedad que corresponde y más allá del resultado, sí que no hemos podido ganar, me voy con buenas sensaciones de acuerdo a lo que mencionaba recién. Algunas cosas buenas que vi y que hay que potenciar y trabajar. Ellos se van con una también con un mensaje a su respectivo club, vuelven todos a su respectivo club con un mensaje. Que es un inicio, es un proceso que tiene 10, 15 días en el cual tuvo que jugar tres partidos. Entonces, me voy con buenas sensaciones de acuerdo a lo que creo yo que es el potencial que existe en el equipo nacional.
5: No, no,
7: ¿Cómo está Marco López para Radio Unido? Quería consultarle al respecto de cuándo utilizar línea de 3 y cuándo línea de 4. ¿Qué circunstancias en este partido observó para ustedes? Y en base a eso, ¿qué tipo de rivales va a buscar para seguir probando lo que usted en esta rueda de prensa tanto ha mencionado del conocimiento y de la evaluación? Gracias.
3: Sí. Bueno, lo primero que vamos a tener en cuenta es en la próxima fe no estar viajando mucho. O sea, no viajar del otro lado del mundo para preparar mejor los partidos que lleguen con más frescura los futbolistas y demás. Y la idea, más allá del rival, va a seguir potenciando una idea, o sea, un estilo de juego que es lo que intentamos, por lo menos, bajar línea en el mensaje en esta estadía acá en Asia. Después vamos variando el esquema, pero la idea tiene que ser la misma, un equipo que asuma el protagonismo, que por momentos puede jugar con línea 3, por momentos, pero presionar alto, no jugar con una línea de 3 retrocediendo, sino con una línea de 3 para ir emparejar y tratar de colocarnos en el campo adversario. Eso los futbolistas recién ahora lo van sintiendo. Contra Japón se hizo en muchos momentos de esa primera mitad y creo que se sintieron cómodos. Nos faltó después tener más consistencia en ataque, ¿no? Pero yo creo que se vio un protagonismo, asumimos un protagonismo que más allá del rival no hubo ninguna interferencia en hacerlo. En ese sentido. Y después vamos a seguir observando también, recordemos que faltan jugadores importantes también en la selección que son muy significativos. También nos tenemos que ir recibiendo, también tienen que ir conociendo la postura y las ideas nuestras. Y bueno, recién iniciar esto lo tomo como algo productivo, como algo que realmente me ilusiona. Y que hay mucho por delante. Eso es lo más importante, que tenemos mucho tiempo por delante para seguir trabajando.
8: Bueno, ya me han preguntado todo lo que usted sacó sus conclusiones, pero quiero preguntarle también, ¿qué aprendió de estos jugadores, de su selección en estos días que quizás antes de asumir usted el cargo no conocía? Que pueda compartirlo con nosotros. Hablamos a la interna, ¿qué fue lo que más le gustó?
3: Bueno, primero lo que rescato es que más allá de los partidos en sí, sobre todo de estos dos últimos que jugamos, que me gusta que no les guste perder. Eso a mí realmente o sea, que sientan que si perdemos un partido, por más que sea por penal, es un partido amistoso, que duela. Y eso lo rescato. Me gusta que haya esa mentalidad, que tengan deseo de ganar, aunque se juegue un partido amistoso, aunque haya problemas de descanso y de sueño, me gusta que ganen también para y esto hay que potenciarlo. Así que, pero lo remarco como algo positivo. Después, un grupo en serio que está dispuesto a asimilar ideas y quiero que no se conformen con ser un equipo que compite, sino que compite para ganar. Y eso también es una semilla que hay que sembrar y que ellos la tienen que adoptar y regar y regar y regar. Y regar cuando lleguen los partidos importantes, tienen que entender, y ellos lo saben, que están en otra posición. Ya el seleccionado ecuatoriano tiene que estar, y los jugadores de Ecuador tienen que estar en otra posición, pegar el salto de mentalidad y calidad para que cuando se presenten esos partidos, esto que pasó hoy o que duele, bueno, que no tener que vivirlo, o sea, tomarlo de otra manera.
9: Así que eso es algo que rescato también positivamente.
10: Permiso, Cris Alvarado de eSports, muchas gracias. Después de haber tenido varios días a los jugadores, ¿qué quiere priorizar a corto plazo? Sacando un poco el tema de las jornadas eliminatorias, ¿qué cree que es lo que más necesita su atención para que este grupo vaya entendiendo lo que quiere su cuerpo técnico y usted en general?
9: Tiempo. Tiempo. El tiempo, yo creo que es el aliado acá, en este momento. Se inicia un proceso. Tenemos antes de competencias oficiales, que todavía no se saben cuándo van a ser, pero bueno, tenemos la próxima fecha FIFA en noviembre, que eso nos permite otra vez retomar, volver a juntarnos, seguir sembrando, regando esa semilla que es este inicio de proceso. Después de ahí vamos a saltar a marzo, y en marzo también va a haber un volumen diferente de observación, porque ya no va a haber competencia, pero nosotros vamos a estar mucho más activos haciendo un trabajo más de observación, de seguimiento y de estructura que otra cosa. Y después de marzo saltaremos a junio, y bueno, y ese espacio a nosotros nos va a dar mayor plataforma, estructura para consolidarnos en todos sentidos, para que la selección tenga una consolidación más estructurada, más consolidada, y cuando se empiece a jugar por eliminatorias, presentar el mejor equipo posible con los futbolistas que estén con mejor actualidad, con más continuidad. También hay una observación en base a eso, ¿no? Futbolistas que vienen sin continuidad o que no juegan muchos en sus clubes, bueno, entender que para estar en la selección también hay que mostrar una continuidad en sus clubes, que requiere que cuando venís acá no vengas sin falta de ritmo. Bueno, todo eso es estructura, todo eso es consolidar una estructura que es el seguimiento, observación y bueno, sobre todo ir conversándolo y que ellos lo entiendan también, lo vayan asimilando.
11: Nos vamos a ir a la pausa y al volver, otra de las selecciones sudamericanas, la venezolana, ha empatado a cero contra la selección de Japón. Vamos a escuchar novedades y cómo analiza la prensa llanera a su selección. La pausa y volvemos.
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0: Es la hora 18:27 minutos.
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7: Vamos a continuar en la programación Onda Deportiva. Quiero contarles que mañana, aproximadamente entre las 11:30 y 12 del día, la selección de Venezuela juega su último partido de carácter internacional amistoso ante la selección de Jordania. Recordar que el técnico de Venezuela es el ex seleccionado Osvaldo Vizcarrondo. Allá se encuentra, entre otros jugadores, el arquero del conjunto de El Barcelona. Esto como dato nomás le doy. Recuerden

0: eliminatoria en la que volvió a ser titular el hábil jugador del Atlético de Madrid, Han In-Lee. El cuadro que adiestra Osvaldo Vizcarrondo planteó problemas a un conjunto que se presentaba después de ser goleado por Uruguay 1-4 el pasado lunes, pero con jugadores importantes como demostraron en su participación mundialista. Venezuela, que dominó la posesión en buena parte de la contienda, incluso pudo llevarse la victoria, pero el VAR invalidó por fuera de juego el tanto que había conseguido Jesús Ramírez, aunque también le fue anulado un tanto a los surcoreanos por falta de Hyung-Woo sobre el meta José Contreras. El cuadro venezolano se enfrentará a Jordania en el próximo partido amistoso.
1: Vamos a continuación con la alineación de la selección venezolana, que es la que nos interesa, la selección de Venezuela. Escuchaban ustedes que hubo una falta a Contreras. Contreras es el arquero del Barcelona, que es seleccionado titular en la selección llanera. Aquí está Osvaldo Vizcarrondo, el director técnico venezolano, y la alineación.

0: Contreras, en el arco, Aramburu, Ferrarasi, Quintero, Balbo, Alfonso, Yángel Herrera, Cáceres, Mendoza, Kelsey y Ramírez.
1: Habían antes en la selección vinotinto algunos jugadores que formaban parte de clubes ecuatorianos, por ejemplo, les dije el arquero Rafa Romo y algunos defensas, entre esos Chancellor, que también eran convocados, pero ahora no. Vamos a irnos con el director técnico de la selección de Corea, Robert Moreno. El técnico de Corea del Sur está tentativamente hasta el mes de noviembre. Ahí van a evaluar si continúa o no. En todo caso, aquí está él brevemente opinando sobre la selección vino tinto. Esto es lo que dice Moreno, técnico de Corea del Sur.
2: Sí, es un equipo joven, muy agresivo, que el otro día jugó con una línea de tres, pero que habitualmente viene jugando un 4-4-2, un 4-3-3, depende del momento del juego. En ataque es más un 4-3-3 y en defensa es más un 4-4-2, que tienden a marcar en uno contra uno en todo el campo, lo cual hace muy difícil encontrar las ventajas en muchos momentos, y que tienen un espíritu de agresividad, de lucha y demás, como pasa con varios equipos latinoamericanos, que nos va a llevar a tener que hacer un gran partido con pocos errores para poder sacar un buen resultado. Todos los rivales de esta ventana son rivales difíciles de entidad, pero creo que es lo que tiene que afrontar una selección como Corea para poder seguir creciendo como equipo y como grupo.
1: Ahí estaba, hostia, el español Robert Moreno, director técnico de la selección de Corea del Sur. Dicen, no me crean, dicen que antes de que llegue Gallardo a la selección ecuatoriana de fútbol estaba también en la carpeta de Moreno como posibilidad de acercarse a la selección ecuatoriana. Vámonos con Osvaldo Vizcarrondo, director técnico de la Vinotinto. Esto dijo Vizcarrondo después del partido. También estuvo un jugador venezolano ahí en la rueda de prensa. Opinaron en torno al empate a cero y el partido que tienen mañana martes ante la selección de Jordania. Aquí está Vizcarrondo.
3: ¡Venezuela! ¡Venezuela!
4: Muy contento, feliz de estar aquí con la selección, de estar realizando este nuevo proceso. La verdad que tanto yo en lo personal como todo el colectivo, las sensaciones son muy buenas desde dentro. Y lo que queremos es darle continuidad con victorias a este proceso, ¿no? Que tenemos buenos mecanismos de juego, que estamos entrenando muy bien, que tenemos un grupo bastante sano. Y que lo que queremos es poder recalcar todo eso, toda esa confianza con victoria dentro del terreno de juego.
5: Pregunta para el profe. Seguramente a lo largo de esta convocatoria, esta ventana FIFA, entrenando en Japón, preparando el equipo, habrá visto también y analizado los dos partidos que ha jugado Corea antes de recibir a Venezuela. ¿Cómo había analizado?

0: al equipo de Corea. Y también la manera como ha acabado el partido de ustedes en Japón. Seguramente habrá dejado un sabor un poco no tan bueno, y si eso afecta también un poco el ambiente del vestuario de cara al partido mañana.
1: Sí, bueno, dentro de lo que corresponde al diagnóstico de nuestro rival, que es Corea, entendimos que en base a los dos partidos que realizaron, fueron dos lados opuestos. En el primero se vio una Corea, digamos, muy ofensiva, con cualidades para asociarse, para darse ciertas ventajas y facilidades de cara al gol en la generación del mismo. Y bueno, después desde el lado opuesto se vio ante Uruguay una Corea que capaz no estuvo tan fuerte defensivamente, donde posiblemente en los contraataques y en las transiciones, Uruguay, donde se siente cómodo, porque nosotros conocemos bien esta selección dentro de nuestra confederación. Su momento de juego predilecto ha sido siempre las transiciones, y bueno, una vez que se consigue arriba con el 1-0, ya ellos entienden de que pueden manejar de forma cómoda dicho confrontamiento. Y bueno, al último fueron muy efectivos, se fueron viendo más diezmados, perdón, dentro de lo que fue el segundo tiempo. Y bueno, después hubo una consecución de cambios a través de elementos que les dio un respiro y por ahí consiguieron un gol. Pero bueno, creo que fueron dos caras opuestas a lo que se analizó del primero y el segundo partido. Tenemos mucho respeto hacia la selección de ustedes, una selección que tiene muy buenos elementos, a la cual va a ser un gran parámetro para nosotros y que nos van a crear una gran oposición. Así que bueno, vamos a enfrentar este partido de la mejor manera posible y bueno, encarar lo que viene desde el lado positivo, que lo que termina fincando y asentando todo lo que estamos realizando. Siempre son primero el contenido de juego, que nos va a facilitar buscar las victorias, y bueno, después consolidarlo a través del resultado. En referencia al último partido que realizamos contra Japón, bueno, sí, digamos que nos sentimos con emociones que fueron no positivas, pero entendimos también de que muchas veces esto hace parte del fútbol. Entendimos que tenemos que controlar las mismas y en muchos momentos hay que pasar página. Yo creo que eso es lo más importante. Estamos contentos con lo que realizamos en ese partido, a través de lo que nosotros planteamos como cuerpo técnico y lo que ejecutaron ellos dentro del terreno de juego, porque hemos entendido de que tenemos que tener cierta flexibilidad, cierta maleabilidad en los sistemas, para después ver de cara a los partidos que son por puntos, que son por clasificación al mundial, cómo nosotros correspondemos a eso. Entonces, bueno, en base a lo que nosotros diagnosticamos y ejecutaron, nosotros estamos muy contentos con el desarrollo del grupo y bueno, que vamos en un buen camino, vamos en un buen sendero.
0: Una pregunta para el jugador Yángel. Parece que tiene algunas cosas en común con Corea. Estuviste aquí en el Mundial Sub-20 en el año 2017, siendo también subcampeones, y luego también jugaste con Minsoo Kim, y en su debut también, y también jugaste como equipo contrario contra Kang In-Lee, que está en la Liga Española. Entonces, ¿se puede hablar un poco de su experiencia cuando estuviste aquí, experiencia jugando con y contra jugadores coreanos?
2: Sí, la verdad que tengo buenos recuerdos de Corea del Sur, ¿no? Aquí pudimos disputar nuestro Mundial Sub-20. Son bonitos recuerdos para nosotros, para todos los venezolanos, porque logramos hacer un buen torneo. Y al final estoy de vuelta aquí luego de muchos años y la verdad que es bonito recordarlo. Y con respecto a Minsoo, sí, era un chico joven que estuvo con nosotros en Girona. La verdad que tenía buena relación con él. Un chico con mucho talento, que ya se le notaba desde el club. Ahora lo han vendido, creo que al Rangers. Y es un chico con muchísimo talento. Espero que siga creciendo y que siga demostrando todo el talento y el potencial que tiene. Espero verlo mañana. Y cuanto a Kang In, ya todos sabemos lo que significa para Corea, el tipo de jugador que es, en el equipo que está jugando. Tiene una carrera bastante bonita y, Y al final es un jugador que por los clubes que ha pasado ya te dice la calidad que tiene. Entonces lo enfrentamos recientemente en la liga, hace un par de semanas, y bueno, esperamos mañana también poderlo enfrentar.
3: Ahí estaba Osvaldo Vizcarrondo y Yángel Herrera. Escucharon que le preguntaron sobre la Sub-20, porque con la Sub-20 jugaron en Asia y ahí estuvo Ángel Herrera, y por eso le consultaba el periodista sobre su paso con la selección por Asia y de un determinado jugador coreano que él le conoce. Vámonos ahora a escuchar estas opiniones que hay en torno a la selección venezolana, de lo que fue el último partido y de lo que se viene el día de mañana ante la selección de Jordania. Aquí están opiniones de la prensa llanera, prensa venezolana, hablando de la Vinotinto.

0: La selección venezolana de fútbol acaba de empatar 0-0 con la selección coreana en un partido bastante positivo para lo que viene para nuestra selección venezolana. La verdad que muchas cosas de qué hablar durante este partido. Yo quiero arrancar diciendo, David, que pensé que Corea iba a ser un poco más rival.
1: Yo también pensé que Corea iba a ser un poquito más de rival. Aún así, mediante el partido fue pasando, Corea demostró ser hasta un poquito más que Venezuela.
0: Sí, diría que los primeros 65 minutos Venezuela fue claramente superior a Corea. Luego, con los cambios de la selección coreana, particularmente creo que se vio mucho más fresco. No creo que haya sido mucho mejor Corea a partir del 65. Yo creo que fue más un tema de cómo vieron el partido tanto Robert Moreno como Osvaldo Vizcarrondo. Creo que Osvaldo, entendiendo que necesitaba el resultado, porque creo que necesita una victoria contra un rival importante como contra Corea, creo que vio el partido más como si fuese un partido oficial, por lo cual hizo retoques en los cambios, no intentó buscar, digamos, nuevos nombres, buscar, digamos, muchos cambios como para desordenar al equipo, sino que intentó ganar el encuentro. ¿Qué pasó? Corea, al encontrarse mucho más fresco, hizo 5, 6, 7 cambios. Obviamente, físicamente se notó mejor al final del encuentro, David.
1: No, yo vi muchísimas cosas buenas. Quizás hay otras cositas malas que hay que arreglar. Sentí que en la parte física Venezuela aplastó a Corea. Más que eso, yo creo que Venezuela tuvo varias claves para poder ganar el encuentro, pero de igual manera falta todavía un poquito en esa zona decisiva del campo, sí, terminar de colocar la patada y golpear a gol, ¿no?
0: Correcto, sí. Venezuela creo que a nivel de propuesta sigue mostrando cosas interesantes. Este es otro equipo. Es otra propuesta, es otra cosa lo que estamos viendo con Osvaldo Vizcarrondo. Muy bien trabajado la salida de atrás, se entiende perfectamente cuál es el rol de cada uno. Creo que todavía Venezuela sigue necesitando un poco de volumen ofensivo. Creo que los mejores minutos de Venezuela fueron desde el arranque del segundo tiempo hasta el minuto 65, en la que Venezuela pegó un poste, tuvo varias jugadas donde pudo haber marcado un gol. Y la verdad es que al equipo se le van viendo cositas. Una cosa que yo pudiera decir que no me gustó, no que no me gustó, pero que creo que va a dejarle conclusiones importantes a Osvaldo Vizcarrondo, primo, es el tema del doble 9. Creo que no funcionó mal del todo. Creo que es una variante que puedes probar de vez en cuando la circunstancia te lo pida. Pero creo que Venezuela careció de juego interno. Creo que Venezuela necesitaba a alguien ahí en la mitad de la cancha que ayudara a Yangel y ayudara a Cáceres Junior a conectar, porque creo que por momentos el equipo era muy predecible. Intentaba ir a banda para buscar el uno contra uno para luego lanzar los centros, y particularmente creo que lamentablemente no se encontró del todo el volumen de juego ofensivo que se necesitaba, ¿no?
1: A mí me gusta el doble 9. La verdad es que no estoy de acuerdo contigo. Yo creo que lo que pasó es que nos faltó un extremo derecho con contundencia que logre tirarse hacia el medio de la cancha. En este caso, lo hablamos en el video de ayer, un Yerwin Zulbarán hubiera sido una buena variante para comenzar, sí, el partido. El mismo Tortolero, yo no sé por qué Tortolero no termina comenzando el partido. Creo que comenzar con Delvin Alfonso te da cierta profundidad, más no te genera ese juego interno que tú estás pidiendo, ¿no? Yo estoy muy feliz con la presencia de Kevin Kelsey. Jesús Ramírez jugó un poquito menos de lo que jugó Kelsey, pero de igual manera yo creo que es que el perfil con lo que estaba jugando la selección de Venezuela no le convenía en ese momento a Jesús Ramírez. No fue el mejor del partido, no lo estoy diciendo, no fue ni el mejor ni el peor, sí, pero más allá de eso, yo creo que con un extremo derecho que pudiera tirarse un poquito más hacia el medio, pelear el balón junto con Cáceres y Yangel de cobertura, hubiera hecho un poquito más, lo hubiera organizado más a los dos nueves.
0: Es así, sí, estoy de acuerdo. Creo que Kelsey fue el hombre de la cancha para Venezuela, fue el mejor. Entiendo y a la vez no entiendo el tema del cambio. Yo creo que la razón por la cual, a pesar de que Kelsey estaba jugando mejor que Jesús Ramírez, termina sacando a Kelsey es porque, por las características de Yonder Cádiz, me parecería un poco, y hablando del juego interior que estaba careciendo Venezuela, poner a dos torres como Kelsey y Cádiz, creo que te hubiese quitado incluso más juego.
1: Te quita más dinamismo.
0: Entonces creo que por esa parte, por ahí viene el cambio y por eso termina sacando a Kelsey. Pero para mí tuvo un muy buen partido, fue el hombre de la cancha. Y destacar que Venezuela terminó jugando casi todos los dos partidos frente a Corea y frente a Japón sin un extremo por derecha. Contra Japón jugamos con Aramburu como carrilero por derecha, que sabemos las limitaciones que puede tener hacia ahí cuando va hacia el ataque. Y en este partido arrancamos con un lateral de formación como extremo, y luego terminamos con Carmona, que sabemos que su mejor posición es más de 10.
1: De igual manera que hubiera hecho yo con Carmona. Carmona muchas veces le tocaban el balón, recibía y volvía a tirar el balón al medio, ¿no? Sí, está mucho más cómodo de 10. El tema es que lo que creo que necesita Vizcarrondo a la hora de conseguir un extremo derecho, cosa que te pueda dar Echenique, es que básicamente penetre con el balón, ¿no? Que vaya hacia adelante, menos tirarse hacia el medio, más el enganche y buscar al delantero. Carmona recibía mucho y tiraba mucho el balón hacia el medio para volver a distribuir. Yo creo que en la posición en la que estamos en este momento y lo que está buscando Osvaldo Vizcarrondo es un tipo que, como en la izquierda tienes un Mendoza que penetra y busca hacia la portería, lo mismo haga el extremo derecho, ¿no? Eso creo que fue lo que pasó y lo que faltó a la hora de quizás ser un poquito más rival contra Corea en el área ofensiva.
0: Correcto, sí. Me gustó mucho también el partido de los centrales. Creo que no desentonaron. Nahuel tuvo un muy buen partido. Teo Quintero también. La verdad, creo que en líneas generales fue un buen partido de todos. Obviamente, en las notas que vamos a hacer posterior a este video, vamos a estar hablando cuánto le damos cada uno a los futbolistas venezolanos en este encuentro, ¿no? Creo que Osvaldo Vizcarrondo, David, ya puede empezar a sacar conclusiones positivas. Creo que, por ejemplo, la discusión entre si va a haber una vacante muy importante a la hora de que se vaya Salomón, pareciera que con lo que está haciendo Kelsey, con lo que está haciendo Jesús Ramírez, la transición después de Salomón, que puede ser el mejor jugador de la historia de Venezuela, no va a ser tan trágica, ¿no? Obviamente hay que esperar. Obviamente no son los partidos de eliminatoria, obviamente no es chocar contra el Cuti, no es chocar contra Araujo, no es chocar contra Pacho, pero creo que se van viendo cosas importantes, y lo que más me gusta es que cada uno tiene un perfil distinto. A pesar de que los dos son grandes y potentes, creo que Jesús Ramírez es más un tipo que se le da bien ir al espacio, mientras que Kevin Kelsey creo que tiene más capacidad de pivotear, de juntarse con sus compañeros. Creo que la verdad tenemos ahí 2-9. Yo sigo pensando que a la hora de la chiquita va a jugar uno de los dos, no creo que juegue con los dos, particularmente contra rivales en donde necesites una mitad de la cancha un poco más robusta, pero hay que seguir probando.
1: Yo sí soy fan de tener dos delanteros con un 4-4-2. Lo único que creo que falta es que los extremos logren tener esa conexión con el área, con los delanteros que están hacia adelante, ¿no? Más allá de eso, me gusta el juego frontal que presentó la selección de Venezuela. Me gusta la manera en que demostramos poder ser un poquito más que la selección de Corea. Ahora nos queda una Jordania que más allá de esto, ya no hay que hablar mucho del equipo, solo vamos a hacer una nota. Se sintió que fue una nota de 7. Me gustó cómo jugó el partido de la selección de Venezuela. Vamos a hablar sobre Jordania, pero más allá de eso, estamos llegando a jugar contra Jordania de una manera bastante positiva, de una manera bastante organizada y de una manera que estamos buscando los juegos, cosa que en Venezuela faltaba demasiado, ¿no?
2: Y después de las opiniones que hemos escuchado de la prensa venezolana, yo les dije, están muy optimistas porque realmente esperaban de que Corea del Sur, como dijo el periodista, sea mucho más fuerte y contundente, sobre todo por los partidos anteriores. A nosotros mismos nos ganó el primer compromiso, 3-0, pero obvio fue otro contexto tanto para Corea del Sur como para nosotros. Primer partido de Gallardo, recién los jugadores habían llegado, muchos salieron con sueño. Entiendo de que Gallardo estaba con la almohada ahí en la banca de suplentes. Ahora es diferente, ¿no? Pero igual ellos están muy optimistas de lo que pueda hacer Venezuela, no solo el partido de mañana contra Jordania, sino en la próxima Copa América, que sería la competición oficial que tienen las selecciones sudamericanas. Nos vamos a ir a continuación con los hechos más importantes en una fecha como hoy en el ámbito deportivo. 5 de octubre, vamos a escuchar lo que ha ocurrido. Les adelanto, muchas novedades, sobre todo en el ámbito europeo. Hay un dato interesante con el Real Madrid que lo vamos a compartir junto a Doña Isis. Aquí están los hechos deportivos más destacados en un 5 de octubre.
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3: octubre de 1916, Joseito Rodríguez, el bateador, se convierte en el primer segunda base cubano en jugar en las grandes ligas de béisbol. En el año 1930, Ricardo Zamora, el legendario guardameta, debuta oficialmente con el Real Madrid. 1922, José Froilán González, nace el piloto argentino de Fórmula 1, recordado por lograr la primera victoria histórica para la escudería Ferrari en el Gran Premio de Silverstone en 1951. Copa Real Di Stéfano, Pucas y Gento, 1958, las leyendas del Real Madrid juegan juntos por primera vez en un partido oficial, formando su mítico quinteto ofensivo. En 1952, Kid Gavilán, el boxeador cubano, defiende exitosamente su título mundial welter frente al estadounidense Billy Graham en el Gran Estadio de La Habana. Para terminar, en el año 2017, 5 de octubre, el seleccionado argentino dirigido por Jorge Sampaoli lograría la clasificación al mundial de manera agónica. En la última programación, Argentina venció a Ecuador por 3-1 en Quito, con 3 goles de Messi, y así aprovechó la caída de Chile frente a Brasil. 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
2: Vamos a hablar de la selección sub-20, a propósito que hemos hablado de la selección mayor y su último partido amistoso jugado el día de hoy ante Panamá. La selección sub-20 ya cumplió su primer compromiso ante Perú el fin de semana, se prepara para otro el día de mañana, pero vamos a hacer un recorrido de este trabajo que comenzó el lunes pasado. El lunes anterior comenzó el trabajo de la sub-20, el abanico en esta ocasión se abrió, hay jugadores no solo de Independiente del Valle, sino de técnico universitario, lo cual habla que en alguna medida la federación y su técnico actual se ha preocupado de observar jugadores no solo en Quito, no solo en Guayaquil, sino en otros lugares. Aquí está, tema sub-20.

0: días, dos amistosos internacionales, un partido compensatorio y 9 sesiones de entrenamiento. Ese es el menú que cumple la preselección ecuatoriana sub-20, concentrada desde el pasado domingo en casa de la selección con un propósito tan claro como exigente: observar en competencia a los futbolistas que aspiran a defender la camiseta tricolor en el campeonato sudamericano de la categoría, cuya sede y fecha se confirmarán en los próximos meses. El microciclo, que se extenderá hasta el martes 6 de octubre, es una vitrina para una generación que llega respaldada por el trabajo de las canteras del país y del extranjero. Cada entrenamiento, cada charla y cada minuto en cancha suman en la evaluación final. Esta es la rutina del alto rendimiento. Desde el lunes 28, la casa de la selección acogió a 26 jugadores provenientes de varios clubes del país y del extranjero. Entre el lunes y el viernes 2 de octubre, el plantel acumuló 8 entrenamientos con doble turno lunes, miércoles y jueves. Las tardes incluyeron charlas por líneas y las noches cerraron con una nueva charla grupal antes del descanso total. En selección, cada jugador consolida la exigencia de la vida profesional. Este martes 6 de octubre llegará el cierre de la serie. El amistoso internacional ante Perú nuevamente en Chillo, Gijón, a partir de las 10 horas. Este cotejo será a puerta cerrada. Lo que queda claro es que el semillero ecuatoriano sigue produciendo y que estos 10 días en Quito son una página relevante de una historia que la afición espera termine con Ecuador otra vez entre los grandes de Sudamérica.
1: Perfecto, y con estas novedades de la sub-20, entonces vamos a cerrar la programación a esta hora. Nada más, un abrazo, no se cambien, recuerden, continúen en sintonía de Ondas Cañares.
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3: Es la hora 18:55.
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